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Bienvenidos, bienvenidas a una nueva emisión de Gambeteando el Algoritmo. Estamos dando comienzo al episodio número 79. Mi nombre es Nicolás Falcoff, encendiendo las turbinas de este viaje heterofónico, de este viaje radial que fomenta desde la imaginación la posibilidad de viajar sin fronteras, sin aduanas, sin pasaportes, solamente con la música y también la predisposición para ir más allá de las fronteras por las distintas músicas de los pueblos del planeta. Vamos a empezar el viaje por un epicentro en muchos sentidos, que en este momento está haciendo ojos de distintas partes del planeta, que es Estados Unidos. Pero más precisamente vamos a desembarcar en una ciudad muy musical de Estados Unidos, una ciudad que dio a luz uno de los estilos afroamericanos más difundidos en todo el planeta, nada más y nada menos que Nueva Orleans, la ciudad más poblada del estado de Luisiana, cuna indiscutida del jazz, con exquisita gastronomía, con grandes festejos callejeros, una ciudad fundada por franceses en el año 1718 que tiene una identidad multicultural moldeada por distintas influencias. Hablamos de Estados Unidos y así ha sido siempre un lugar de destino de muchísima migración y Nueva Orleans no es la excepción. Encontramos influencias españolas, africanas, caribeñas, francesas y está ubicada estratégicamente a orillas del río Mississippi, en cuyo delta también se dio a luz el blues, otro de los estilos afroamericanos que fue el padre, por decirlo así, del jazz, o la madre del jazz. Bueno, ahí en Nueva Orleans encontramos un puerto muy importante de Estados Unidos y encontramos mucha música, como en toda ciudad portuaria. Vamos a presentarte un artista conocido como Git Kin, también conocido como Brian J, que lleva mucho tiempo impregnado de las vibraciones subtropicales de esta ciudad de Nueva Orleans y que acaba de editar un disco, el quinto disco, desde su álbum debut que salió en 2018. Este quinto disco salió este año, en 2026, hace muy poquito. Incluye en su propia voz, grave, ronca, particular, pero sobre todo es un disco guitarrístico. Muchísima guitarra, muchos arreglos de guitarra con distintas referencias, con distintas influencias. Vamos a encontrar a este artista que antes de este disco que se llama Where the South Winds Wail, fue forjando su sonido ahí de alguna manera con todas las influencias de Nueva Orleans, aunque él ahora reside en Brooklyn y de alguna manera retoma tonos del dub, algo de funk, algo de guitarra surf, algo de música también western, y alguna cosa así de influencia de bandas de sonido de películas del spaghetti western. La música instrumental de alguna manera es la protagonista, aunque también hay temas cantados, hay algo de rock psicodélico y varios grupos profundos, ¿no?, con esta estética de los spaghetti westerns mezclada con ritmos exóticos, hasta un poco de cumbia también podemos escuchar ahí en este disco, donde Brian J toca la guitarra principal y canta, Simon Mujabek toca el teclado, acordeón y hace percusión, y Washington Duke en la batería. Muy interesante este trío, este proyecto que desde Estados Unidos nos acompaña de este último disco, quinto trabajo de Git Kin. Vamos a escuchar entonces el tema titulado Night Tripper.

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Y si bien mantenemos una parte de nuestro cuerpo nómade y viajero en Estados Unidos, donde arrancamos la travesía de hoy, la radio nos permite la radio desdoblarnos, nos permite establecer puentes inauditos. Y vamos a, desde California, presentarte un grupo vocal que tiene fuerte raíz sonora en los Balcanes, tendiendo puentes ahí, cruzando las grandes aguas. Vamos a presentarte al Kitka Women's Ensemble, que es un reconocido grupo vocal estadounidense integrado exclusivamente por mujeres, que nació en 1979 con sede en Oakland, en California, y que se especializa en preservar e interpretar tradiciones vocales de Europa del Este. Abarcan estilos de la música eslava, de la música balcánica y caucásica. El nombre Kitka significa ramillete en búlgaro y también en macedonio, y se caracterizan por dominar el canto tradicional de Europa del Este, que es una técnica muy particular con uso de resonancias nasales, de voz de pecho, de disonancias armónicas complejas, de microtonos, de ritmos diferentes, polirrítmicas muy interesantes, y todos los arreglos vocales de este grupo, que nació como una rama del colectivo de danza y música folclórica llamado West Wind International Folk Ensemble, y se consolidó como un ensamble profesional bajo la dirección de Von Singer allá por principios de la década del 80. El último disco acaba de salir, se llama Colo, y fue lanzado en marzo del 2026. Colo significa círculo, rueda. Es una palabra que viene de la raíz eslava, danza en espiral, o de la comunidad en espiral. Representa justamente el ciclo cósmico de creación y de renovación. Este álbum tiene piezas musicales hipnóticas, con un trance hipnótico, con arreglos vocales interesantísimos. Y vamos a escuchar un tema que es una pieza destacada del álbum Colo, una canción de boda tradicional con un profundo misticismo, con una estructura muy compleja armónica, que se llama Gelino, una canción que proviene de la histórica región conocida como Shavsheti o Sapsat en Turquía, que fronteriza y que formalmente perteneció al suroeste de Georgia. Así que de origen georgiano, este tema Gelino, un canto de bodas, un canto nupcial que suelen interpretar las mujeres de la familia del novio cuando guían y dan la bienvenida a la novia cuando entra en su nuevo hogar. Una letra que evoca el respeto familiar y la conexión con la naturaleza. Kitka, voces femeninas entonando esta hermosa canción de bodas Gelino, que viene de Georgia y que se esparce por todo el planeta engambeteando el algoritmo.

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Bueno, hemos pasado por Estados Unidos en distintas vertientes, hemos hecho también un paso por Estados Unidos y los Balcanes, y este programa que se genera, se crea desde el sur del sur, desde la República Argentina, desde el Valle de Tras la Sierra, y que se retransmite en distintas radios amigas que se hacen eco en distintos puntos del país. Así que agradecemos ahí a todas las emisoras que se suman y a quienes nos escuchan también por Spotify. Pero desde el sur del sur, desde donde estamos haciendo Gambeteando el Algoritmo, vamos a ir hacia el norte del norte. Vamos a desembarcar en Escandinavia, más precisamente en Suecia, un país que, si bien se destaca por su altísima calidad de vida, su innovación tecnológica, su supuesto respeto por el medio ambiente, es el estado más grande de la región nórdica y forma parte de la Unión Europea, tiene la corona sueca como moneda oficial, tiene como capital Estocolmo, conocida como la Venecia del Norte, construida sobre 14 islas, pero sin embargo, detrás de esta imagen idílica de país ecológico y pacífico, Suecia tiene grandes contradicciones. La contracara revela varios problemas en su modelo ambiental global, un giro drástico y restrictivo incluso en su política migratoria, con un gobierno que está siendo realmente muy conservador últimamente con respecto a estas políticas. Y aunque Suecia reduce drásticamente sus emisiones de gases de efecto invernadero a nivel local, su impacto en realidad ecológico está oculto en el extranjero. Grandes corporaciones de origen sueco operan o invierten en minería, en industria pesada, actividades que provocan deforestación en el sudeste asiático por el aceite de palma, destrucción de ecosistemas por ganadería en América Latina. Bueno, organizaciones ambientales critican que Suecia promueve una imagen de sostenibilidad estricta que se basa solo en métricas internas, pero que esto ignora los daños ecológicos que generan sus empresas en el exterior, en territorios desregulados del sur global e incluso en nuestro país. Suecia aplicó durante décadas una política de fronteras abiertas, por un lado, fue el país de la Unión Europea que más refugiados per cápita acogió, pero sin embargo, la falta de políticas efectivas para integrar a los recién llegados causaron una severa fractura social. La dificultad del idioma, las barreras laborales provocaron que más del 37% de los migrantes no encuentren un empleo formal, y eso derivó en muchos suburbios segregados, guetos

De este país, los migrantes han generado una red cultural interesantísima y encontramos grupos suecos que retoman músicas de distintas partes del planeta. Un ejemplo es Fagel Rock, la banda sueca procedente de distintos lugares del planeta que ya celebran su 20 aniversario y han sacado su álbum número 16. Fagel Rock mezcla de pop oriental, música folk, influencias balcánicas, distintas expresiones en distintos idiomas en esta música que oscila entre la tradición, entre lo acústico y lo electrónico. Con letras y voces en varios idiomas, este proyecto histórico que surgió allá por los años 70 representa un fascinante viaje sonoro y que de alguna manera refleja los fenómenos migratorios del multiculturalismo global de Suecia. Fagel Rock, un grupo que está conformado por destacados multiinstrumentistas que tocan jazz, folk, rock, y que tienen una metodología muy interesante de trabajo porque se basan en sesiones de laboratorio abierto, ¿sí?, donde van incorporando en forma permanente o en calidad de colaboradores músicos migrantes radicados en Europa que vienen de Medio Oriente, de los Balcanes, de la India, de África. El objetivo de este colectivo no es hacer folclore sueco puro, sino fusionar tradiciones nórdicas con música tradicional de distintas comunidades extranjeras instaladas en Suecia. Esto lo consiguen integrando artistas de la diáspora que ejecutan instrumentos tradicionales. Escuchamos el oud, la oud árabe, tablas de la India, percusiones de África, violines de los Balcanes. Todo esto convive en el colectivo sueco de música experimental como proyecto prolífico que se llama Fagel Rock. Su más reciente disco se llama Cantata. Vamos a escuchar un tema de este disco. Antes vamos a contarte que Fagel significa ave o pájaro y Fagel Rock se traduce como el ave rock, una ave gigantesca, mitológica, de la tradición árabe y de Oriente Medio, que aparece incluso en los relatos de las mil y una noches en los viajes de Sinbad el Marino. Bueno, vamos a disfrutar entonces de uno de los temas de este disco. Se llama Sjömansvisa, que significa algo así como canción del marinero, pero el término también denomina un género particular de canciones que se cantan en los puertos, acuñados por los marinos durante el siglo XVIII y XIX, con temáticas recurrentes en torno al peligro del océano, a la nostalgia por dejar el hogar atrás, a la melancolía de las despedidas portuarias, al miedo a no regresar jamás a la costa nativa. Todo eso conjuga Fagel Rock en este tema Sjömansvisa de su último disco de este año, Cantata.

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0: Gambeteando el Algoritmo, transmitiendo todas las semanas desde el Valle de Tras la Sierra hacia todas las radios que se suman a la aventura sonora en distintos puntos de la República Argentina, en la provincia de Córdoba, desde el Valle de Tras la Sierra hacia toda la Argentina, agradeciendo ahí a quienes se suman a estos viajes sonoros y a quienes sobre todo nos acompañan escuchando, quienes también hacen su aporte. Les volvemos a recordar el alias del programa, que es gambeteando.radio. 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
0: 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Y en esta segunda parte del programa vamos a desembarcar en Asia, en un territorio poco explorado, pero que tiene músicas geniales, pocos difundidas muchas veces por acá, por estas latitudes, por el sur del sur. Y vamos a desembarcar en un territorio que es considerado parte de la República China, en parte, tiene su autonomía y su personalidad especial. Y Taiwán tiene su estatus político, es uno de los puntos de tensión muy graves dentro de la geopolítica de hoy, muy compleja, porque la República Popular de China reclama la isla como una provincia inalienable de su propio territorio, pero sin embargo opera de facto Taiwán como un país independiente, que tiene su propia constitución, su propio presidente, sus propias fuerzas armadas y pasaporte. Estados Unidos tiene una relación informal, aunque crucial, suministrando equipamiento militar y apoyo estratégico, garantizando la seguridad en el estrecho, en su política exterior. Y bueno, hay una relación bastante tensa entre Estados Unidos, Taiwán y China. Durante la primera mitad del siglo XX, China continental vivió una sangrienta guerra civil entre el Partido Comunista de Mao y el Partido Nacionalista de Chiang Kai-shek. Y en 1949, cuando los comunistas fundan la República Popular de China y ganan esta guerra civil en Pekín, el derrotado gobierno nacionalista huye a Taiwán y trasladó ahí la capital de la República de China. Taiwán estuvo bajo estricta ley marcial hasta 1987 y a partir de los 90 la isla se transformó en una de las democracias progresistas de Asia, generando que nuevas generaciones se identifiquen hoy como taiwaneses antes que chinos. Pekín, sin embargo, exige el principio de una única China unificada y no mantiene relaciones con ningún país que reconozca oficialmente a Taiwán, presionando para su reunificación política y administrativa. Pero Taiwán es independiente, es soberano y bueno, está ahí esta tensión con el gran poder que tiene Pekín a nivel geopolítico. Sin embargo, el idioma oficial es el chino mandarín, aunque el taiwanés, el dialecto conocido como Hokkien, también es muy hablado por la población local. Desembarcamos en Taiwán y te presentamos a Sherwin Yang. Allí nació este destacado compositor, arreglador, productor, especializado en crear bandas sonoras para videojuegos, para teatro, para cine, fusionando música tradicional con elementos actuales, que se enfocó en revitalizar la música tradicional taiwanesa, sobre todo de la ópera taiwanesa, y lanzó hace poco un disco conceptual que se llama New Panorama of Taiwanese Opera, donde mezcla la ópera tradicional con géneros modernos, un proyecto que se destaca por ser un álbum conceptual que revoluciona y revitaliza la ópera tradicional de Taiwán, fusionando sus cantos e instrumentación con géneros y arreglos de la música contemporánea. La ópera taiwanesa, conocida localmente como Yesaki o como Kua Ahi, significa drama de canciones. Es la única forma de teatro tradicional Han que se originó en Taiwán, especialmente en la región de Jilan. A diferencia de otros estilos que vienen de China continental, la expresión artística de la ópera nace directamente en la isla y mezcla baladas con música folclórica y algunas expresiones de los inmigrantes de una de las regiones de Taiwán conocida como Minan. Vamos a escuchar la segunda canción de este disco interesante de Sherwin Yang, Satire of Disguise, de las fanes humanas, su tejido sonoro, una canción que tiene la voz principal de una intérprete teatral llamada Xu Chao Tzu, que aporta una voz sólida y ágil y encarna un personaje que finge ser amable, pero que en realidad dejó ya de creer en la amistad. Varios vocales, matices vocales de la actriz de ópera taiwanesa Huang Xu Shuang, musicalmente una obra que entrelaza algunos instrumentos tradicionales, como el yueqing, que es un laúd, o el yamudi, una flauta vertical, el ud también presente, este laúd árabe, creando un diálogo sonoro exótico y tenso a la vez, que utiliza la microtonalidad, estos intervalos musicales que son más pequeños que el semitono que tenemos en la música occidental. Para que se den una idea, sería los sonidos que se pueden encontrar entre una cuerda y entre una tecla y la otra del piano, por ejemplo, ¿no? Bueno, esto genera realmente una música muy particular, siguiendo ahí con este espíritu de la ópera taiwanesa. Van a escuchar también un sampleo de una antigua tonada de un periodo de ocupación japonesa en Taiwán, de un sampleo del tema Nang

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vamos a hacer un gran recorrido y de Taiwán vamos a desembarcar en Colombia, pero también en Francia, más precisamente en la ciudad de Lyon, una de las ciudades más importantes de Francia, pero con el foco y la mirada puesta en Colombia, porque te vamos a presentar a una agrupación que fusiona desde Lyon el patrimonio musical afrocolombiano con algo de rock psicodélico, así que un grupo llamado Aitagua, que es un cuarteto que mezcla tradiciones de la costa pacífica y caribeña de Colombia, retoma el bullerengue, la champeta, la chirimía y la mezcla con sintetizadores, guitarras psicodélicas, un cuarteto compuesto por Luisa Cáceres, que es la cantante principal, que toca saxo, toca gaita también, este aerófono tan particular que lleva el nombre de gaita, pero que tradicionalmente se lo conocía como cuisi, un aerófono hecho del corazón del cardón, con cera y un pico que suele ser tradicionalmente una pluma de pato. Bueno, toca Luisa Cáceres también, está presente las gaitas. Está Lorenzo Morrone, que toca batería, Lucas Territo, que toca guitarra, y Antonín Cognet completando este cuarteto con el bajo y el teclado. El primer EP de esta banda se lanzó a finales del 2022 y contó con la participación de Eblis Álvarez, líder de la banda colombiana The Meridian Brothers, que la hemos escuchado, que de hecho ha hecho la cortina, una de las cortinas que solemos utilizar en este programa, que ahí suena de fondo. Y este año, el 2026, salió este disco de Aitagua que se llama Pasaje, disco debut, después del EP, ¿no? Aitagua encarga una forma también de retomar la memoria de los pueblos, de las luchas de las comunidades afrocolombianas, de los legados indígenas de su país, relatos que han sido marginados, pero que se han preservado a pesar de todo con la música y las melodías ancestrales. Así que se reinventa desde el presente, convirtiendo la tradición en un latido vivo, en una intensidad orgánica, en una energía inmediatamente contagiosa, en un disco que habla de la fugacidad de la vida, de la capacidad para seguir sonriendo a pesar de la guerra, de la injusticia, de la carencia o del desamor. Así que ahí escuchamos a este cuarteto con el disco Pasaje, que el grupo dice es justamente un disco sin eslóganes, espiritual, sin grandilocuencia, una música que invita a la reflexión. Pasaje significa recorrido, transición, movimiento, y justamente eso es lo que sucede en este álbum, donde el grupo se muestra y se sumerge en el corazón de sus esperanzas, de sus dolores y de la música de su tierra. Un disco que está arraigado con los sonidos de la costa, decíamos, Caribe y Pacífica de Colombia, donde escuchamos ecos de grandes formaciones populares, y vamos a escuchar uno de los temas que se llama Me Voy Pa' Allá, que trae parte de este legado tan interesante que desde Colombia resuena en distintas partes del planeta. Aitagua en el aire, Me Voy Pa' Allá, engambeteando el algoritmo.

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2: Travesía de hoy por la madre África, más precisamente por un país soberano, situado en el este del continente negro, se llama Kenia y es mundialmente reconocido como un epicentro de safaris y un motor económico de la región oriental del continente. La capital de Kenia es Nairobi, la ciudad más grande de este país, conocida como la ciudad verde en el sol y también la capital, decíamos, de los safaris. Es la única metrópolis del mundo que alberga un parque nacional salvaje en sus límites urbanos. Nairobi tiene más de 4 millones de habitantes que se caracterizan por ser jóvenes y multiculturales. Se hablan muchos idiomas, más allá del suajili y el inglés, que son los principales. Vamos a presentarte un grupo de folk y electrónica de Kenia que se llama Odd Okodo y Ogoya Nengo, un proyecto que une los talentos de una leyenda folclórica de Kenia de 83 años junto a un innovador dúo musical creando paisajes sonoros e hipnóticos. Me refiero justamente al dodo como estilo musical tradicional, que es un estilo de la comunidad Luo en el lago Victoria en Kenia, un estilo interpretado casi exclusivamente por mujeres tradicionalmente, que tiene una estructura vocal solista muy interesante, donde el coro de mujeres va respondiendo pregunta y respuesta. Históricamente se utilizaba esta música para contar las noticias de las aldeas, para hacer parodias políticas, como las murgas en Uruguay, para celebrar bodas, para elogiar miembros de la comunidad. Las cantantes emplean también una técnica de proyección muy fuerte y penetrante que se puede escuchar a gran distancia. El canto se acompaña con una danza enérgica, un baile rítmico que involucra caderas y hombros al compás de la percusión y algunos instrumentos tradicionales de esta música llamada dodo, que tiene esta herencia del pueblo Luo y que se retoma en este proyecto integrado, se llama Odo o Kodo y Ogoya Nengo, integrada por Ogoya Nengo, considerado un ícono viviente, una de las últimas guardianas de la canción tradicional dodo, con su estilo vocal tan particular. Está Olid Ratego, cantautor keniano que toca el laúd, viejo amigo de Ogoya, maestro del canto dodo, creador del Okodo, un laúd artesanal de 5 cuerdas diseñado por él mismo, y Sven Kashirek, baterista experimental y productor alemán radicado en Nairobi, colaborador ahí también de este proyecto que retoma los tambores tradicionales Luo, retoma el abu, que es una trompeta ceremonial hecha con calabazas secas unidas con seda de abeja y corteza de árbol, el niatiti, que es uno de los instrumentos de cuerda más famoso de los luos, un laúd o lira que tradicionalmente tiene 8 cuerdas y que fue muy popularizada por el gran maestro popular que ejecuta este instrumento, Ayubo Gada, y el ya mencionado Orutu, violín tradicional de una sola cuerda que también está presente en este proyecto. Y bueno, Olid Ratego, creador del Okodo, este otro laúd artesanal de 5 cuerdas. Así que todo esto convive en Odd Okodo, este proyecto que viene de Kenia, que se llama Odd Okodo y Ogoya Nengo, y que cierra el programa de hoy con el tema Yore Yore.
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2: Bueno, se viene un movimiento telúrico especial.

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0: creo que es como lo mínimo.
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0: Acústica. Y me parece que está bueno eso, que también podamos, digamos, realizar esta especie como de resumen de lo que es una canción obviamente producida y llevarla a esta cosa más primal, más de cómo salió la canción tal vez. Eso es algo que tenía muchas ganas de hacerlo hace bastante tiempo. Siempre dije, uy, me gustaría hacer alguna vez algo que tenga que ver con eso, con ese sonido más pequeño.

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0: cachorrita. Hilda, listo, los chicos.
1: ¡Mua! Gracias, zorro.
2: Hola, ¿cómo están? Soy Fata, aquí saludando para contarles un poco sobre mi música. Soy un músico, compositor y productor cordobés. Mi obra se caracteriza por fusionar música de raíz folclórica hispanoamericana con estéticas más modernas, pop, rock, electrónica. Tengo dos discos de estudio, Animales de 2018 y de Modé de 2024. En ambos estoy dialogando generalmente entre lo ancestral y lo moderno, fusionando ritmos y melodías tradicionales con estéticas pop y guiños a la electrónica. Anteriormente mi trayectoria pasa por bandas como La Tumbada, Nenes Bian, Tutu Soul, Gypsy Diablo, entre otros. Y siempre estoy en búsqueda de nuevas fronteras artísticas. Creo que en un mundo marcado por la velocidad, por la colonización del pensamiento, mi obra propone una pequeña resistencia, al menos poética, volver a los rituales, al ocio, a la contemplación, a desacelerar y a trincherarse en lo humano y en lo colectivo. Les mando un abrazo grande, espero que puedan acercarse a mi obra y muchas gracias y espero verles pronto.

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2: ¿Y ahora qué? Una historia terrible, mi ahora.
3: ¿Ah, va eso?
2: Ah, no sé, bueno, creo que sí. ¿Estás cansado, Rada?
3: No, la próstata.
2: Es la próstata. ¿No quieren un almohadoncito?
3: Bueno, resulta que ustedes saben bien que soy una persona, digamos, casi correcta. Y que soy amigo de mucha gente, de todo el mundo. Y cada vez que se habla de mí, se habla con mucho aprecio, digamos. Porque soy una persona que respeto mucho más que nada las razas.
2: Mayormente, ¿no? Sí.
3: A mí las razas es algo que me interesa mucho. Me interesa mucho. No me interesa los cruces de raza, sí, pero les quiero comentar algo. Parece ser que chino con negro no va, o sea...
2: Salió malo.
3: Salió mal. Y yo, mira que tengo mucho respeto por todo, pero parece que no... El grone con chino parece que no
2: cambia. El grone con cualquier otro va.
3: Va con cualquier cosa, con el tailandés, cualquier cosa, pero chino
2: lo que
3: no.
2: Venga, pero chino no.
3: No va, te explico por qué. Porque el negro vive de los ojos. O sea, nosotros los grones vivimos de los ojos, claro.
2: De los otros, no.
3: De los ojos. Yo sin los ojos, por ejemplo, pregúntame algo, a ver.
2: No sé, a ver, esa rubia te está mirando.
3: ¿Dónde?
2: O por ejemplo, rajemos que vino la cana.
3: ¿Dónde?
2: ¿Cuándo? ¿Qué?
3: ¿La cana qué? Yo no fui. ¿Qué?
2: O por ejemplo, hay un morochito ahí del lente.
3: Está fuerte. Después de las 3 de la mañana... ¿Entendés? Entonces el chinito este le preguntaba lo mismo. Preguntale, por ejemplo.
2: Pobrecito, tenía los ojos mal.
3: Preguntale.
2: Y no sé, ahí está la rubia que te está buscando desde hoy.
4: ¿Dónde?
2: Allá, hijo. Allá, mirá.
4: ¿Dónde?
2: Allá, nene, mirá. La rubia, allá, mirá.
4: ¿Dónde?
2: Si viene la cana, te digo, la de la cana te lleva.
4: ¿Y que me lleve? No importa, mirá.
3: Es decir, pues no podía defenderse. Entonces, ¿qué hizo? Se cortó toda esta parte acá, tipo. Se operó. Con una gilet se cortó todo así.
2: Por favor.
3: La película de Saura, ¿te acordás?
2: ¿De cuál?
3: Saura.
2: No, la tengo presente.
3: Un director español. Si no vas al cine, no te puedes enterar.
2: Español sí, pero
3: se arrancó todos los ojos. Así que le quedó todo esto abierto así. Y andaba. Entonces le entraban chicles, barro, todos los ojos.
2: Mariposa.
3: Lleno de pelo, los ojos, una cosa asquerosa, sufría como loco. Y no se podía dormir. Estaba así.
2: Pobrecito.
3: Entonces le cantaba.
2: ¿Cómo se llamaba el nene?
3: Se llamaba Liu Liu.
2: ¿La madre?
3: Yang Yang.
2: ¿Y el padre?
3: Ramón Rodríguez, un uruguayo. Que, sí. Moreno uruguayo, Ramón.
2: Claro,
3: Rodríguez.
2: Claro, ahí está. Ahí está la mesa.
3: Hermano de Washington, William Pérez.
2: Washington William.
3: William Pérez.
2: Le gustaba la W al
3: sí.
2: Papá.
3: Entonces, la madre se tomó los vientos para Holanda, se fue a Holanda.
2: Se rajó.
3: Y quedó bien. Washington Rodríguez, ¿no? ¿Cómo se llama el tipo?
2: Bien,
3: Ramón, no importa. Ramón Pérez se quedó con el niño y.
2: El pibe no se dormía más.
3: Le cantaba.
2: Dame el tono, a ver.
5: Se fue.
3: Liu Liu, fomos a la próstata, ¿dónde está? Ey.
2: Está de vivo.
3: Le cantaba así.
6: Teralele Yoganda, teralele Yoganda. Mamá,
3: es muy importante esto.
6: Mamá se fue pa Holanda, tera lele yo.
3: Para que se dé cuenta que la madre no está, que está solo el chiquilín. ¿Me ayudan?
6: Tera lele yo ganda, tera lele yo ganda. Mamá se.
3: Es muy importante las manitos, por favor, todo el mundo. Ayúdenme. Si no duermo a Liu Liu, no puedo seguir cantando, tiene que dormir. Vamos.

0: leer. Y esta parte. Tera, lera, lera, lere. Como que no le importa a usted.
1: Esa es la madre que se rajó.
0: La madre que se rajó, y el chiquilito. Tera, lera, lera, lere. Alere, alere. Tera, lera, lera, lere. Y hola. Y el grito. ¡Ah! ¡Ah! ¡Ah! Vamos a hacerlo, hagámoslo por Lulio.
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2: Esta canción se llama Esa Noche.

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0: Estamos adentro, ¿entendés? Este y yo.
1: Buen día, ¿cómo les va? Bienvenidos, bienvenidas, bienvenides a la radio de la mañana, al mundo de los despiertos, al lunes. Un abrazo grande, ¿eh? Bienvenidos, bienvenidas a Nada del Otro Mundo, a su programa, tu programa, nuestro programa. Un abrazo muy especial para los trabajadores y trabajadoras que no están de vacaciones, ¿eh? Para quienes están y nos escuchan igualmente, haciendo alguna tarea mañanera, para quienes están despiertos por costumbre. Un abrazo grande, ¿eh? Primer jornada de vacaciones, digo, vacaciones para las infancias escolar y algunos que han tomado vacaciones en sus respectivos trabajos. Hay menos tráfico en la calle, hay un lindo tornillo, ¿eh? Menos 2 grados a esta hora de la mañana, por lo menos en esta zona a donde estamos, ¿no? Hacemos nuestro programa desde el estudio nuevo de Nada del Otro Mundo, en Ucbar, en Unquillo, en Córdoba, de Córdoba para el mundo, ¿eh? Un abrazo grande, cuéntenos cómo anda por su pago el frío, cómo está pegando el garrotillo, cómo está pegando el agua nieve en algunos lugares, ¿eh? Acá está por lo pronto despejado. Vayan pasando, que arranque el viaje. Estamos con muchas ganas de pasar un buen rato junto a ustedes, de arrancar el día compartiendo, informados, con opinión, con data, y recordándoles, como cada mañana, que no están solos, que no están solas, y que este, a pesar de todo, sigue siendo un mundo maravilloso.

Bueno, mientras suena el gallo, se despertó el gallo en vacaciones. Estamos por acá, mucha menos gente en las calles, circulando, muchos menos autos. Un abrazo para quienes están en casa, tomando un matecito, un café, un té, un yerbeado. A donde quiera que estén, reciban este abrazo enorme, Estamos acá firmes al pie del cañón, con ganas de pasar un lindo rato junto a ustedes, de contarles cosas, de analizar lo que está pasando, de hacerlo con la lengua libre, como siempre, con la cabeza y la lengua libre. Un abrazo grande, grande, grande a quienes se arriman al fogón mañanero. Y empezamos con un fragmento de Cuarteles de invierno, tal vez la mejor de las novelas de Osvaldo Soriano, retratando aquel tiempo, como pocos aquel tiempo, de la dictadura en ese pueblo imaginario, en ese pueblo suyo imaginario, que tal vez era Tandil, que tal vez era otro ahí en la provincia de Buenos Aires. Bueno, estamos desde Ucbar, otro pueblo tal vez doblemente imaginario, ¿no? Ucbar, que era la puerta de entrada de Tlön, esa región ahí, tal vez en Asia, tal vez en otro lugar, que tenía todas esas particularidades maravillosas que pensó el escritor argentino Jorge Luis Borges. Vamos a saludar a todos los operadores y operadoras que en esta fría mañana están haciendo posible que suene Nada del Otro Mundo en tantas radios, en tantos puntos cardinales de Córdoba, sobre todo, y en otros lugares del país. Un abrazo muy grande, muy especial, Estamos sonando también en La Ranchada, en la 103.9 FM comunitaria, la 103.9. Un abrazo ahí a Marcelo Llanos, y estamos desde, como les contaba, nuestro estudio acá en Ucbar, dándole duro al verbo. Un abrazo para Juan Pablo Capdevila, que está en los controles, en la puesta al aire, haciendo su magia. ¿Cómo le va, Juan? Buen día.

0: Ahí va el saludito de Juan. ¿Cómo le va, Sole Santander? Ahí está, tirando la agüita en el primer mate, calentando la hierba por primera vez en la mañana. ¿Cómo le va, Sole? ¿Qué dice?
1: Good morning. ¿Cómo andan todos y todas? Estoy confundida, estoy un poco confundida. No sé en qué idioma tengo que hablar.
0: Bueno, qué maravilla, ¿no? Qué maravilla. En un ratito quisiera hablar de ese increíble espectáculo en el cielo porteño, ¿eh? En el cielo porteño y en el cielo de Tokio, por ejemplo. Es uno de los casos más increíbles, el de Tokio y también el de acá, de el síndrome de Estocolmo, ¿no? Les han tirado dos bombas atómicas y le celebran el Día de la Independencia. Bueno, así estamos. Han mandado la fragata Libertad. Han mandado la fragata Libertad al Hudson, al río ahí en Nueva York, a un desfile. No ocurría esto desde la dictadura, Sole, desde el 76. Han puesto a flamear más alta que ninguna la bandera de Estados Unidos en el monumento a la bandera argentina, en Rosario. Bueno, y otras cosas que le quiero contar a usted en un ratito,
1: bueno,
0: y a nuestra
1: me
0: audiencia.
1: Me interesa mucho. Me interesa mucho porque me parece sumamente grave lo que está pasando y que haya tanta gente incluso que se prende en esa, ¿no? Mm. Celebraciones, más allá de, por supuesto que es grave que el gobierno lo haga, hay mucha gente que se prendió a las celebraciones, ¿no? Y en parte me sorprende y en parte no.
0: Arrancaron por el dólar, ¿no? El desprestigio de nuestra moneda, la devaluación de nuestra moneda, de la devaluación de nuestra moneda a la devaluación de nuestra patria. Empezaron con lo de cambiemos los dólares por pesos, ¿quién quiere este estiércol? ¿Verdad? Y bueno, ahora es directamente la humillación más importante que hayamos visto de los símbolos patrios y de la soberanía nacional, como no pasaba hace mucho tiempo, tal vez allá por 1800, ¿no? Antes de que arrancara la independencia nacional, que éramos una colonia más, quién sabe. Bueno, ¿en qué anda usted? Cuénteme, por favor.
1: Bien, todo tranqui.
0: ¿Descansó?
1: Fin de semana, podría decir que el sábado descansé, un poco más de lo normal.
0: Mi conclusión es que a usted no le gusta descansar. Usted cuando tiene la oportunidad le mete, le gusta el ajite.
1: La verdad es que me arrepiento totalmente del plan del viernes con el frío, la noche más fría del año hasta ese día. Creo que la de anoche la superó ampliamente, pero bueno, después la pasé bien, así que no me puedo quejar.
0: Bueno, bien, por lo menos contenta, cansada pero contenta, ¿no?
1: Tal cual.
0: Cansada pero contenta. Bueno, mire, yo le prometo, vine hoy con un dato, una foto, un posteo, una entrega, una confesión, una declaración y una meritocracia. ¿Le gusta?
1: Me encanta.
0: Para dentro un ratito, para ir compartiendo así poco a poco. Pero, bueno, por supuesto
1: que me da intriga, quiero saber.
0: Si quiero lo empiezo a decir así, ¿no? Arrancamos así, cosa de armar ahí como un ecosistema propio de nuestra data, ¿eh? Pero bueno, todo tiene que ver con información, todo tiene que ver con títulos, y prometo para dentro un ratito editorial, ¿eh? Tenemos nota, en sí vamos a charlar con Betty Marengo. En un ratito vamos a hablar de la situación a día de hoy de Venezuela. Estamos intentando ver si se puede hacer una movida colectiva desde Nada del Otro Mundo, un granito de arena para Venezuela y también para comedores y barrios muy marginalizados, ¿eh? Estamos ahí con amigos que tienen un trato cotidiano, viendo cuál es la peor situación, digamos, pues son realmente infinitas, ¿eh? Entre las rifas, las necesidades, hoy es inabarcable, eso debiera hacerlo el Estado. Quizá uno podría concluir en que no debiera ser así, no debería ocurrir. El hambre en nuestro país, la malnutrición en nuestro país, ¿no? La cantidad de necesidades que hay. Pero bueno, ustedes saben que el proyecto del gobierno es este, ¿no? El del saqueo, y si tenés frío, abrigate, y si tenés hambre, resolverlo, vende un órgano. Bueno, el dato me parece que a esta altura no lo podemos soslayar, es tal vez el dato del fin de semana, es realmente muy grave lo que ha pasado en el marco de la causa Libra, de la estafa que vimos a cielo abierto, las redes, ¿no? Eso supone ser algo en público, a cielo abierto. Bueno, la causa por la mega estafa, la criptoestafa Libra, ha quedado prácticamente al borde de palmar. El juez Marcelo Martínez de Giorgi apartó a todos los querellantes que representaban a damnificados y la investigación ahora, escuche, tendrá únicamente a el fiscal Tayano, que hasta ahora no movió un dedo, no movió un dedo, no hizo un gesto, un ademán con la cara por la causa. Y bueno, Martínez de Giorgi ha hecho lugar al planteo de Mauricio Novelli. ¿Sabe dónde está Novelli?
1: ¿A dónde anda Novelli?
0: Viendo los partidos de Argentina, en Estados Unidos. Está en Estados Unidos. Ahí también hay una socio, causa, ¿no?
1: Con su otro socio también.
0: ¿Quién, Milei?
1: No, no.
0: Ah. No, pues Milei está acá, creo, ¿eh? No, no viajó a Estados Unidos.
1: No viajó.
0: Se quedó con las ganas,
1: Claro, se quedó con las ganas de celebrar. El 4 de julio.
0: Bueno, y apartaron a 5 querellas de la causa. Ya no tienen acceso al expediente, no pueden pedir medidas de prueba. La medida puede ser apelada ante la Cámara Federal todavía, pero bueno, esto lo resolvió Martínez Giorgi. ¿A cambio de qué? ¿A cambio de qué? De que su mujer sea nombrada, acaba de ser nombrada como jueza federal. ¿No? Apenas entra Santilli. Entra esta mujer, un sector de la justicia muy vinculado a Mauricio Macri, iba a decir al PRO, pero ¿qué es el PRO sin Mauricio Macri? Y bueno, veremos si esto es una transacción para darle impunidad al presidente de la Nación y a su hermana. Tiene toda la pinta de que no hay otra razón de ser que esta, ¿sí? Bueno, ¿qué tiene usted por ahí? Ese es el dato, vamos a hablar en un ratito, vamos a profundizar, pero es muy grave, han apartado la querella, una mega causa de una criptoestafa, es una causa grande porque se ventila en distintos lugares, entiendo que en Estados Unidos, en España, acá debería ocurrir lo mismo, no tengo registro de si en algún otro lugar del mundo, creo que esas miles de personas van a la misma ventanilla, de la cual participa como un promotor. El presidente de la Nación, nada más y nada menos, ¿eh? Es una cosa con data que está directamente en los archivos. Fue el primero que la promocionó, no es que lo vio en las redes y retuiteó. Había una cadena, un montón de eslabones previos que hacen pensar que había un acuerdo previo. Bueno, queremos saber, queremos que la justicia haga justicia, pero así funcionan las cosas en Argentina. Cuénteme usted qué tiene por ahí.
1: Me gustaría acompañar lo que dijiste con un audio que tenemos ahí a mano, que es el audio número 4, porque estuvo el diputado Berti Venegas Lynch en lo de Mirtha Legrand, y le preguntaron, entre otras cosas, por Libra. Esto fue lo que dijo, el audio número 4.
2: La estafa simplemente fue en su momento una promoción de algo, como yo haría siendo presidente, si alguien va a invertir algo y que sirve para la financiación de unicornios o de empresas, y lo promocionás, simplemente como eso. Es parte, me parece, la construcción política y todo lo que se ha visto de Libra, esto mismo, también. Me parece que la construcción mediática, y en esto cargo las tintas en el periodismo,
3: bien,
2: no particularmente Lucas, que está acá.
3: Gracias.
2: No, pero yo el periodismo lo considero como un aliado. Me di cuenta, viniendo de afuera, que ellos son los que pagan los auspiciantes, los micrófonos, y me dan 15 minutos para hacer la batalla cultural. Me parece algo fascinante. Ahora.
1: Bueno, ahí lo escuchábamos al diputado Berti Venegas Lynch, que dice que la causa Libra lo podría haber hecho él si hubiese sido presidente para financiar unicornios o empresas, ¿no?
0: Ese es el relato. Sí, mi unicornio azul ayer se me perdió. Ese es el relato, por supuesto que es el relato de el gobierno. Milei retuitea todo, ¿por qué no retuitearía esto? Ha retuiteado tantas cosas, tantas giladas, ¿por qué no retuitearía algo que apoya un emprendimiento argentino? Es la única posibilidad de defensa que tiene el gobierno. El tema es que están todos los elementos, primero de las reuniones previas, no era alguien que desconociera. después, además de las reuniones previas, de las fotos previas, de los negocios previos antes de que fuera presidente, también promocionando otras cripto. Además de eso, es el primer posteo, porque hacía nada, un instante que lo habían largado, que habían largado esa cripto, un instante, es decir, hay una coordinación, una sincronización, hay una sincro.
1: Claro, no son coincidencias, no son coincidencias. Meras coincidencias.
0: No es que, por ejemplo, ahora Messi aparece abrazado a un español que se llama De Negre, que es el director de la derecha diario, no sé si es dueño también o es el frente de pantalla de otros tipos. Bueno, él, por supuesto que Milei puede retuitear y puede retuitear millones de cosas. ¿Se acuerdan cuando retuiteó que habían armado un meme donde orinaban en la cara a Nacho Torres y a Yaryora? Y él lo... Bueno, hemos visto cada barbaridad realmente extraordinaria. Pero acá es el primero. Y hay un hecho comercial que no puede hacer un presidente, no puede promocionar una estafa. De hecho, ustedes recordarán cómo le intervienen una pulinota a un tipo que estaba en TN en ese momento para decir, no, de esto no hablemos, de esto no se habla. Bueno, increíble, lo que está pasando es realmente increíble. Estamos en YouTube, si se quieren meter en el canal de YouTube, estamos ya sonando en el YouTube de Nada del Otro Mundo. Estamos, pasen el dato. Pueden sumarse. Un abrazo grande a la comunidad de YouTube. Por supuesto que un abrazo enorme a todos los que nos escuchan a través de la radio, a quienes nos escuchan a través de la aplicación. Bájese la aplicación si está de vacaciones, a donde quiera que vaya, nos lleva. Si se va para Jujuy, si se va para Mendoza, si se va para Mar Chiquita, donde.
1: Si se va al sobre, también desde eso. El sobre nos puede escuchar.
0: El
1: ahí
0: sobre. Con... El sobre. No es que sea un ensobrado usted, pero si se va al sobre, nos lleva en nadadelotromundo.com.ar. Ahí está la aplicación. La descarga y no se escucha. Bueno, ¿qué más?
1: Bueno, tengo un dato acá que tiene que ver con el saqueo a mano armada que le están haciendo el salario de los trabajadores. Es de un informe del MATE que habla de que los trabajadores perdieron hasta 14 millones de pesos. Ese es el dato de la transferencia millonaria de ingresos desde los bolsillos de los trabajadores. El salario real, según el MATE, acumula una pérdida de entre 2,5 millones y 14 millones. El salario real en el sector privado quedó un 8% debajo del nivel que tenía el asumir el gobierno de Milei en diciembre de 2023. Y el MATE advierte que cada trabajador acumula una pérdida de casi 2,5 millones.
0: Bueno, un promedio que hace, hemos citado otra vez esta organización, MATE, ¿no? Que sí. Trabajan con data, con información de la economía nacional. Bueno, ¿qué más? A ver, ¿qué le había prometido? ¿Qué le había dicho? Que tenía por ahí, tenía un dato, ya lo compartimos. Una foto. Mira, una foto, ya así hablamos un toque el Mundial. Ganó Argentina un partido muy sufrido, muy trabajado contra una gran selección. Que es la de Cabo Verde, es el país más chiquitito, ¿no? Es un archipiélago chiquito de islas en la costa, bueno, a kilómetros de la costa oeste africana, a mitad de altura. Alguna vez me supieron explicar que ahí arrancaban muchos de los fenómenos como los tsunamis, ¿no? Que llegaban, por ejemplo, a la costa de Estados Unidos, sobre todo a la costa de Estados Unidos, a veces a la costa de México. Bueno, un dato, una foto. La foto es la siguiente. Me pareció realmente muy, muy impactante ver en medio de las ruinas en Gaza, una pantalla gigante entre todas esas ruinas de la ciudad bombardeada en el marco del genocidio, con miles y miles y miles de personas viendo en esa pantalla gigante el partido entre Egipto y Australia, con muchas banderas de Egipto flameando, apoyando, hinchando por Egipto. Estamos hablando de este Mundial de Fútbol que se organiza y que es organizado en uno de los países que participan activamente el genocidio, y las muchedumbres en Gaza alentando por Egipto. El fútbol que fue reglamentado, normado por los ingleses hace apenas un puñado de años, a lo largo, si uno mira la historia, ¿no? El otro día veía lo de Estados Unidos, 250 años, nosotros un poco menos, pero por ejemplo España el doble, tiene más de 500 años España. El Reino Unido tiene más de 800 años, ¿verdad? ¿Qué sé yo? China tiene más de 2.000 años. Egipto tiene 5.000 años, ¿no? Nosotros somos una patria muy jovencita, muy nueva. Si uno mira la historia, como somos un pestañeo a lo largo de la historia de la humanidad, apenas un par de pestañeos. Bueno, al final pasa Egipto en los penales, celebran. Es impecable, increíble la foto ahí en medio de las ruinas. Están los edificios derruidos. Los invito, después la podemos colgar. Los edificios derrumbados por los bombazos del Estado genocida de Israel, apoyado por Estados Unidos, por Palantir. Y al lado de esas ruinas, gente, muchedumbre, viendo ese partido. Y al final del partido, el director técnico de la Selección Nacional de Egipto, Hossam Hassan, despliega la bandera de Palestina y la hace flamear. Y le vienen y le dicen como que la baje. Y el tipo la sigue haciendo flamear y se la muestra a su hinchada. Y se la muestra, bueno, parte de esa comunidad árabe. Y se hace cargo de denunciar el genocidio de Palestina en el Mundial, que tiene como sede a Estados Unidos, como una de las sedes a Estados Unidos. Hay que meterle coraje, hay que meterle huevos, ¿eh? Para sacar y flamear la bandera de Palestina y hacerse cargo de Palestina. Un gran acto de ese entrenador, mientras era visto a través de la televisión en la misma Palestina, ¿eh? Han sido muchos actos. Vi a la selección de Haaland, a la selección de Noruega.
1: Fuera Brasil, ¿no? Ni sí, más ni menos.
0: La vi también poner una remera bancando a los trabajadores, ¿no? Haciendo referencia al mundial anterior, a los trabajadores esclavizados. Bueno, rescatamos cada uno de estos gestos. Me dolió lo de Brasil, ¿eh? Yo quiero que siempre que gane Brasil, salvo contra Argentina, y fue una vergüenza deportiva, ¿no? Brasil que supo jugar ahí, en ese estadio con... No jugaron en el Azteca, pero que supo jugar con cinco números 10, ¿no? Una selección que siempre decimos que si no fuera por la caipirinha y por el samba, tendría 10 mundiales. Jugó con 5 número 10 en la final del 70. Y ahora no tiene ni uno. Mete un ratito a Neymar. No juega, no tiene identidad. Tiene un técnico italiano. Hay una discusión histórica respecto del Jinja, ¿viste? Que jugaban Pelé y compañía. Jugaban un fútbol artístico que devenía del capoeira, que había sido hecho por los esclavos en el Amazonas y en otros lugares, y que después de la final de, yo dije, de, sí, del 70, del 50, la otra final, la que pierden con Uruguay, es como que quieren cambiar y ser europeos, y correr más físico, no tanto arte, y bueno, debate, y después ganan un mundial, con dos representantes de la Jinja, de Garrincha y Pelé, ¿no? Del fútbol lírico, del fútbol vistoso, el arte, fútbol arte. Bueno, no es nada Brasil, es una vergüenza. Me duele en el alma, en los ojos, ver a un Brasil que no juega nada. Lo echa Noruega. Ahí comen salmón y son vikingos. No juegan al fútbol. Y los han echado del Mundial. No hicieron nada, no pusieron las manos. Bueno, ¿qué más?
1: Bueno, en un rato me gustaría también compartirte info del Mundial, que tiene que ver con Donald Trump y con las famosas pausas de hidratación. O sea, son dos datos distintos.
0: Dale, bueno, dale. ¿Qué es lo de...?
1: La tarjeta roja.
0: La tarjeta roja. Sí, juega hoy Estados Unidos contra Bélgica, ¿no?
1: Juega hoy. Ayer quedó afuera México también. Bueno, ya vamos ahí a seguir contando sobre el Mundial. Hay una denuncia
0: partidazo
1: que se presentó...
0: Partidazo México-Inglaterra,
1: Sí, lo vi.
0: Digno lo de México. Hasta el final lo metió en el arco. Se equivocó en dos o tres jugadas, terminó 3-2, pero terminó pidiendo la hora a Inglaterra, ¿no? Donde juegan los jugadores en la liga más importante hoy del mundo.
1: Hay una denuncia penal que se presentó contra el gobierno por los ejercicios militares de Estados Unidos en las aguas argentinas. Es el diputado Juan Marino quien la presentó, denunció penalmente a Milei, al canciller Pablo Quirno y al ministro de Defensa también, Carlos Presti, por haber salteado al Congreso en los ejercicios militares que realizó Estados Unidos, y además también lo denuncia por las entregas de los recursos naturales. Después de que contamos la semana pasada los despidos de la CNEA, una empresa privada desembarque en Atucha, se confirma, ¿no?, el plan de entrega de el sector nuclear de Argentina. Es, el empresario presentó dentro de este encuentro, se llama Teófilo Lacroce y el CEO de Mainz Energy Latam, así se llama.
0: Bueno, son amigos de Caputo.
1: Son amigos de Luis Caputo.
0: Teófilo Lacroce y toda esa banda de Energy son amigos de Caputo. Mientras jugaba Argentina le tiró a Tucha por la cabeza.
1: Exactamente. Presentó la inversión por más de 1.200 millones de dólares para construir un reactor nuclear en la Argentina.
0: Bueno, sí, es impactante. Es un fondo de inversión que armaron en Delaware en el año 2024, amigo de Caputo. Y le acaban de tirar, es un paraíso fiscal, le acaban de tirar, ahí fue creada, ahí fue fundada. No tiene patente, no tiene historia en el negocio nuclear, no tiene nada. Y Caputo le entregó energía argentina a un socio de él. ¿Escuchan eso? Bueno, una entrega, ahí está, una entrega. Y yo te había tirado lo de la confesión, vamos a hablar más en un ratito. Con una de las protagonistas de un gremio que pidió información pública al gobierno respecto de qué se hace con lo que por ley el gobierno recauda en materia de impuestos. Cuando vos cargas nafta, el gobierno recauda para arreglar las rutas. Bueno, ustedes vieron cómo están las rutas, son un cráter, es un viaje secreto a la luna. Y el gobierno en la confesión que hace, ahí está la confesión, dice... que lo está metiendo en fondos de inversión, ¿no? Como que está cuidando la guita en fondos de inversión. Así que cuando mandaron el oro al Reino Unido, dijeron, lo mandamos allá para que se cotice mejor, no esté parado acá, no pierda plata. Acá lo que han dicho es que ese dinero está siendo usado para la timba. Dinero que te sacan... No sacan cada vez que cargamos nafta y que debería ir al mantenimiento de las rutas, está siendo choreado por el gobierno según información pública que confiesa que lo está manteniendo en la timba. ¿Sí? Lo está manteniendo en la bolsa, lo está manteniendo. Bueno, vamos a hacer una canción y ya venimos con más. Vamos tranquilitos hoy. Vamos a escuchar un gran clásico de Silvio Rodríguez. ¿Le parece? Un clásico que se llama Días y Flores, que tiene, bueno, una letra extraordinaria que escribió hace mucho, que tranquilamente podría estar describiendo este momento, ¿no? Que es de guerra, de madres, de hijos, zapatos de tierra, de el oro sobre la conciencia. Una gran letra, una letra rabiosa. Días y Flores, Silvio Rodríguez, ya venimos.

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0: Bueno, un abrazo grande, un saludo muy fuerte para quienes nos están saludando y nos están mandando el buen día, ¿no? Por ejemplo, Raquel, Juan, buen lunes comunidad, hola grupo anticongelante, acá estamos, hasta en vacaciones. Bueno, muchas gracias Juan, a pesar del frío me despierto temprano para escucharlos, nos dice Betty desde su valle.
1: Lindo clima para agarrarse los dedos con la puerta, dicen acá.
0: Buen comienzo de semana, soy Ivana, los veo desde acá cerquita, Unquillo. Bueno, nos están escribiendo desde Córdoba, nos están escribiendo desde La Pampa, ahí comparto también desde el mensajero en un ratito. Voy a sumar ya a la mesa del lunes a nuestra querida compañera y amiga Betty Navarengo. Betty, ¿cómo andamos? Buen día.
2: Hola, buen día Cristian, Sole, ¿cómo están? ¿Cómo están todos? Día de Córdoba.
0: Día de Córdoba, tenés razón, menos mal que lo decís,
2: Sí, día de Córdoba, de la rebeldía cordobesa, según dice la tradición, así que saludo a los capitalinos, che. Bueno, qué lindo Piazzolla.
0: Usted está por allá, ¿no? Usted está por allá, en Córdoba.
2: Yo estoy en Córdoba capital, sí, soy nacida y criada, sí.
0: Está bien, pero digo, estás ahí ahora viviendo, ¿verdad?
2: Estoy viviendo, sí, nunca me fui, no por nada, pero bueno, acá estoy. Está bien. Acá estoy, con todo lo que ello implica.
0: ¿Cómo andamos?
2: Bueno, andamos, mira. Venimos de una escena que fue la semana pasada que dominó y a partir de ahí como que se empieza a hablar de un nuevo trato Córdoba-Nación, que es la escena de la asunción de Santilli, ¿no? Este peronista devenido en pro, devenido en mileísta, ¿no? En libertario, que parece tomar este como protagonismo tan amplio en este nuevo esquema nacional. Habrá que ver si Karina le suelta la soga, a dónde se la suelta, pero su asunción, su llegada a la jefatura de gabinete es considerada la llegada de un profesional de la política, ¿no? En reemplazo de un amateur, que además, digamos, hizo todo lo que hizo, ¿no? Está investigando la justicia, el enriquecimiento ilícito, los gastos que no puede justificar, todo lo que sabemos. Pero además es un amateur, un tipo torpe en la política que no ha hablado con nadie. Santilli es Roberto Carlos, tiene 1.000.000 de amigos.
0: Sí. Pero tiene los mismos jefes, ¿no?
2: Tiene el mismo jefe siempre, va cambiando el color de la camiseta, algo que se dice poco, se le adjudica a muchos otros, pero él es uno de los que ha ido cambiando, igual que Ritondo, ¿no? Gente que viene del peronismo en su momento. Bueno, este peronismo, este neoperonismo libertario instalado ahí en la jefatura de gabinete entusiasma mucho a Córdoba. Se habla de un acuerdo electoral, yo creo que es súper prematuro pensar en un acuerdo electoral de mutua conveniencia para ganar sus respectivas elecciones, Milei ya llora, pero algo de eso hay, porque se nota el entusiasmo que tienen los cordobeses, que tienen los cordobesistas en este nuevo vínculo, y unos días después de esta jura, a la que estuvo ya llora, y vos sabes que no salió en las cámaras y no hay fotos, pero la gente de Córdoba, del gobierno de Córdoba, asegura que Milei, después de saludarlo con la mano, de darle una mano, como hizo Karina antes, se volvió sobre sus pasos y le dijo un secreto de 20 segundos, así lo tienen cronometrado, de 20 segundos a Yargora, ¿no? Un susurro.
0: ¿Qué le dijo? A ver, supongamos, le dijo, viva la libertad, carajo.
2: Mira,
0: subite al carro.

0: de la victoria.
1: Yo le dijo, yo le pregunté, ¿qué le dijo? Y medio en broma, pero las bromas vos sabés que en el psicoanálisis indican en realidad otras cosas, sí, son mucho más que una broma, me dijeron, esto es un sic, ¿no? Y yo no lo digo, pero dijo, del petiso me voy a encargar yo. ¿Quién es el petiso?
0: Juez.
1: Juez. Yo juez. Pues esa broma que después fue, por supuesto, nada, una chanza, ja, ja, ja, no sé qué dijeron, no sé qué le dijo, o sea, absolutamente lo negaron, pero quedó la broma. Esa broma habla, digamos, quién es el principal, a quién le tiene miedo, ¿no? A quién es el problema que tiene el panel en Córdoba, que aparentemente ya no es Bornoroni, porque si hay un acuerdo con la Nación, Bornoroni dejaría de ser un problema. De Loredo jugando solo tampoco es un problema porque no llega. Me parece que por ahí a lo mejor hay un temor especial con Juez, a que lo menciona como el objetivo de la conversación, esta supuesta conversación, porque nadie vio, no hay fotos.
0: Las fotos son solo con Karina, que hay video también, ¿no? Donde
1: las fotos del saludo de Karina, saludo. Uno por uno.
0: Le huele el pelo, ¿no? Giorgio le huele el pelo a Karina.
1: Aparentemente, sí, algo así.
0: Bueno, Jolien, ¿te acordás que en la asunción de cuando fue la apertura del año parlamentario, ¿no? Que le huele el pelo, sí, pero Villarruel a la que era novia en ese momento, no sé, Milei, que se huelen, no, le huele.
1: Tenés razón.
0: Claro.
1: Sí.
0: Le huelen a Villarruel, ¿no? Que estaban los chistes sobre si era Plus Bell o si era un champú un poco más arriba, ¿te acordás?
1: Sí, sí,
0: bueno, pues se ve que se sonríe. Mucho Giorgio cuando la ves a Karina.
1: Mucho, mucho se sonríe. Aparentemente ella dice que ha tenido un baño de pragmatismo con respecto a lo que le conviene a su hermano, que es a lo mejor al centrarse, digamos, en la disputa mayor, que es la reelección nacional, y de alguna manera ceder lo que era su objetivo principal, que era quedarse con todo, porque o no llega a las provincias o entiende a lo mejor que tener que salir a responder por demandas provinciales que sí o sí se las van a hacer a sus candidatos, por ejemplo, qué sé yo, ponele en Córdoba, jubilados provinciales, el APROS, la salud pública, la educación pública, todo lo que tiene que responder un gobernador, un gobierno subnacional, salir a responder eso por ahí no le hace tanta gracia, ¿no? Porque ya no puede esquivarle tanto al tema con la cuestión de la casta y de la motosierra y de la sobredimensión y los gastos y la chique de gasto, que va a tener que salir a dar respuestas concretas de gestión. Entonces por ahí dicen, Karina se dio cuenta que no le conviene tener gobernadores porque los gobernadores van a tener que dar cuenta de cosas que se pagan con plata y no con ajuste. Bueno, todo está, digamos, abierto. Hay que ver qué pasa con el Congreso. Seguramente ahora, apenas termine el Mundial o en las próximas semanas, se va a empezar a hablar mucho, mucho de lo que es la reforma política electoral. Seguramente la suspensión de las PASO es un hecho, no así la eliminación. La data nueva es que aparece, esto ya puesto por Santilli, que es el hombre casta, digamos, es la consumación de la casta en la Casa Rosada, con una propuesta bien de casta que son las colectoras, ¿no? Estas listas colectoras que le permitirían a los gobernadores aliados, habrá que ver si Giorgio se ubica como un aliado, hasta qué punto un aliado, colgar una lista de diputados, en abril no se puede, de diputados, a la candidatura de Milei para arrastrarse mutuamente. Ese es el esquema de las colectoras. Todo eso está por verse. Lo que te quería destacar en este escenario es que aparece una actriz, porque es una actriz, que emerge ante esto y dice, che, ¿qué está pasando? Acá hay un lugar para mí nuevo que se marca más nítidamente, que es Natalia de la Sota. Natalia de la Sota dice, a mí no me interesa esta relación Santilli y Giorgiola, si había alguna posibilidad de estar jugando en ese espacio en el futuro, si este va a ser el acuerdo, yo no lo quiero, y yo voy a salir a recorrer y a buscar un voto que repudia o rechaza, no se siente cómodo, ya sea porque es antimileísta o porque no lo quiere Milei, que no es lo mismo. Voy a salir a buscar ese voto por fuera de este peronismo de Giorgiola, que va a quedar muy enganchado con Milei. Ahí está Natalia de la Sota diciendo, voy a empezar a no sé si dejar de lado, pero a bajarle la intensidad a mi campaña nacional, que tampoco es que ha sido el campañón, pero a ella ha ido a 4 o 5 provincias invitada, ¿viste? Uh-huh. Ha tenido relaciones con algunos referentes provinciales de Mendoza, estuvo en Corrientes, estuvo en Chaco y demás. Eso dicen que va a empezar, como digamos, lo vamos a suspender y de acá hasta fin de año vamos a enfocarnos en Córdoba, porque hay un espacio vacante que no lo va a cubrir Yaryora. Lo quiero para mí. ¿Para qué lo quiere Natalia? ¿Será candidata a gobernadora? Es posible. Es posible si ella olfatea que Yaryora pierde. Si ella olfatea que Yaryora pierde las elecciones, más allá de los acuerdos con la nación, es posible que ella sea candidata porque se va a querer asegurar lo suyo. Es posible que busque fortalecer una figura anti-Milei o crítica a Milei en Córdoba desde un peronismo, para después negociar algo con Yaryora. Ella dice absolutamente esto no tengo nada que hacer con un gobernador o con un candidato que le vota todo a Yaryora. Yo creo que ella está, como te digo, acumulando para después negociar, porque además difícilmente va a querer ser la mariscal de la derrota de Yaryora, siendo su padre el creador de este espacio, ¿no?, oficialista. Bueno, esto, digamos, lo de Natalia Lasota es una cosa bastante novedosa. Dice ella, me cambia el escenario. El acuerdo con Santilli me cambia el escenario. Ya no es el mismo peronismo de Córdoba. Tenía diferencias, ahora se duplica la diferencia. Así que está interesante para atender ahí qué va a hacer ella y cómo se va a empezar a mover para catalizar este voto no mileísta y anti-mileísta en Córdoba, que lo hay mucho, y mucho.
0: Bueno, veremos. Del petiso me encargo yo.
1: Del petiso me encargo yo, dice la broma que nos dijo, nos dijeron desde el yayorismo, que fue parte de la conversación. No de la conversación, ese 20 segundos. Esos 20 segundos de susurro.
0: Sí.
1: Susurros,
0: sí.
1: Descuidados.
0: No se quieren nada, no se quieren nada. Ha tenido buen vínculo con De La Sota, ha tenido buen vínculo con Schiaretti, idas y vueltas, juez, pero con Yaryora nunca lo tuvo y se llevan muy mal, Se llevan.
1: Totalmente.
0: Se odian mutuamente. Sí. Bueno, Betty, querida, muchas gracias. Un abrazo gigante. Hermosa semana.
1: Nos vemos pronto. Chau, chau. Gracias.
0: Chau, chau. Bettina Marengo en Nada del Otro Mundo.
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0: Bueno, temazo, de Silvio Rodríguez a Led Zeppelin, ¿cómo estamos jugando ahí? Bien ahí, Juancito querido. Bueno, está cumpliendo años Córdoba, 453 desde su fundación, ¿no? Mucho tiempo pasado, hay asueto administrativo, algunos están preguntando, en la ciudad de Córdoba, ¿verdad? Nosotros estamos en Unquillo, en Ucbar. Bueno, ya le pido el dato a Sole de, ¿Es cierto que la Casa Blanca ha pedido que le saquen la tarjeta amarilla, la tarjeta roja? La
1: tarjeta roja.
0: Al goleador, a la figura que tiene Estados Unidos para jugar con México.
1: Exactamente. ¿Y cuál fue la respuesta? Para sorpresa de nadie, le dijeron que sí, le sacaron la tarjeta roja y hoy juega.
0: Es un montón, ¿eh? Bueno, si le habían dado el premio FIFA de la Paz a Donald Trump...
1: Sí, ya no sorprende nada.
0: ¿Cómo no le van a sacar una tarjetita roja? Es un papelón. Es un papelón inadmisible, ¿no?
1: Es histórico. En realidad solamente había pasado una vez en el año 1962, que Garrincha había sido eliminado en los antecedentes de la historia de los mundiales, había sido expulsado frente a Chile. Y ahora vuelve a pasar con la intervención de Donald Trump, con todo lo que eso significa, ¿no?
0: Bueno, ya nos pasás compartir los datos de lo que pasa en el choreo ese que es la hidratación, ¿no? Que cortan a los 20 minutos, 25 minutos el partido para publicidad. Bueno, ¿cuáles son los números finos de eso? Vamos a hablar ahora con Graciela Aleñá, es secretaria general del Sindicato de Trabajadores Viales y Afines. ¿Por qué? Ustedes saben que la plata del impuesto al combustible en general se la usa para el mantenimiento de las rutas. Hoy son un cráter, son un queso gruyer. El gobierno pone una moneda, no tapa un bache. Bueno, ¿qué está pasando? El sindicato de trabajadores viales y afines hizo un... hasta donde sé... hizo un pedido de acceso a la información pública. Y la respuesta es hilarante. Respondieron que están usando la guita esa, nuestra, una guita que recaudan todos los gobiernos, ¿no? Gobiernos nacionales, para letras y plazos fijos. Muy impactante. Se lo voy a preguntar a Graciela, que es la secretaria general. Graciela, buen día. ¿Cómo andás? Cristian te saluda.
2: Hola, Cristian. Buen día. Un gusto escucharte.
0: Igualmente. Gracias por atendernos tan tempranito.
2: No, por favor.
0: ¿Es así?
2: Es tal cual lo contaste, ni una coma ni un punto más, es así. Esa fue la respuesta de los funcionarios de que tenían que tener estar en el tema, nos contestaron eso. Por supuesto no nos dijeron cuánto dinero había, ¿no? Que era otra de las preguntas que hacíamos, pero bueno, se ve que para no contestar lo otro se animaron a contar una barbaridad de un fondo que es específico para el mantenimiento de ruta, como también lo decía. O sea, mensualmente deben transferirse esos fondos, porque es un fideicomiso que va derecho a la obra, en este caso al mantenimiento de ruta, ¿no? También va una parte a ferrocarriles y a todo lo que es transporte, digamos. Así que, bueno, todo eso lo tienen ellos trabajando en la timba financiera.
0: En la timba financiera. Ahora, hay una cuestión. Esto está normado, quiero decir, Graciela, porque yo creo que el pedido de información pública lo devuelven, lo contestan, con una lógica que es la misma lógica, por ejemplo, con la cual llevaron el oro al Reino Unido. No queremos que se deprecie, ahí gana plata. Entonces acá, capaz que se animan a decirte esta barbaridad, a decirles a ustedes, che, la tenemos en letras, en la timba, para que no se deprecie. El tema es que está normado y esto supone que cualquiera podría denunciar. Se están quedando con la plata, están cometiendo una ilegalidad, ¿no?
2: Totalmente. Mira, nosotros hace ya el año pasado habíamos hecho una denuncia contra el segundo de Caputo, que es quien debe repartir los fondos. Y bueno, está dormida la denuncia. O sea, no avanza. Por eso decidimos hacer esto y ahora estamos viendo de ver, sin molestar la otra denuncia, digamos, que no entorpezca, mejor dicho, sí. Ver qué podemos hacer, ¿no? Tenemos la suerte que, bueno, nosotros participamos del Parlamento del Norte Grande y la verdad que nos han dado un apoyo bárbaro, pero el tema es que tenemos que caminar hacia lo que ellos proponen, ¿no? Que es, por supuesto, levantar vialidad y que los fondos, que es un pedido nuestro en un informe que le hicimos, vengan directamente a Vialidad, o sea que pasen directo a Vialidad, que no quede nada en el medio, digamos. Pero bueno, hoy tenemos minoría en las cámaras, eso tendría, calculo yo, que ser aprobado en las cámaras. Si bien los vicegobernadores que participaron del plenario del Parlamento van a hablar con sus legisladores, sabemos que desgraciadamente desde octubre hemos perdido las mayorías como para poder dar vuelta este tipo de cosas, ¿no?
0: Te pregunto, Graciela, hace mucho que trabajas ahí, conoces el paño. ¿Alguna vez pasó esto, semejante grado de saqueo con unos fondos que son parte de un impuesto, una normativa?
2: No.
0: Y que las dos cosas, que no hayan enviado la guita y que las rutas estén en un estado tan catastrófico.
2: No, la peor época fue en los 90, pero era un presupuesto general que era muy bajo, o sea, no era mínimo, digamos, casi no podías hacer nada. Pero no llegaron a estar las rutas en el estado que están ahora, ¿no? Por nada, nada que ver. La época del menemismo hablo, ¿no? Después, bueno, ahí levantamos y recuperamos un montón, si bien había rutas en mal estado, hoy ya estás hablando que supera el 70% el mal estado.
1: Graciela,
2: con un agravante, ¿no? Que te va a salir 4 o 5 veces más de plata de lo que saldría si lo hubieran hecho en su momento.
1: Graciela, ¿qué pensás que buscan con esta lógica, ¿no? De utilizar recursos de un impuesto, de financiar por completo las rutas, tenerlas en mal estado. ¿Qué pensás que buscan con esto?
2: Y déficit cero. Con eso van tapando, como con muchas otras cosas, del dinero que no llega a determinados organismos, enmarcar el déficit cero y un claro fin que cerrar Vialidad. Ellos ya desde el inicio, mediados del 24, ya tenían en mente finalizar con Vialidad, por eso el año pasado sacaron el decreto de disolución, que gracias a tener mayoría en la Cámara y con una pelea grande que dieron los trabajadores lo pudimos dar vuelta, pero el fin es ese, indudablemente. Yo leí ayer en un diario que no quieren que Vialidad haga más mantenimiento y que si van a tener que darlo, no por peaje, porque habrá rutas que por supuesto no pueden darlas por peaje, eso lo va a subvencionar el Estado, pero no quieren que lo haga Vialidad, que sale más barato hacerlo con Vialidad. Entonces es un negocio para los amigos, como están haciendo con todo. En definitiva es como están haciendo con todo.
0: Sí, un negocio para los amigos. Y la promesa fue, el tema es que este cuento inverosímil de la, esto va por cuenta mía, pero el cuento inverosímil de el déficit cero, etcétera, bueno, es un cráter, es convertir el país en un cráter, evidentemente, no hay ningún proyecto de país, porque en un primer momento, con el supuesto proyecto de país, venía la idea de que iban a ser rutas privadas, ¿no? Y que le iban a tirar todos los privados como pasaba en Chile. Pusieron el ejemplo ese de Chile. Sí, o sea, no lo hicieron. Iban más de 2 años y medio del gobierno, va más de la mitad del mandato. ¿No? Porque, a ver, yo tengo la lógica, a ver si lo sigo bien, pero por un lado nos sacan la plata que por norma debería ir ahí, es decir, cometen un ilícito, ¿no? Para mantenimiento. Después no construye, no se hace nada nuevo, no tapa un bache el gobierno y eventualmente en algún momento, suponete, esto es un hipotético, podría tirarle el negocio a un privado y ese privado podría trasladarnos el costo. Vos dijiste recién, va a salir 7 veces más. Trasladarnos el costo a nosotros, es decir, que nos roban primero y nos roban después.
2: Nos robarían después. Y aparte, donde pongan peaje, vos vas a pagar 2 veces por el mismo impuesto.
0: Claro.
2: O sea, te cobran el peaje para mantenimiento de ruta y te cobran en la nafta un porcentaje para el mantenimiento. O sea, tenés doble imposición para un mismo fin que no se está haciendo tampoco. O sea, todos sabemos cómo están entregando las rutas que estuvieron por peaje. Un desastre cómo están sacando los grandes accesos a la ciudad, en el caso de Buenos Aires. Después venimos de hacer movida en distintas regiones del país. De hecho, ahora vamos a Chaco Corrientes el 9 de julio. Lo vemos que muchas rutas que hemos tocado son privadas. Es un desastre en las condiciones que han dejado las rutas. Entonces digo, Vialidad siempre fue la que hizo el mantenimiento. Las obras siempre se contrataron a privados. ellos decidieron obra pública cero. Entonces ahora quieren arreglar con lo privado el mantenimiento, que es un mantenimiento de mínima, tampoco es que te van a hacer una carpeta asfáltica ni nada que se le parezca, es lo mínimo que hacemos nosotros. Lo mínimo que hacemos nosotros es lo que se está dando en las concesiones.
0: Sí, los privados, pero las garpaba el Estado, las garpaba el gobierno, ¿no? El nuevo modelo sería que no lo garpe el gobierno y que se financie y se autofinancien los privados.
2: Lo quiero ver.
0: Claro, claro. No, no, yo digo lo que es parte de la mentira. Esto también, si el déficit cero es que a vos te sacan dos veces la plata, la ruta es un hueco, claro, y vos pagas dos veces por lo mismo de algo que no existe, qué lindo que es el déficit cero, así cualquiera, ¿no?
2: Exacto, aparte las provincias también tienen un 10% de ese impuesto.
0: Claro, claro.
2: Y hasta donde sé tampoco es mínimo lo que le están pasando. Y nosotros del presupuesto, sacar el impuesto del presupuesto general, estamos a 6 meses, a mitad del año, y todavía no nos dieron el 25, no transfirieron menos del 25% de ese presupuesto. O sea, quieren anularla totalmente a Vialidad, que no salgamos a hacer nada. Ese es el resultado. Y bueno, todo eso tiene un fin, ¿no? Pasó en los 90. Nos sacaron la planta, entonces con eso justificaron todas las privatizaciones y todos los peajes que pusieron. Algunos salieron bien y otros les salieron muy mal.
0: Tal cual, tal cual. Graciela, te agradezco mucho. Vamos a seguir pendiente del tema. Es muy importante contarlo. Gracias. Y no olvidarlo. Así que te agradezco un montón.
2: Dependemos también de ustedes. Así que muchísimas gracias.
0: Abrazo grande. Gracias. Graciela Aleñá, secretaria general del gremio de los trabajadores viales y afines. Es increíble lo que usted escuchó. Es un meme, parece un meme. Te cobran dos veces para el déficit cero. Te cobran dos veces por algo que no te dan. Que además, qué sé yo, ponele que era un postre, ponele que era un helado, ¿no? Y no te lo dan. No, no, es una ruta por la que tenés que andar. Son rutas, ¿no? Autopistas por las que tenés que andar.
1: Con todo lo que eso significa.
0: El riesgo de muerte.
1: Claro.
0: Segunda causa más importante, ¿no? Hoy son la tasa más alta de los suicidios, después vienen los accidentes viales. Vamos a hacer una tanda, enseguida lo sumamos a Andrés Daín a la mesa. No se vayas, por favor, estamos haciendo la mañana del lunes en Nada del Otro Mundo.

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0: somos Capitán América. En un ratito vamos a hacer una editorial y vamos a hablar de la celebración de la independencia de Estados Unidos en Argentina, en Japón, en algunos lugares. El cumpleaños de la independencia de Estados Unidos. ¿Cómo le va, Andrés? ¿Qué dice? Buen día.
1: ¿Qué haces, Cristian? ¿Cómo andas, Soleto? ¿Bien, todo en orden?
0: No todo, todo.
1: ¿Ya se pasó el estrés del viernes?
0: Ah.
1: A mí me duró como 24 horas, 48 horas, digamos. ¿Qué manera de sufrir, no?
0: Sí.
1: ¿O no?
0: Sí.
1: ¿No tanto?
0: Este mundial menos. Yo te digo que.
1: En
0: términos futboleros.
1: Pero quedarte afuera contra.
0: En términos de selección, dejé casi todo mi sufrimiento en la final contra Francia. Sí. Ahí ya perdí todos los kilos que debía haber perdido y ya.
1: Pero eso compensaron. Fue un sufrimiento pagado con creces.
0: Sí, sí, pero ya después va.
1: Este era un sufrimiento que podía ser un drama nacional, quedar afuera siendo campeón del mundo contra Cabo Verde, digamos, todo bien.
0: Vas más mansito.
1: Respeto, pero.
0: Vas más mansito al.
1: ¿Ah, sí?
0: Yo sí, yo la verdad que no. Sí, por ejemplo. Un eventual final, un partido en Inglaterra, un partido con Brasil que no se va a dar, ahí sufriría.
1: Se salvaron los brasileños, de nuevo se salvaron los brasileños, de cruzarse con Argentina y perder, porque como venían.
0: Qué mal.
1: Estaba para.
0: Me pone mal lo de.
1: ¿Te pone mal lo de Brasil?
0: Sí, sí.
1: No.
0: Yo quiero siempre que gane Brasil y es una vergüenza.
1: Por mí que se. Bueno, no voy a decir que se mueran todos, pero. Podría decirlo.
0: Podría decirlo. ¿Qué pasa, muchacho?
1: Sí, jugando al fútbol, sí.
2: Eso, yo, no, ahí no es.
1: Pero, yo no odio a los brasileños solo, ¿no? Es como son el archienemigo.
2: No, yo prefiero en el fútbol siempre voy a elegir equipo latinoamericano. Obviamente que no juegue contra
0: Argentina. Menos Brasil. A los que piensan tan matungamente.
1: Menos Brasil.
0: El fútbol no importa más que gana.
1: Me pasa
0: Brasil le ha dado todo el fútbol. Brasil le ha dado juego, ha dado enorme satisfacción.
2: Por yo bonito. Claro.
1: Aparte no hay cosa más horrible que
0: pero los primeros juegos
1: van ganando, son los más, no son repugnantes.
0: Si fuera un imperialista te diría, bueno, pero primero el juego, a mí me gusta, a mí me importa mucho el juego, Brasil nos ha dado...
1: Ah, vos tenés un vínculo muy intelectual con el fútbol.
0: No, de belleza, no intelectual.
1: No, son nuestro archienemigo, los brasileños nos llevan dos copas diferentes.
0: Los enemigos son los ingleses. Sí, nos llevan dos. Sí, eso sí.
1: Pero
0: hay una publicidad que un día si recuperamos.
1: 50 veces más contra Brasil que contra Inglaterra hemos jugado. ¿Eh? Hemos jugado 50 veces más contra Brasil que contra Inglaterra.
0: Sí, pero no. A mí me gusta ver Brasil y me gustan los jugadores de Brasil. Pero está haciendo un papelón histórico Brasil. No
1: sí,
0: tiene
1: claro.
0: Identidad, tiene un técnico italiano que es horrible.
1: Hace 20 años que está en la misma Brasil.
0: Que,
1: ¿no?
0: Sí. Hace
1: 15 años, no sé.
0: 4 años que no ganó un mundial, ¿verdad? 24 que no ganó un mundial y ponele que después claro. Tuvo alguna Copa América buena. El último mundial jugaba Ronaldinho, jugaba Rivaldo, jugaba Adriano, jugaba Ronaldo y si no me equivoco estaba Kaká ya en el banco.
1: ¿No? De hecho, si no fuese por la tres copas de Pelé. No. Si contamos.
0: Sí, ahora dos. ¿Cuántos habitantes tiene Brasil?
1: 300 y pico, ¿no?
0: No, tiene 200 y pico, me parece.
1: ¿No llega a 300?
0: No, no llega. A ver, pone si tenés habitantes. Yo creo que tiene 220, 240. Cabo Verde tiene 500.
2: 213.
0: 213 millones de habitantes.
1: Sí, qué lindo verlo sufrir.
0: No, pero jugar así, qué feo.
1: Pero sí,
0: entre Junta y que le guste
1: pero. ¿Desde cuándo podemos reivindicar Brasil?
0: A los vikingos reivindicarlo. Ah,
1: cuando quieres escribir un paper sobre el fútbol, está bien analizarlo, pero como hincha, digo, hermoso.
0: No, pero hermoso. Igual hubiese estado bueno ya después enfrentar a Brasil, ¿no?
1: Sí, por eso digo que se salvaron. Sí. Se salvaron, como se salvó en el 2014 también.
0: Sin un número 10, sin jugar. Con talento, ¿no? 200 millones de personas y no sí, puede ser sí. Un par de buenos jugadores. Cabo Verde, una selección buena.
1: Sí, claro.
0: Buena.
1: Sí, claro. Sí. Nos jugó de igual casi todo el partido.
0: Que juega
1: sí.
0: Bien, juega mucho mejor que Paraguay.
1: De hecho,
0: ¿cómo pega Paraguay, papá? No,
1: Paraguay, es que, claro que Cabo Verde juega, porque Paraguay renunció completamente a atacar. Entonces, cuando vos te dedicas 100% a defender, bueno, hoy le haces partido cualquiera y así sí, pasó.
0: Sí,
1: y así
0: sí,
1: pasó.
0: Sí.
1: Francia le costó un montón hacer un gol. Pero Cabo Verde no jugó a defender.
0: Pero Mbappé pues, igual, ¿eh? Se la banca, le dijeron todo, ¿viste? Le dijeron le hablaban, se leían los labios. Mbappé le contestaba en argentino.
2: Claro.
1: Sí, aparte, los suburbios parecinos son ásperos.
0: Son ásperos.
1: Son una escuelita áspera. Acá tenemos la idea europeíto, pero no es tan así.
0: O sea, claro. ¿Cuándo qué quemaron? 50.000 autos, ¿no?
1: Sí, exactamente.
0: No me acuerdo, estuvimos en Limay. Era, que es el tercer cordón, que es casi.
1: Yo una vez paré.
0: Es como estar en la matanza.
1: Yo paré ahí, yo estuve parando en esa zona de paré una vez y sí, estabas, pero cuando se iba el sol había que buscar covacha, digamos, ¿eh?
0: No, claro. Pues guapo Mbappé, porque le decían todo, le recordaban la novia anterior. Se notaba que los paraguayos son muy machistas.
1: Sí.
0: No como hay mucho machismo en América Latina, quizás Paraguay está en el podio, ¿no? Con algún otro. Pero le decían de todo, le decían, y Guaso se la bancaba, ¿eh?
1: Sí.
0: Y lo masacraron a pata, relaja también, pero yeah, juega ese juego duro, ¿viste? Que dijo, creen que iban a jugar de smoking. No, nosotros, mirá dónde venimos. La bancamos.
1: Sí, de una.
0: La bancó. Pero bueno, me acordé de vos con lo de Cabo Verde, porque La verdad que Bocinha, el arquero ese...
1: ¡Ay, qué miedo para los penales! Si veníamos los penales, ¿no? Con Bocinha, que venía con todo, también con todo el aura. Con todo el aura, digo, si vamos a los penales, nos ganan.
0: Sí, revelación, pero tiene Tacuarembó, ¿eh? Tiene 40 años.
1: Sí.
0: Y empezó... era recolector de residuos y constructor. A los 25 empezó a meter... Ya que está con lo de Tacuarembó, ¿ustedes se acuerdan que hay una anécdota que cuenta Galeano de Onetti, que le decía... si Beethoven hubiese nacido en Tacuarembó, hubiese sido como mucho director de la Orquesta del Pueblo, ¿verdad? Bueno, el otro día que hizo la columna tan interesante sobre la meritocracia, Andrés, si Bocinha hubiese nacido en el Reino Unido, incluso si hubiese nacido en Irlanda del Sur, hoy es arquero de Manchester City, ¿eh? Como mínimo es arquero de Manchester City. No es peor que el arquero de Manchester City que Donnarumma. Es un arquerazo Bocinha, ¿eh? Uh-huh. Lo comió tres veces a Messi.
1: Sí, como arriesga con los pies. ¿Eh? Yo soy el técnico Bocinha y lo reto fuerte. Sí.
0: Todo
1: arriesga...
0: lo que sea lírico. Todo lo que sea lírico. No.
1: Está loco. Al frente del arco te la raspan, es gol, loco. Sí. No, podés hacer eso fuera del área.
0: Jugador de volei. Fue jugador de
1: a un costado, de pero dentro del arco casi te hace la gambeta, está loco.
0: Pero... mirá cómo es, cómo te determina las opciones, porque a él se le han alineado los planetas para jugar un muy buen mundial con una muy buena selección, histórica, no sé si vieron cómo lo recibieron, lleno el aeropuerto, lleno las rutas, hay 500.000 personas, es más chico que Córdoba, uh-huh. Y el tipo te da la prueba de que la meritocracia hay que evaluarla en el marco de posibilidades iguales.
1: Ah, de las condiciones.
0: De las condiciones. Si él hubiese, eso es lo mismo para el estudio... Bueno, si él hubiese nacido en el Reino Unido, el tipo sería el arquero de Manchester City. Bueno, la cuestión es que me parece un gran equipo, el de Cabo Verde. Yo no dejé de pensar en el dato que tiró respecto al capitán Sole, ¿no? Esa causa por violación ahí en Nueva Zelanda. Pero este arquero...
2: Y el silencio de la FIFA sobre eso sí, también, ¿no?
0: Parece hecho de otra madera, ¿no? Parece un tipo... No tiene ningún antecedente de esa naturaleza. Y dos grandes líderes revolucionarios anticoloniales, ¿no? Como son Amílcar Cabral, hicimos una vez una editorial sobre él, gran revolucionario de Cabo Verde, y el sargento Cabral acá, ¿no? Un apellido que viene, entiendo que el origen viene de África, ¿no?
1: Ah, no tenía el dato ese.
0: Sí. El sargento Cabral y Amílcar Cabral, ¿no?
1: Soldado heroico.
0: Une Cabo Verde con Argentina.
1: Y mira.
0: Bueno, me parece que un lujo haber visto esa selección que no solo defendió bien, que fue una máquina de defender, sino que atacó muy bien, ¿no?
1: Y no hizo dos goles, loco.
0: Sí, dos golazos.
1: Sí, segundo un golazo.
2: Qué golazo.
1: E igual patea 100 veces más, no la mete nunca más. Sí, pero bueno.
0: No le dieron nada. No, pateó varias veces.
1: Sí, así. Pero ese flechazo que tiene.
0: Él también se llama Cabral, ¿eh? Se llama Cabral.
1: De hecho, mi hijo cuando lo nombró, le salía la canción Cabral Soldado.
0: Claro. Bueno, bien jugó Licha. Yo solo una cosa digo de la selección argentina. Ya hemos llegado ahora a octavos. Ojalá que los pibes dejen de tirarle toda la responsabilidad a uno de 49, a uno de 39. ¿No? Pues hasta, claro, ¿no? Hasta acá, Messi dependiente hizo todo Messi.
1: Pero ¿no?
0: Siete goles antes de llegar a poner que una fecha más, pero siete goles antes de llegar a los octavos final. Y el resto no está jugando. Están todos haciendo propaganda de McDonald's, de esto, del otro. No está jugando. Enzo está jugando realmente muy mal. McAllister está jugando muy mal. De Paul está jugando pésimo. Thiago Almada está jugando. No está jugando. Mal. Decir que Lisandro está muy concentrado. Está jugando a un nivel excelso, Lisandro. El otro día no le dieron el gol a Cuti, ¿no? Se lo dieron porque pega en la mano, no se lo dan a Cuti, sí. Se lo dan al defensor.
1: Es ridículo, porque la cabeza es
0: directa. Claro, la dirección va, sí, es raro, eso es raro, pero vi que formalmente no se le... Pero ojalá que acompañes, ¿no? Pues vos lo ves a Julián.
1: Julián está desconocido.
0: Está totalmente desconocido, sí. Lo mató Simeone, pero
1: no, y aparte,
0: hace un gol. ¿Viste que hice la propaganda del gol? No lo hice, está todo el día en la propaganda. Pero, no, muchachos, ya me da vergüenza. Llamaría, che, bajen la propaganda hasta que empiece a hacer goles.
1: Claro. Una dependencia de Messi que no vimos en el Mundial pasado, era notable. Hay muchas situaciones que los jugadores no se animaban a patear el arco.
0: Y además
1: lo estaban buscando a Messi todo el tiempo, de manera hasta muy exagerada.
0: Pero además
1: jugadores que le pegan muy bien al arco. Sí,
0: pero hace falta, ¿eh? Que aparezcan los otros, hagan goles otros.
1: Claro,
0: pues,
1: pero en el Mundial pasado no se veía esa escena, digamos, de estar siempre buscándolo a Messi, digamos, ¿no?
0: Pero o sea, él cuando, por ejemplo, el último gol, Julián le pega el arco, lo erra y va y Messi toma el, ahí uh-huh. se la da a pared, toma el rebote. Sí. Pero bueno, ojalá que acompañen a Messi, pues solo no creo uno, el otro día corrió hasta
1: defendiendo Messi, larga, defendió más que el, digamos, varias, todos los partidos con una actitud defensiva Messi notable, digamos, sí.
0: Bueno,
1: bueno, veremos ahora qué pasa mañana, ¿no? Ya qué bueno que se empiezan a achicar los tiempos, entonces. Qué lindo que es. Esta etapa del Mundial es hermosa. Bueno, anoche me dormí esperando que los mexicanos empaten sobre la hora y no pudieron.
0: No, una pena. Juega muy bien Quiñones, juega el colombiano. Uh-huh. Muy bien, ¿eh? Y Jiménez con 35 años. Jiménez tuvo una jugada en Inglaterra, ¿viste? Y le cabecearon la cabeza. David Luiz le cabeció y se le rompió el cráneo. Fíjate, juega con un, como si fuera un auricular, hace una cosa en la oreja.
1: ¿Tiene una rotura en el cráneo?
0: Sí, tiene todo abierto el cráneo. Un gran delantero, ya tiene 35 años, un gran delantero. Bueno, vos tenés el dato de la hidratación.
2: Exactamente, ¿no? Las pausas de hidratación. Bueno, las pausas de hidratación crearon un debate muy grande en este Mundial, ¿no? Hay mucha gente en contra, otros a favor. Pero bueno, la información oficial dice que es para proteger a los futbolistas del calor, cuando en la mayoría de los estadios se juega con aire acondicionado.
1: Sí, sí. Y está lleno de muertes por deshidratación en el fútbol.
2: No se explica.
0: Y aprovecha para poner una puli, tapar el bache, ¿no? Un par de las multinacionales. Bueno, claro. No son comercios amigos, te quiero decir.
2: Claro, no viene a ser precisamente.
1: Multinacionales que son todas, digamos, muy polémicas a la actividad que se dedica, ¿no? Apuestas, comida chatarra.
2: También, esa es una parte importante también. Bueno, obviamente la idea es generar nuevos espacios de publicidad. Cada pausa dura 3 minutos y más de 2 se pueden destinar a anuncios televisivos. Son 104 los partidos en el torneo y eso equivale a 5 horas extras de publicidad y una recaudación estimada de $250 millones solamente en esos cortes. El negocio es redondo, ¿no? Para las cadenas de televisión, por ejemplo, Fox y Telemundo, pagaron menos por los derechos del Mundial que en ediciones anteriores y compensaron ampliamente esa inversión gracias a estos nuevos espacios comerciales, ¿no? Y mientras tanto, la FIFA dice, bueno, no, esto no tiene nada que ver con generar ingresos extras, sí beneficia claramente a todos los patrocinadores y a las empresas que venden las bebidas en los estadios, ¿no? Esa es otra cuestión para los que están viéndolo en vivo y en directo. Bueno, hay muchas críticas. Por ejemplo, el periodista Bernie Roney calificó la medida, él dijo que era una abominación. Marcelo Bielsa también dijo que no le agrega nada al fútbol y le quita mucho. Matías Almeida también dijo que el jugador no se va a deshidratar, que eso no existe, que no es un tema meramente comercial. Que quieren ver fútbol, que no quieren ver publicidad, se ha generado como una especie de meme también, que en el próximo Mundial va a haber pausas para que se pueda ver fútbol, ¿no? O sea,
0: un asado, claro.
1: Jamás nunca estuvo prohibida la hidratación. Los jugadores todo el tiempo, en medio del partido, toman agua.
0: Hay una publicación de los 80 del loco, de una publi de los 80 del loco Gatti, que le traen, está tajando, pero es una publicidad, y le traen un vermú. ¿Viste? Mientras está en el arco y toma un vermú.
1: ¿Qué tiempos aquellos?
0: Sí, claro. Sí. Se podía tomar un vermú.
1: Claro, un vermú, el arco está haciendo el papá atajando de vermú.
0: Sí. El tema es que rompe el fútbol. El negocio siempre hubo. La FIFA es una mafia. Sí. Del FIFA Gate con Blatter preso y todo. Es una mafia. Infantino es una mafia. Avalanche fue una mafia. El punto es que desnaturaliza, rompe la naturaleza del fútbol. No puedes hacer. ¿Qué? Es un fútbol con 4 tiempos. Es como el básquet. El básquet es así como se
1: aparte lo que, y lo que da bronca es el enmascaramiento infantil, digamos, que lo quieren enmascarar con hidratación, en realidad es
2: sí, es una pausa publicitaria.
1: Se podría analizar el minuto técnico como el básquet, por ejemplo, que eso sería otra cosa, ¿no? Esto es como que lo quieren enmascarar con cierta aura de cuidar a los jugadores, en realidad es incrementar el negocio.
0: Y al final meterle 30 minutos.
1: Oh, eso es un
2: desastre. Eso
1: es un desastre.
2: Así que bueno, esta es la info que tenía. Por ejemplo, si nosotros hacemos la suma, hay un dato que es de la BBC, dice un aviso de 30 segundos de duración en promedio, por ejemplo, en Fox, Sport o Telemundo, que son las cadenas que televisan la Copa en Estados Unidos, cuesta entre $200,000 y $300,000. Y la cifra trepa a $750,000 durante los partidos que juega Estados Unidos, ¿no? O en las semifinales o en la final. Entonces, si hacemos una proyección de esos números, una recaudación final sería de $250 millones. Y pero es pausa de hidratación.
0: 250 mil, decís.
2: 250 millones.
0: Está bien, por tiempo. Ah, pensé que habías hecho la suma total.
2: 250 millones de dólares.
1: Bueno, y sumarle también el tiempito que venden más cosas en los estadios también, porque la gente va todo el tiempo, ¿viste? Todo el tiempo la gente saliendo y entrando.
0: ¿Qué son? 500 millones por partido, mínimo.
2: Sí, por lo menos, mínimo. Bueno. Pero es pausa de hidratación.
0: Ahí sabe Caputo. Podría pedir ahí donde va tantas veces al BID, al Fondo Monetario, por mil millones. Mira, un par de pausas. Bueno, una declaración. Yo había prometido ahí un posteo, un dato, una foto, una declaración. Donald, además de lo de la Casa Blanca, es la verdad muerto. Mirá cuando Andrés decía, la verdad muerto, recontra mil muertes y enterrada. La verdad muerto. Sale la Casa Blanca a decir que está feliz porque hizo la gestión de sacar la tarjeta roja del delantero, del goleador, la estrella de Estados Unidos, que juega hoy contra Bélgica. Hizo la gestión, es una truchada.
1: Si Maradona hubiese sido norteamericano, capaz que el Mundial 94 lo ganábamos, ¿no?
0: Si hubiese sido Yankee y Maradona, sí. Estados Unidos tiene 5 mundiales.
1: Sí, claro, mínimo.
0: 5 mundiales tiene. Sí. Bueno, una declaración, Donald Trump. Una declaración del fin de semana, una declaración del día sábado. Si terminamos con la izquierda, como deberíamos hacerlo, y votamos de inmediato por la ley Salvar América, entonces no perderemos una elección durante los próximos 100 años. ¿Cuál es la ley Salvar América? Es una ley que está presionando duramente para tratar de ganar las elecciones de medio término, impulsada por Palantir, por Peter Thiel, que le quieren pedir a los votantes hasta el certificado de vacuna de cuando tenía medio año, ¿sí? Una foto al perro, todo lo que... Y está presionando a duras penas, los republicanos están aguantando la parada, demócratas no quieren... ley Salvar América, que es una inmiscusión que no pasó nunca en la historia, peor que la ley Patriot, no pasó nunca en la historia de las elecciones de Estados Unidos, ¿no? Que es el plan que tiene Trump para ganar las elecciones, saber quién va a votar y tener todo un perfil de los datos, del humor de esa persona de los últimos años, ¿no? Pues tienen que presentar credenciales, tienen que presentar más datos, deberían presentar, si se aprueba, mucho más datos de lo normal antes de ir a votar. Van a quedar muchos afuera, hay mucha posibilidad de incidencia, ¿no? Pero tendría una norma como para elegir. No te digo que es un voto calificado, pero es un voto con mucha información previa y con requerimientos que hasta acá nunca hubo. Es el manotazo que está tirando Trump antes de las elecciones. Es muy increíble, ¿eh?
1: Y ya que un presidente...
0: Para que la derecha gane en los próximos 100 años.
1: Claro, pero ya que un presidente diga que quiere ganar por los próximos 100 años, ya eso ya es un atentado a la democracia, ¿no? En la meca de la democracia liberal, donde la alternancia es un centro neurálgico de esa democracia, digamos, ¿no? La idea de alternancia política es clave a la idea de democracia que impera en el mundo, o que imperó el mundo por lo menos durante la segunda mitad del siglo XX, ¿no? Ya que no hay gesto más autoritario que pretender ganar elecciones por 100 años consecutivos.
0: Sí, sí, sí, no dice él, porque no creo que sea.
1: Bueno, pero su partido,
0: sería el doble de Tutankamón.
1: No, bueno, pero su espacio, digo, sí, ¿no? Sí. Garantizarse.
0: Igual ahí no hay derecha es... izquierda, qué sé yo, ¿no? Magnani, que está en el alcalde de Nueva York, Bernie Sanders, pero... Los demócratas.
1: Bueno, está bien.
0: Son también.
1: Está bien.
0: ¿Cómo lo conciben ellos?
1: Sí, la amplitud, sí. La discusión ideológica más chica de lo que uno para él le gustaría, pero en todo caso, en Estados Unidos, claramente, toda la dirigencia política siempre reivindicó la alternancia. Y un punto fuerte del sistema político norteamericano era justamente ese bipartidismo con mucha alternancia, ¿no? Y eso daba mucha estabilidad democrática, eso generó mucha estabilidad democrática, claramente. Y en general, los políticos de las democracias liberales occidentales, todos reivindicaron y reivindicaban hasta antes de ayer la alternancia política como un valor democrático fundamental.
0: Bueno, vamos a hacer una tanda, ¿le parece? Enseguida, si se puede, tenemos un contacto con Venezuela, tenemos editorial, tenemos más data, estamos acá con Sole, con Juan Pablo, con Andrés Daín, haciendo la mañana del lunes, no se vaya, por favor.

0: Cristian Maldonado.
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0: Bueno, vamos a hacer un viaje a Venezuela telefónico para saber cómo está la situación después del increíble terremoto que pudimos ver con imágenes, montones de imágenes, muchas más imágenes que las que uno ha visto históricamente en los terremotos, ¿no? Esto entiendo que tiene que ver sobre todo con la cantidad de teléfonos celulares que hay, las cámaras y todo eso. Voy a saludar a Lucía Michelazo, que está en contacto telefónico. Es directora de País Adjunta, una organización llamada Urgencia, que llama la Urgencia Internacional, que está ahí trabajando. Todavía están removiendo escombros en una situación realmente muy dramática, ¿no? Que no va un poco con los tiempos de las noticias, ¿no? Que cambia a cada ratito, ¿no? Como si fuera una especie de zapping. La situación es muy dramática. Lucía, ¿cómo andas? Cristian te saluda, gracias por atendernos. Lucía, ¿me escuchás? A ver, ahí vemos si podemos retomar la comunicación. Habíamos logrado hablar bien con ella antes de... Ahí está. Lucía, ¿me escuchás?
1: Yo no me escucho.
0: Ah, bueno, ahí subo un poquito el... Te escucho bajito. Bueno, gracias por atendernos. Te preguntaba cómo es la situación a día de hoy. Ya han pasado dos semanas, ¿no?
1: Hola, bueno, sí, la situación sigue siendo bastante compleja para la población. Como vieron en las imágenes, la destrucción fue masiva y todavía hay personas atrapadas bajo los escombros, aunque obviamente ante la cantidad de días que han pasado, las esperanzas de encontrar personas con vida ya son mínimas. Lo que vemos nosotros es obviamente un incremento de las necesidades básicas que las personas ya tenían en cuanto a salud, saneamiento, agua potable y también servicios de atención psicológica ante tal trauma que han experimentado.
0: ¿Cuál es el daño a día de hoy? Lo venimos siguiendo día a día en general, pero bueno, hay cada vez menos datos, menos información. ¿Cuál es hoy la magnitud en términos de datos de las personas que siguen desaparecidas, de la cantidad de muertes, de las personas heridas?
1: Sí, todavía, o sea, datos oficiales al 4 de julio estábamos casi llegando a 3.000 personas fallecidas confirmadas y más de 16.000 personas heridas, con un número de casi 7.000 personas que han sido rescatadas durante ese

0: Sí, yo primero me permito corregir, la organización para la cual trabajo se llama Primera Urgencia Internacional, es una organización francesa y trabajamos en la urgencia también, así que eso estaba correcto.
1: Bien ahí.
0: Nosotros hoy lo que estamos haciendo es expandir los servicios de atención básica que tenemos para las personas que han sido afectadas. Entonces, estamos teniendo equipos móviles que hacen asistencia de salud mental, entonces lo que sería primeros auxilios psicológicos. Después tenemos equipos de salud también que están haciendo atenciones y tenemos la distribución de kits esenciales básicos dependiendo de las necesidades que vamos identificando. Entonces la modalidad de trabajo que tenemos nosotros es que hacemos análisis rápido de necesidades, coordinamos con los otros actores que están en el sector y después atendemos a las necesidades que podemos atender dentro de nuestro mandato.
1: Bueno, hay personas de nuestro país, de Argentina, vimos que había en un primer momento, bueno, algunos ciudadanos de Córdoba, Estados Unidos, algunos de Rosario, hay ciudadanos que están siendo buscados por sus familias allí, en La Guaira, en las zonas afectadas.
0: En todos lados, evidentemente, ante una en la cantidad de personas desaparecidas, no localizadas que hay, cuando uno va a los sectores afectados, encuentra gente buscando y esperando por sus familiares, o porque no saben su ubicación, o porque saben que están dentro de los edificios que han sido afectados. Entonces sí hay como todavía una búsqueda masiva de personas que está empezando a sistematizarse más. El primer día posterior al terremoto no había casi redes en la zona, entonces era muy difícil que las personas pudieran hasta comunicarse entre ellas mismas. Ahora lo que empezamos a ver es que hay un poquito más de conectividad y eso ayuda a que las personas puedan encontrarse, pero sí, evidentemente todavía hay mucha gente buscando gente.
1: Bueno, Lucía, gracias ahí por el trabajo que hacen. Un abrazo grande. Cuenten como vehículo, sobre todo para acá, para Argentina, con lo que haga falta con nosotros. Te mandamos un fuerte abrazo.
0: Bueno, muchísimas gracias. Un abrazo.
1: Bueno, abrazo. Ahí está Lucía Michelazo, esa organización internacional de Francia que trabaja ahí con la urgencia, con las necesidades. Muy impactante. Vos tenés acá una data sola que estoy viendo, ¿no?
2: Sí.
1: Para completar, imágenes demoledoras. Uno piensa, por ejemplo, en el terremoto México 86, ¿no? Las imágenes llegaron tarde, mucho después. Estamos hablando de ¿cuántos años? A ver, 40 años, ¿no? ¿Son 40 años? 40 años. Y había sido un tiempito, poquito tiempo antes del Mundial, estuvo a punto de ir al Mundial para Colombia. Y bueno, la cantidad de imágenes que tenemos hoy, ¿no? Un cambio tecnológico brutal.
3: Sí, sí, con registro en tiempo real de todo, digamos, sí, las imágenes son tremendas, dantescas. Pero el otro día vi una que salían de un centro comercial, la gente corriendo, ¿no? Una cosa.
1: Aparte, el aeropuerto, centro comercial.
3: La sensación se debe ser. Esa, porque aparte es una cosa de que no tenés escapatoria, ¿no? No hay para dónde ir, digamos, cuando tiembla la tierra, no hay para dónde ir. ¿No?
1: ¿Quién filmaba en el 86? ¿Los canales de televisión?
3: Sí, no existía.
1: ¿Algún aficionado con cámara?
3: Sí, rarísimo.
1: ¿Y nada más?
3: Sí, rarísimo. ¿Quién tenía una cámara
1: de video? Muchos medios que hoy.
3: Tenés que ser rico para tener una cámara de video en el año 85, 86. Gente, ¿cuántas cámaras de video había?
1: Hoy, no sé, 40 millones de. ¿Cuántas cámaras?
3: Más de una por persona. Hay más de una por persona. Hacen muchas más de una por persona. En tu casa hay más de una cámara por persona, en la casa de cualquiera de nosotros. Con diferencia, te diría. Uh-huh.
1: Bueno, sí, tenés solo vos ahí.
2: Bueno, acá está la data que tiene que ver con una minga cuentera virtual. Es para colaborar con los venezolanos que acompañan a las infancias. Se va a difundir el enlace por privado. Se tienen que comunicar al número, espérate que lo tengo acá, 370-4653-839. Es el 9 de julio a las 18 horas. A la gorra, consciente, el alias es Mesa Cuentera, este es el alias para poder colaborar, se pueden sumar para enviar esta ayuda a Norma Guatarama de Venezuela, si no podés estar ese día va a estar el video grabado, así que ahí compartimos la data de una de las tantas organizaciones que se están haciendo a favor de los venezolanos y venezolanas que tanto nos necesitan en este momento.
1: Claro que sí. A ver, leo algunos mensajes que están llegando al 351-5068-102. Cristian, ¿podés poner Corazón de Neón de la Orquesta Mondragón con Sabina y Calamaro? Juan del Taxi. Favela nos dice, siempre estar del lado del hermano sudamericano o hispano o pobre o marginal, así en el fútbol como en lo simbólico.

0: Abrazos. Acá hay otro que...
1: Bueno, suerte, sigan apoyando a Brasil, dale.
0: No, no, hay otro que se enoja acá, claro, yo banco.
1: Sigan, dale.
0: Pero hay como un sentido de pertenencia, ¿no? De hermanos latinoamericanos. Por ejemplo, a mí no me gusta cómo juega Paraguay, pero por supuesto que el otro día quería que lo bajara a Francia, ¿no? ¿Vos también o también querés que pierda Paraguay?
1: Acá fuerte a Paraguay, pero Paraguay es un equipo chico que me gusta que gane, como todo el equipo chico, digamos, disfruto, pero Brasil no. Brasil no.
0: Claro, a mí me gusta. Acá dice uno que votaron a Bolsonaro, que Brasil también es imperialista. Bueno, entonces, ¿qué
2: se habla? Se armó el debate ahí.
0: No, están la guerra en Paraguay aguas. También nosotros, claro. ¿No? Jugamos ese partido, ¿verdad? Brasil, nosotros jugamos. Y nosotros, si es por Bolsonaro, nosotros también tenemos
2: claro,
0: Milei.
2: Estamos en el
0: ojo. No nos da una mano, no nos tiro.
2: La tibioneta y Milei, no, dejaron.
0: Y Messi en la foto con el de la derecha diario.
2: Con el de la derecha diario.
0: Sí, es una anchón en el desierto, ni siquiera.
1: De hecho, estamos hablando de fútbol. En términos económicos, políticos, por supuesto, Brasil son hermanos, la mejor. Pero sí. En términos, estamos hablando de fútbol.
0: Sí, yo creo que un poco se mezcla todo. Y lo lindo, la masividad que tiene el fútbol, el magnetismo que genera, es que podemos hablar de esto. ¿Viste? Bueno, y se mezcla todo, mirá, qué sé yo durante mucho tiempo, hace años que mantengo que el jugador más influyente de la historia, ¿no? Es difícil decir el mejor o el peor, el más influyente indudablemente de la historia es Messi, ¿verdad? Por la cantidad de tiempo que ha jugado, por la cantidad de goles que ha hecho, los pases de gol. Yo, por ejemplo, nunca vi jugar a nadie mejor que Maradona. Pero es una cuestión de gusto, ¿no? Eso
2: adentro y afuera de la cancha.
0: Claro, pero adentro de la cancha, por ejemplo, a mí me fascinó ver a Ronaldinho en tiempo real, me tocó verlo mucho tiempo. A Maradona jugó un pestañeo al lado de la cantidad de tiempo que jugó
1: sí,
0: Messi.
1: Claro, un tercio casi la carrera de Maradona.
0: Igual con Ronaldo Fenómeno, ¿no? Es infinitamente más que Cristiano, pero bueno, jugaba él dice, yo a la edad de Messi ya pesaba 130 kilos y tomaba todo el día cerveza, ¿no? Ahora, siempre uno vuelve a Maradona por lo que hace, como dice Sol, afuera de la cancha. ¿Quién hoy habla contra la FIFA? Ayer silbaron un poco en el Azteca, ¿no? Cuando el tiempo de hidratación. ¿Pero quién es una voz cantante fuerte, real, en serio, en contra de la FIFA? Que yo no digo Jürgen Klopp, digo un ídolo que hoy esté dentro de la cancha. Porque Mbappé dijo...
1: Se le paró, ¿no? A la FIFA, Mbappé.
0: Sí, Mbappé dijo, sobre todo a la organización del fútbol de Francia, dijo yo acuerdo con los apostadores no hago, acuerdo con... O sea, yo no voy a hacer publicidad para una casa de comida basura, para una multinacional de las apuestas. Coordinó con la organización de Francia. Dijo, si no, no voy. Uh-huh. Pero a la FIFA no he visto que le tire todavía. Banca Palestina, está en contra de la ultraderecha francesa, todo eso. Pero nadie habla hoy contra la FIFA. Bueno, sí, Irán. Por ejemplo, el capitán
2: sí,
0: de Irán.
2: Ya
1: de hecho, ya no es hablar contra la FIFA en ese caso, Cristian, es apoyar a tus colegas, claro. ¿No? Que está siendo perjudicado de una manera escandalosa. Sí. Ni siquiera esa sensibilidad con los colegas. Sí. Porque si algo que diferenciaba a Maradona también es que tenía un sentido sindical del fútbol fuertísimo, ¿no? Apoyaba a cualquier futbolista en cualquier rincón del mundo, Maradona, ¿no?
0: Acá nos dice Susana que, bueno, está Córdoba de cumpleaños, manda un saludo, está escuchando desde Córdoba. Acá nos dice otro oyente que es cordobés, porque es de la T, hincha de la T, pero está en Buenos Aires, dice que saquemos a Diego Hurtado, ex director de...
2: Hablamos con él.
0: Sí, hablamos la semana pasada, sí. Estuvo muy bien lo que dijo. Hoy cumplimos 453 años, 237 de fachos y 216 de gorila, dice. Pero no todos somos así.
1: Ay, me gustaría saber cómo el desarrollo de ese cálculo.
2: El cálculo.
1: ¿Cómo lo hizo?
2: Tan exacto, me encanta, sí. Claro.
1: Y tan gráfico.
0: Espero que sea más preciso que el de los 70 años de peronismo. Porque...
1: Tuvimos un par de décadas.
0: No, pero viste que mucho tiempo se habla de que los 70 años de peronismo.
1: Sí, sí, sí.
0: No gobernó 70 años el peronismo. No hay ningún cálculo posible, sí. Ni con la IA, ni con la inteligencia natural, que dé que en Argentina gobernó 70 años el peronismo. No hay, no existe.
2: Ni a palos, no hay
0: forma. Agata llega a la mitad.
1: Y si lo mete a Menem también adentro, ¿no?
0: No, bueno, si Menem.
1: Sí, sí.
0: Bueno, no, voto peronista, sí, sí. Chabón, no te gusta, es otra cosa.
1: Pero, bueno, está bien, pero la ideología, el programa sí. Peronista, digamos. Sí, pero sí, sí, totalmente. Sí, sí.
0: No, el tercer Perón que fue.
1: Eso es ridículo. Duro poquito.
0: Lo que firmó. Bueno, ¿quiere que hacemos una... separamos, hacemos un poquito de tanda y venimos con la editorial? Dale.
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1: Un águila, un astronauta, la bandera yanqui, la estatua de la libertad. Los drones sincronizados hacen un espectáculo bochornoso en el cielo porteño. En el cielo de Tokio, la escena no es muy distinta. Incluso los drones dibujan la cara del propio Donald Trump. Con luces y fuegos artificiales, ambos espectáculos celebran los 250 años de la independencia de Estados Unidos. Se trata del país que en Argentina impuso la dictadura en 1976, el país que apoyó a Inglaterra en la Guerra de Malvinas y el país que nos oprime económicamente desde hace casi un siglo. Y del mismo país que a Japón le tiró nada más y nada menos que 2 bombas atómicas. En agosto del año 1973, el criminal Jan Olsson intentó asaltar un banco en la capital de Suecia. Entró encapuchado y con una metralleta, y cuando el asalto se le complicó, usó a los rehenes para negociar. Durante 6 días, la sociedad sueca y los medios internacionales siguieron el desarrollo del asalto sin comprender bien qué pasaba con los rehenes que llegaron a defender a su propio captor e incluso se negaron a testificar en su contra después de ser liberados. Desde entonces se llama síndrome de Estocolmo al fenómeno de las víctimas bancando a sus verdugos, a quienes las tienen secuestradas. Argentina vive una especie de síndrome de Estocolmo. Además del homenaje oficial con los drones en Buenos Aires, en el monumento a la bandera de Rosario flameó más alto que ninguna otra la bandera de Estados Unidos. Como si fuera poco, Milei mandó la fragata Libertad a Nueva York a un desfile en el río Hudson para conmemorar el Día de la Independencia, en un evento del que no participaba desde la dictadura, desde 1976. El dueño de Conan publicó un panegírico en el que arrobó a Trump contando en muchos párrafos su sueño de ver grande a Estados Unidos otra vez. Tan grande que si no invade y bombardea un país cada 6 meses para chorearle sus recursos, su petróleo por ejemplo, dice su propio presidente que se funde. Bueno, ese fue siempre el combustible de un imperio que nació sobre el genocidio de sus pueblos originarios y creció como otros imperios a base de invasiones, guerra, el robo y el secuestro de países enteros. Y ese imperialismo yanqui es el principal obstáculo para el desarrollo de nuestros países. Pobre Argentina, en su hora más humillante, en modo colonia, tan lejos de Dios y tan cerca de Estados Unidos, del síndrome de Estocolmo al síndrome de Argentina, que así en la tierra como en el cielo le festeje el cumpleaños a su propio secuestrador.

0: Bien ahí, Juancito, qué rápido. Estamos buscando el spot de Donald Trump de 2024, que es un spot muy potente con una canción y no lo encontramos, y Juancito ahí salió muy fino. Arrancó por otro lado. Bueno, para que no sea un simple juego de luces, ¿no? Unos drones sincronizados. No sé si vieron el cielo porteño, las órdenes de Jorge Macri y del gobierno nacional de ilustrar el cielo con la estatua de la libertad, con la bandera yanqui, con un águila.
1: Sí, pero me quedaba también con otra parte, con la parte que nos toca más cerca, ¿no? Que referías recién en tu editorial al síndrome de Estocolmo, al síndrome de Argentina, ¿no? Porque fíjate, nosotros por ahí nos rompemos la cabeza de cómo hay gente, qué sé yo, cómo alguien, los sectores más empobrecidos apoyan a Milei, ese carácter plebeyo de Milei, como su llegada a los sectores populares, nos parece increíble que alguien que esté manejando Uber, o nos cuesta, digamos, ¿no? Entender que alguien que está manejando Uber para complementar salario apoya a Milei, ¿no? Pero en el caso, la verdad que en el vínculo con Estados Unidos, ese colonialismo, el gran protagonismo que tiene la clase dirigente argentina en buscar construirlo, instalarlo, porque realmente en términos populares hay un sentimiento de un rechazo muy extendido en Argentina, de hecho está muy medido eso, muchas veces se ha medido que es de los países con un sentimiento más antinorteamericano de toda América Latina, pero sin embargo tiene una clase dirigente que sistemáticamente vuelve e insiste, no solamente con establecer vínculos desfavorables, sino sobre todo vínculos de sumisión, humillantes, denigrantes con los Estados Unidos, ¿no? El rol de la clase dirigente es realmente tan dañino, patético, tan nocivo para los intereses de nuestra patria, ¿no?
2: Es como la frutillita del postre también, ¿no? Porque hemos visto cómo le entregan en bandeja, le han puesto la alfombra roja para entregar los recursos.
1: Pero no solamente entregan y nos engañan en esa entrega, nos quieren convencer de que lo mejor para nosotros es entregarlo, digamos, ¿no? Es como muy descarado, no es que lo hacen entre bambalinas de manera oculta.
0: Ahora no.
1: Lo hacen,
0: claro.
1: ¿No?
0: Ahora no.
1: De hecho, ¿se acuerda?
0: ¿Cuál fue? Si fuese por Milei, tal vez pondría la bandera de Estados Unidos, ¿no? Como pasa en Puerto Rico.
1: Sí, de hecho,
0: empezó con el dólar, que el dólar decía, bueno, es la moneda, es la parte de la economía, todo lo demás argento, yo lo banco el fútbol, el asado, qué sé cuánto, pero empezá por, ¿no? La depreciación de tu moneda nacional. Decís, che, vamos con el dólar.
2: Claro, en el próximo mundial, cuando juegue Argentina, ¿qué van a decir? Juega la colonia yankee. Uh-huh. Me genera la duda, ¿no? Porque estamos muy cerca de eso.
1: Y cuando decimos Estados Unidos, decimos Fondo Monetario Internacional también, ¿no?
2: Por supuesto, sí.
1: Cuando
2: Silicon Valley también, si sumamos lo que viene pasando en los últimos meses también, sí.
0: Hay una cosa que yo no dije en el editorial, pero que me parece que es también clave para comprender el fenómeno. Porque ya que Andrés y vos hablan, ¿no? Empezó con el dólar y ahora capaz que hasta la bandera, no sabés, ¿no? Hay una denuncia ahora por las prácticas en el mar argentino, en el Paraná, en las montañas, en el sur, en el norte, arriba, abajo, adentro, al costado. El punto es la incomprensión de qué significa un imperio. Un imperio fundado sobre el genocidio de los pueblos originarios, ¿no? Que además no ha hecho más que expandirse en base a su visión guerrera y la ambición de anexar territorios. Mira, en Japón, a Japón le tiraron dos bombas atómicas. Hay 76 bases militares de Japón, en Japón, de Estados Unidos. Estados Unidos hoy ha infiltrado a Argentina de un modo brutal a través de esta marioneta presidencial que tenemos. Pero el punto es la incomprensión del fenómeno del imperio. Porque creer que vos vas a ser igual que el imperio, que vas a poder anexar y vas a poder tener mucho petróleo y consumir como en el imperio, porque imagino que hay mucha mayoría que pensarán así, que tendrán un sentimiento anti-yanqui y otras que dirán, no, al final seamos como los yanquis, que ellos pueden tomar Coca-Cola todo el día, comer hamburguesa todo el día, tener de todo, comprar miles de cosas. Y es justamente lo contrario, es la incomprensión de cómo se construye. Se construye robándole el petróleo a Venezuela, los recursos a nosotros, los recursos a Irak. No es imperio para todos, es imperio para ellos. Y vos sos el patio trasero, es justamente lo contrario.
1: Los imperios se construyen sobre la base de la defensa de un supuesto interés nacional, así se construyen los imperios.
0: Claro.
1: Entonces, si vos no actúas en base a un interés nacional, vas a ocupar el largo, vas a estar del lado de la sumisión de manera sistemática.
0: Sí,
1: eso
0: sí.
1: Es bastante obvio decirlo, ¿no?
0: Ellos tienen socios o esclavos, ¿no? Y nosotros, en todo caso, no tenemos mucha condición para ser socios, no tenemos la misma espalda. Te esclavizan, ¿no? Te someten.
1: Sí, y cuando yo he hablado de una clase dirigente, también me parece que hay que incorporar ahí a sectores, a buena parte de los sectores más acomodados de nuestra sociedad que tiene una actitud sumamente tilinga. El otro día escuchaba la metáfora de Melconia, ¿no? Los dólares de vaca muerta están todos en Miami.
0: Sí, sí.
1: Que retrata también muy bien el estado cultural, social, de cierta clase, de los sectores más privilegiados en términos socioeconómicos argentinos, ¿no?
0: Sí, sí.
1: La tilinguería de irse a Miami como la aspiración, digamos, ¿no? De shopping, a comprar ropa barata en los outlets.
0: La influencia del Imperio Británico y, en todo caso, de Europa ocurre antes, ¿no? Nosotros tenemos una dependencia de Estados Unidos, si querés, desde Braden, ¿no? Cuando empiezan a haber boicots y demás. Bueno, previo a Malvinas, pero fue un hecho. No de la guerra de Malvinas, previo al momento Malvinas, al inicial, ¿sí? Pero bueno, Estados Unidos fue sustituyendo la influencia europea y tiene, digamos, un nivel de extorsión, ¿no? Y nos atormenta vamos camino de un siglo, ¿no? Y hoy todavía seguimos sin comprender cómo funciona el fenómeno imperial, ¿no? Hubo dictadura, fondo monetario, condicionamiento, relaciones carnales consentidas y no consentidas, y aún así creemos que podemos ser parte, ¿no?
1: Sí, y parte muy importante de ese engaño es la mitología de cómo supuestamente lograron ser potencias mundiales, ¿no? Que también hay como un relato completamente falso de que esas economías crecieron producto de un Estado chico, de la libertad de mercado, sí, de la apertura económica.
0: Esforzarse mucho vendiendo panchos en la Quinta Avenida, ¿verdad?
1: Toda una mitología que nos quieren también vender acá, ¿no? Que la mitología a lo único que está direccionado en última instancia es a someternos a transformar una colonia más de ese imperio, ¿no?
0: El síndrome de Argentina. Le festejamos el cumpleaños 250 a Estados Unidos, ¿eh? Fin de la cita. Bueno, nos vamos
2: hasta ahora. Mañana, nos vamos a tiempo hoy.
0: Nos vamos a tiempo.
1: ¿A tiempo de qué? Está algo
2: no,
1: por explotar.
2: Son las 9:01, siempre entregamos tarde.
1: Está muy bien.
0: ¿Usted se va a hacer la previa de España-Portugal? ¿A quién le van?
1: Ah, yo pensé que la previa de mañana, dije, qué linda previa, digo, si la previa de mañana. Digo, arranca ahora.
2: No,
1: muy
2: no,
1: bien.
2: Ojalá.
1: Arranca la previa 24, 36 ojalá. Horas antes, no está mal.
0: Es una billetera para esa, ¿no?
1: Sí. Y estómago, digamos, ¿no?
0: Che, ¿a quién, por quién hinchan hoy?
2: Qué difícil.
0: España o Portugal.
2: No sé.
1: A mí que se mueran los dos en la cancha.
2: Andrés.
0: Mamá,
2: vino,
0: los fideos se pegan, dejalo que se maten, ¿no? Esa es.
1: Que haya alargue. Eso de mínima. Que haya alargue. Que haya alargue, es un partido. Sí.
0: Che, Andrés, no lo podemos dejar hablar de fútbol porque.
2: No.
0: Vamos a decir que se lesionen cinco de cada lado. Pero con no, fractura de tibia y peroné.
1: Pero más vale. ¿Cómo que? ¿De qué estamos hablando?
0: Bueno, gracias, Andrés, querido. Dale. Gracias, Sol, y gracias, Juan Pablo. Un abrazo gigante. La seguimos mañana. Estamos, ¿eh? Mira, menos 2 grados. Está frío, menos 2 grados soleado, pero menos 2 grados a esta hora. Un abrazo. Hasta mañana. Chau.

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0: 4 grados, la sensación térmica en este lunes 6 de julio, comenzando este Pinto Pururú. A abrigarse, che, está fresquito. Qué suerte los chicos, las chicas que no tuvieron que ir a la escuela hoy porque comenzaron sus vacaciones. Estaré acompañándoles aquí, quien les habla, Violeta, hasta las 12 del mediodía, con música, con información, con todo lo que tiene este programa que hacemos desde la cooperativa Viaraba aquí en Capilla del Monte. Nos vamos ahora a la primera edición del informativo Farco, las primeras noticias del día, y luego comenzamos con todo.
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9: Hola Argentina, muy buen día, ¿cómo están? Buen comienzo de semana. Les damos la bienvenida a esta producción informativa nacional de Farco, el Foro Argentino de Radios Comunitarias. Estamos aquí en nuestro centro de producción, en la ciudad de Rosario, y ya estamos enlazadas las radios comunitarias del país para nuestra primera edición de hoy lunes, 6 de julio de 2026. Los trabajadores y trabajadoras de la Comisión Nacional de Energía Atómica retoman las acciones contra los despidos. Para hoy está convocado un abrazo al Centro Atómico Bariloche y una olla popular desde el mediodía para reclamar que se dé marcha atrás con los más de 60 despidos de profesionales, técnicos y administrativos contratados. Los trabajadores invitan a otros gremios, a instituciones y a la comunidad en general. Esto en Bariloche y también se esperan acciones en la sede del organismo en Buenos Aires y en otros puntos del país. Desde Córdoba, el delegado de ATE en la comisión, Maximiliano López Pinto, explicó la importancia del trabajo del organismo.
10: Estamos atravesando una situación muy grave de despidos masivos. Han despedido 60 trabajadores que tenían contratos, todos de una manera muy cruel, a través de un mail el día anterior avisándole que ya no tenían trabajo. Acá en la regional centro de la ciudad de Córdoba realizamos tareas de exploración, de búsqueda de uranio, que es el combustible de las centrales nucleares, y hacemos también tareas de monitoreos ambientales. Así que es un área, una institución que aporta a la soberanía energética, a la generación de energía eléctrica para la industria, la generación de radioisótopos para la medicina nuclear y el desarrollo científico tecnológico de la nación.
9: Vamos ahora a la provincia de Buenos Aires, porque allí un estudio reveló que el trabajo no pago que hacen las mujeres en sus hogares es la principal actividad privada. Nos lo cuenta nuestra compañera Delfina Benesse desde Radio Trinchera.
11: Buenos días, compañeros, compañeras y oyentes del informativo Farco. Un informe revela que el trabajo doméstico y de cuidado no remunerado es la actividad de mayor peso en la economía de la provincia de Buenos Aires. El Ministerio de Economía bonaerense estimó, con datos del 2021, el valor económico de estas tareas y calculó que representaron el 29,3% del Producto Bruto Geográfico Provincial. El trabajo doméstico y de cuidado no pago valió más de 4,7 billones y las mujeres bonaerenses generaron casi el 70% del valor económico del mismo. Ese valor las ubicó por encima de la industria manufacturera y del comercio. En diálogo con Las Brujas que Salen, en Radio Trinchera, Laura Lombardía, directora de la Unidad de Género y Economía de la provincia, explicó que el objetivo del informe es visibilizar que cuidar también es producir.
12: Lo que nos propusimos con este trabajo justamente es darle visibilidad y medir, cuantificar, ponerle un valor monetario a toda esa inmensidad de horas de trabajo que hacemos mayormente las mujeres en nuestros hogares. Está muchas veces muy menospreciado este trabajo, está invisibilizado y que hace que le dediquemos muchísimas horas a estas actividades para beneficio de nuestras familias y también de la sociedad. Entonces el ejercicio consistió en ponerle un valor monetario. ¿De cuánta plata estamos hablando?
11: En este sentido, Lombardía dio cuenta de la metodología que permitió construir este dato y que cristaliza la desigualdad en el uso del tiempo.
12: Para eso usamos dos encuestas, la encuesta de uso del tiempo para medir la cantidad de horas por año que se destinan en la provincia de Buenos Aires al trabajo doméstico y de cuidados no remunerados. En esa encuesta teníamos la cantidad de horas y después dijimos, bueno, ¿cómo valorizamos? Bueno, veamos, a las tareas que hacemos en nuestros hogares, asignémosle el valor que nos costaría si las adquiriéramos claro. En el mercado, ¿no? Sí. ¿Cuánto sale por hora adquirir el servicio de una cuidadora? Estamos asignando valor monetario a esas horas de trabajo.
11: La cifra pone sobre la mesa lo evidente. La economía se sostiene con el trabajo no pago que realizan en su mayoría mujeres y que la falta de este reconocimiento profundiza las brechas de género. De esta forma, el informe bonaerense aporta evidencia para el diseño de políticas públicas que promuevan una distribución más igualitaria del cuidado. Reportó Radio Trinchera desde Tolosa, La Plata, para el informativo Farco.
9: Vamos ahora a Mendoza porque allí se desarrolla un proyecto de protección de humedales con el objetivo de resguardar el agua de la provincia. Nos informa nuestra compañera Daniela Nievas desde Radio Tierra Campesina.
13: Buenos días a toda la audiencia del informativo Farco. En Mendoza avanza una experiencia de restauración de humedales de alta montaña para proteger una de las principales fuentes de agua de la provincia. El proyecto fue recientemente declarado de interés legislativo por su aporte a la conservación de estos ecosistemas estratégicos. La directora del proyecto, integrante de la consultora Ecosigna, Florencia Estrugo, explicó cómo nace y en qué consiste esta iniciativa.
14: El proyecto surge de una convocatoria que hace un organismo que se llama Nature Conservancy, es una ONG internacional, donde en base a los objetivos del Fondo de Agua, que es un organismo que quizás ya lo han escuchado, que tiene parte de organismos provinciales como el Ministerio de Ambiente, municipios, y además empresas privadas, que lo que intentan es justamente buscar soluciones para mejorar la disponibilidad de agua futura. Entonces, en ese marco lanzan una convocatoria de proyectos de restauración de humedales, donde desde el equipo de Ecosigna presentamos una propuesta técnica, quedamos seleccionados y en base a eso realizamos una propuesta de restauración de humedales.
13: El proyecto busca recuperar humedales degradados mediante la eliminación de la rosa mosqueta, una especie exótica invasora que consume más del doble de agua que la vegetación nativa y avanza cada año sobre áreas de mayor altura.
14: Hasta el día de hoy hemos logrado la extracción de más de 18 hectáreas de rosa mosqueta con el proyecto, complementado con restauración activa, es decir, la plantación de plantas nativas de la zona, que ahí hicimos una intervención de más de 3 hectáreas, restauración pasiva, es decir, dejar que la naturaleza pueda volver a su curso, sacándole algunas de las presiones que hacen que se degraden los ecosistemas. Ahí también tuvimos una intervención de 3,5 hectáreas más o menos. Y además hicimos una prueba piloto, que es algo bastante innovador, no hay mucho antecedente, así que estamos viendo justamente el impacto, de parcelas de como mini potreros, de aumento forrajero, ¿para qué? Para que el ganado deje de pisotear los humedales y de impactarlos, y además de comer la rosa y dispersarla. Entonces estas parcelas de aumento forrajero hacen que el ganado se desvíe y tenga alimento de mayor nutrición, incluso que la rosa mosqueta. y que ese disturbio, esa presión que tenemos del ganado, se aleje de las zonas de restauración.
13: Los humedales de alta montaña cumplen un papel fundamental para almacenar y regular el agua que luego abastece a gran parte de Mendoza. Desde el equipo del proyecto destacan que restaurar estos ecosistemas es una inversión clave frente a la crisis hídrica y el cambio climático. Desde la Valle Mendoza, reportó para el informativo Farco Daniela Nievas de Radio Tierra Campesina, con la colaboración de Radio La Leñera de Potrerillos.
9: Vamos ahora a Tandil, porque allí, como en otras ciudades del país, crece el desempleo por el cierre constante de empresas. Nos informa nuestra compañera Cecilia Márcico desde la FM Chapaleofú.
15: La delegación Tandil del Ministerio de Trabajo de la provincia de Buenos Aires alerta sobre el aumento de despidos en la ciudad. Lejos del eslogan Tandil soñado, la ciudad del centro bonaerense aumenta la brecha de desigualdad. El desempleo va en aumento en todo el país y desde la delegación Tandil del Ministerio de Trabajo de la provincia de Buenos Aires confirmaron que solo en esa oficina los diversos rubros del trabajo van dejando cada mes más gente en la calle. Desde el organismo reportan 200 puestos de trabajo perdidos de enero a junio de 2026. Ezequiel González está a cargo de la oficina que contiene cada día a vecinos y vecinas que llegan a buscar el acompañamiento necesario tras ser despedidos y contó detalles de los rubros y cómo esto se relaciona con el cierre de pymes en Tandil.
16: Hay una gran reducción de fuente de trabajo, pymes que han cerrado, sean comercios, lugares gastronómicos, la industria metalmecánica está bastante deteriorada, todo lo relativo a lo que es industria manufacturera está en lo que es deceso de lo que es producción de lo que era años anteriores. Todo este último tiempo, no solamente las empresas que han cerrado por no poder sostener el comercio o la industria, y eso se vio reflejado en despidos, hay muchísima empresa que está pagando salarios en 2 o 3 cuotas por mes. Así que la situación o el balance que nosotros hacemos de acá, a raíz de las consultas, inspecciones, de inquietudes que nos trae tanto el trabajador como las entidades gremiales, y la verdad que no es bueno para nada, y se va viendo que esto va incrementando en lo que es la tasa de desempleo.
15: Por otra parte, reflexionó sobre el impacto en la localidad del decreto 7023, la ley bases y la reforma laboral de febrero de 2026.
16: Hay muchos empleadores que se ven en una condición de superioridad legislativa con respecto al trabajador y al no existir, pues son las multas de trabajo en negro que se aplicaban en un reclamo, por ejemplo, judicial, en vez de generar más empleo, ha derivado en muchísima más cantidad de despidos, que lo que es abismal es la cantidad de juicios laborales que se están llevando a cabo. Lo que parecía que podía ser al revés, limitar lo que son los reclamos judiciales, es todo lo contrario.
15: Reportó para Informativo Farco Cecilia Márcico desde FM Chapaleofú, la radio del Centro Cultural La Pieza.

0: Información deportiva en el noticiero de Farco, porque Brasil y México quedaron afuera del Mundial. En la segunda jornada de octavos de final, disputada este domingo, Noruega le ganó 2-1 a Brasil, con dos goles de Haaland y el descuento de Neymar de penal. Más tarde, Inglaterra derrotó 3-2 a México, con dos goles de Bellingham y uno de Harry Kane. Con estos resultados, Noruega e Inglaterra van a jugar uno de los cuartos de final. El entrenador Javier Aguirre dijo que para ganar a Inglaterra había que hacer el partido perfecto. Esto decía el entrenador mexicano.
1: Tienes que hacer el partido perfecto para ganar a Inglaterra en las circunstancias normales. Esos dos goles nos pesaron mucho y cuando nos repusimos llegamos con mucho ánimo al vestidor, con muchas ganas de revertir el marcador. Y viene el tercer gol que, evitable a todas luces, que nos condena, ¿no? Remamos contra la corriente, después contra 10, intentamos variantes, pero no fue posible. Ellos defienden bien, es un equipo muy sólido, son el 4 del mundo y había que intentarlo.
0: Y esto pasaba ayer domingo, pero el sábado, en el comienzo de los octavos de final, Marruecos le había ganado 3-0 a Canadá. Iba a jugar en cuartos de final contra Francia, que le ganó 1-0 a Paraguay. Hoy, por octavos de final, se enfrentan a las 16 Portugal y España, y el ganador jugará en cuartos con el ganador de Estados Unidos y Bélgica, que se enfrentan a las 21. Mañana juega Argentina frente a Egipto a las 13 en Atlanta, y si pasa, jugará el sábado a las 22 con el ganador de Suiza y Colombia, que se enfrentan también mañana a las 17.
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0: Y hasta ahí llegamos con la primera edición de Informativo Farco de hoy, lunes 6 de julio de 2026. Cristian Torres estuvo en controles, Pepe Frutos en la conducción y las radios que integran Farco en la producción. Nos reencontramos en la segunda del día. Chau.
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Comenzamos la semana con muchísimo frío, 4 grados hace ahora en Capilla del Monte desde hace rato. Yo te cuento que vengo desde San Marcos Sierras, por suerte me anda la calefacción en el auto y así todo. Llegué a Capilla del Monte y descubrí que una botella que tenía agua desde ayer adentro del auto llegó congelada, no se derritió ni un poquito. Ahora tengo agüita fresquita para desayunar. Aquí te habla Violeta en el aire de una radio muchas voces. Renace toma unos merecidos días de descanso y de abrigo sobre todo. Qué bueno descansar con estos fríos, no tener que salir de la cama. Qué bueno, Rena. Bueno, y ya mismo comenzamos con algunas informaciones. Un efeméride para tener en cuenta en este lunes 6 de julio. Córdoba celebra el... ¿Cómo se dice esto, señora? 453 aniversario. 453 aniversario de su fundación. 453 años tiene la ciudad de Córdoba. Es una banda. Desde su fundación, el gobierno provincial dispuso que este lunes sea día no laborable también para la administración pública con sede en la capital. Va a haber festejos oficiales. Te vamos a estar contando cosas sobre eso en el programa de hoy. ¡453 años! No me da, pero ni para hacer las cuentas. ¿Alguien quiere hacer las cuentas? Me las escribe, ¿eh? Me manda el mensajito, me dice rapidito, se fundó en tal año, Violeta, ¿cómo que no lo sabes? No, nací en Córdoba, no me lo sé, no estudié en ninguna escuela cordobesa, no me lo enseñó ninguna maestra. Me enseñaron otras cosas, más rioplatenses, ¿qué le va a hacer? Nos vamos a la música, arranquemos, mirá lo que te traje para empezar en el día de hoy. A un mes del aniversario de la partida del Indio Solari, también las redes este fin de semana estuvieron plagadas de su recuerdo. Así que comenzamos con este homenaje. Patricio Rey y sus redonditos de ricota, aquella solitaria vaca cubana.

Patricio Rey y sus redonditos de ricota. Se cumplió un mes del aniversario de la muerte del Indio. Su mujer, Viru, y su hijo publicaron, compartieron en redes una fotito más este fin de semana para recordarlo.

Bueno, de a poquito va subiendo la temperatura. Ahora 7 grados en Capilla del Monte, 9:40 de la mañana. Empezó a girar un poquito el viento del norte, está despejado. Eso nos mantiene de buen ánimo, por suerte. Hay solcito aquí en la región y la cosa se va calentando de a poco. No te conté, la máxima para hoy 12 grados y está anunciado esto. Este giro del viento va a traer también un aumento de la temperatura para mañana martes, máxima de 16 está anunciado, miércoles y jueves máximas de 17, así que afloja un poco este freezer en el que estamos metidos.

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breve repaso de noticias. Te voy a contar una, ponele que buena, que tiene que ver con el deslomado ex jefe de gabinete Manuel Adorni, porque se conoció que tiene prohibido salir del país a raíz de la decisión del juez Ariel Lijo. La medida fue solicitada por el fiscal Gerardo Policita. Implica que el multipropietario deberá pedir autorización cada vez que quiera viajar, exhibir los pasajes de regreso y notificar al juzgado cuando haya vuelto a su domicilio. Bueno, no tiene prohibido.

salir del país. Esa es la conclusión. Puede hacerlo. Puede hacer todavía la gran Pepín Rodríguez Simón. Digo, si puede salir presentando pasajes, puede salir. No es que no puede salir. Pero bueno, la noticia titula que sí, que tiene prohibido salir del país. Por lo menos no puede salir así como así. Considerémoslo de esa manera. Y otra novedad bastante compleja tiene que ver con la causa Libra, porque el juez federal Marcelo Martínez de Georgia apartó a todos los querellantes que había en esta causa Libra, hizo lugar a un planteo del abogado defensor del acusado Mauricio Novelli y concluyó que los 5 denunciantes de la estafa con la criptomoneda no sufrieron un perjuicio directo por lo ocurrido ni acreditaron la titularidad de los tokens. Es compleja esta causa, decimos, de cómo se investiga y todo lo que va pasando, pero bueno, con esta novedad de que dieron lugar a este pedido, la causa de la criptoestafa Libra, ahora sin querellantes, la investigación quedó exclusivamente en manos del cuestionado fiscal Eduardo Tayano. Recordemos, Juan Grabois es representante patrocinante de 4 de estos querellantes y dijo que el fallo de Martínez de Giorgi sobre el caso Libra es una gran noticia para Milei. El textual de su declaración explicó que fue el accionar de las querellas el que permitió probar las reuniones previas y la participación de Milei en el armado del token Libra. No es casual que esto suceda también la misma semana en que Milei arregló con Mauricio Macri. Este pacto de impunidad se sella a través de quien ambos han elegido como su delegado, a saber, Juan Bautista Máiquez. Esto es lo que declaró el diputado y abogado patrocinante de 4 de los querellantes que había en la causa Libra, Juan Grabois. Bueno, no mucho más para contarte, que tiene que ver con novedades del Mundial. Por supuesto, mañana juega Argentina, que pasó a octavos de final. Eso es todo más o menos lo que te puedo contar. La garra guaraní, en el caso de la selección paraguaya, le dio una heroica batalla a la selección de Francia el sábado, pero Francia finalmente se impuso 1-0 con un gol de Mbappé de penal. Estuvieron todo el partido 0-0, bancando los paraguayos, y bueno, sobre el final igualmente con un dominio del juego por parte de la selección francesa, que de esa manera quedó con su pase a octavos de final también.

Nos vamos a la música, nos vamos a la música y al regresar ya nos ponemos en contacto con nuestro primer móvil de SDM Noticias del día de hoy.

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Raúl Carnota y la chacarera del pensador. Ahora Manu Estrada, la invitación.

Che, le mandamos un gran abrazo desde aquí, desde el aire de la radio, para que toda la audiencia sepa que el compañero Agustín Fontaine estuvo festejando con este fresquete y todo, celebrando su cumpleaños este fin de semana, en consonancia, como siempre, con el Día Internacional de las Cooperativas, porque diría que es, si hay un cooperativista de ley, es nuestro compañero Agustín. Estuvo así que festejando todo a la vez, su cumpleaños. No voy a decir cuántos, tampoco le... Escríbanle, mándenle su mensaje y averigüen ustedes. Yo no lo voy a mandar al frente de cuántos añitos sumó, pero sí le mandamos un gran abrazo. También estuvimos celebrando el Día Internacional de las Cooperativas. Esto fue el sábado 4 de julio. Recordamos que se celebra el primer sábado de julio de cada año. ¿Para qué? Para aumentar la conciencia sobre las cooperativas y promover los logros del movimiento en el desarrollo social y económico. Bueno, un gran abrazo de este COPS Day a todas las cooperativas, a nuestra cooperativa Viaraba y también a todas las cooperativas que integran nuestra red de medios aquí en la región.

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1: Comenzamos esta edición informativa de CDM Noticias en este lunes 6 de julio de 2026. Le enviamos un gran abrazo, un saludo a todas las radios compañeras que retransmiten este informativo y le damos la bienvenida a Facundo Aguirre de elmegáfono.net desde la ciudad de Río Cuarto con el mismo fresco o capaz que peor, quién sabe, no sabemos cuánto más quejarnos del frío en el día de hoy. ¿Cómo está Facu? Muy buen día. Aquí Violeta te habla.
2: ¿Qué tal, Violeta? ¿Cómo estás? Buen día. Sí, me parece que ya ni tiene sentido hablar del frío porque lo que estamos pasando en estos días ya es increíble. Acá creo que amanecimos con 3 grados bajo cero de sensación térmica. A la pelota. Así que a ver, recién ahora empezó a salir el sol, está calentando un poco, quizás ya para el mediodía siestita ya está un poco más lindo, al menos en cuestión del clima.
1: Bueno, esperemos que la cosa repunte entonces para esta semana, que ya viene de fríos antes, pero está anunciado un pequeño cambio de temperatura, así que esperemos que la cosa afloje un poco por lo menos estos fríos.
2: Un pequeño alivio al menos.
1: Bueno, contanos Facu, desde Río Cuarto, ¿cuáles son las prioridades informativas en el día de hoy?
2: Bien, vamos a retomar un poco lo que estuvimos charlando la semana pasada. El día de hoy se cumple otro aniversario de la fundación de la ciudad de Córdoba en realidad, pero bueno, a partir de eso hemos lanzado una campaña de los medios cooperativos y comunitarios que tiene, haciendo un juego de palabras entre la fundación de Córdoba y los fundidos que están nuestros medios de comunicación, más que nada los cooperativos, y bueno, la discrecionalidad de la pauta provincial hoy en día, que bueno, repasando un poco los números que fuimos charlando la semana pasada, en el año 2025 estamos hablando que los medios cooperativos recibieron menos del 1%, menos del 0,5%, cerquita del 0,3% de lo que es la pauta publicitaria oficial de la provincia de Córdoba, lo cual, bueno, para nosotros no solamente redunda en desmedro de nuestro retorno, de nuestro salario, sino que también lo consideramos como una forma de apuntalar una política de comunicación que bajo ningún punto de vista es democrática y que tiene que ver más con la concentración de algunos grandes medios de comunicación que con la distribución efectiva de la información en todo el territorio provincial.
1: Sí, que hay pauta que decimos siempre, tratar de explicar qué significa la pauta oficial y por qué los medios comunitarios y cooperativos reclamamos nuestra parte, y es porque además de la concentración de mercado que tienen los medios hegemónicos, realmente reciben mucho dinero, mucha ayuda económica para poder prosperar en sus negocios, ¿no? Y eso genera una lógica de trabajo muy, muy desigual. Hablamos también de que nuestros medios comunitarios reclamamos, desde nuestros medios reclamamos un porcentaje que para nosotros sería plenamente operativo en nuestros medios, un dinero siempre mucho menor a lo que es esta concentración efectiva que tiene la pauta. Lo cual nos da la idea de la cantidad de dinero que se llevan las grandes empresas en negocios, en un nivel de lucro altísimo, ¿no?
2: Sí, son muchas aristas que se van entrecruzando. La primera, y es la que haces colación vos, respecto a qué significa la pauta oficial y qué significa el derecho a la información y el derecho a la comunicación, es algo que, al menos en nuestro país, en la mayoría de los países de tradición democrática, si se quiere, existe, y es que el Estado tiene la obligación de difundir sus actos de gobierno. Es decir, si un gobierno el día de mañana asfalta una calle, tiene la obligación de anunciar que la ha faltado, no solamente a través del boletín oficial de una municipalidad o de una provincia o del país, sino también a través de los medios de comunicación. A partir de ahí, los distintos estados en sus distintos estamentos tienen la obligación también de, por así decirlo, pautar con los distintos medios de comunicación existentes para que se haga publicidad de lo que ocurrió. Eso es lo que ocurre, por ejemplo, cuando nosotros abrimos un diario X y vemos que existe la publicidad y se inauguró la circunvalación tal y demás. Todo eso es pauta oficial. tiene que ver con el derecho de los medios de comunicación a recibir un ingreso por parte del Estado, pero tiene que ver fundamentalmente con la ciudadanía y el derecho a enterarse de lo que está ocurriendo con el dinero de los contribuyentes, que es lo que efectivamente terminan haciendo las municipalidades, las gobernaciones y la nación en sí. A partir de ahí hay idas y vueltas respecto a cuál es la política, si va a haber una política más bien clara, si va a haber una política más bien de negar este tipo de pauta que lo que está ocurriendo a nivel nacional. Pero bueno, a nivel de la provincia de Córdoba se avala que existe el derecho a la información, se avala que existe el derecho a la comunicación, pero lo que ocurre es que esa plata se termina concentrando de una forma monstruosa en los bolsillos de, nosotros decimos, 33 empresas. En realidad es una forma figurativa de decirlo, nosotros hicimos el balance y el análisis de en todo lo que fue la distribución de pauta del año 2025, para que nos demos una idea, son 1.500 empresas, vamos a decir empresas, que reciben pauta provincial por parte, obviamente, de la provincia, pero de esas 1.500, solamente 33 reciben la mitad de ese monto. Estamos hablando de que 33 empresas reciben 15.000 millones de pesos, recibieron el año pasado, y de entre ellas hay empresas que llegaron a recibir 1.800 millones de pesos a lo largo de todo el año. Estamos hablando de los grandes medios concentrados y también de otras empresas que hasta el día de hoy muy bien no sabemos qué realizan, pero que bueno, figuran como uno de los grandes beneficiados por la distribución de la pauta.
1: Sí, también recordemos que hay agencias de publicidad que se dedican a tener como una bolsa de publicidades y negocian grandes volúmenes de esa manera. O sea, no va directo a los medios de comunicación, sino además a intermediarios que negocian después y distribuyen esa publicidad.
2: Claro, el año pasado Meta, por ejemplo, que Meta es la empresa dueña de Facebook, hizo un balance de quiénes son los principales auspiciantes dentro de Facebook, que Facebook hoy en día incluye multiplataformas, pero cuáles son las principales empresas que pautan por tener publicidad dentro de Facebook, y YouTube hizo lo mismo. En los dos casos, la provincia de Córdoba, en todo el país, es decir, más que, qué sé yo, más que Adidas, más que La Nación, más que YPF, más que cualquier banco, el gobierno de la provincia de Córdoba fue el usuario que más plata puso para publicidad el año pasado. Sin embargo, cuando vos ves el balance y ves el portal de transparencia de la provincia, no aparece en ningún lado, ni Facebook, ni Meta, ni nada de esto. No hay como un aporte a las grandes redes sociales. Eso significa que hay intermediarios, como decías vos, que es una empresa que vamos a decir que se llama Empresa Papelito, que la Empresa Papelito recibe miles de millones de pesos y eso lo transfiere a la publicidad que realiza de los distintos actos de gobierno en las distintas plataformas. De esa forma nosotros encontramos, dentro de los 33, vamos a seguir usando el caso de los 33, grandes medios de comunicación, que son La Voz del Interior, que es el Grupo Clarín, que es Radio Mitre, que es Cadena 3, etcétera, o Telediario, que es el canal de acá de Río Cuarto. Otras que sabemos más o menos que realizan, que son productoras audiovisuales, que lo que hacen es filmar grandes producciones y eso después vendérselo a la provincia. Cartelería callejera, que son los grandes carteles que vemos en la ruta y demás, están identificados más o menos cuál es el rubro en el que laburan algunos usuarios. Hay algunas que sabemos que son consultoras de marketing, que son consultoras que hacen encuestas, que son consultoras que también laburan con redes sociales. Hay otras que suponemos que son publicistas, es decir, que le pagan para que ellos después hagan publicidades en otros canales del país, en otras radios del país o en algunos lugares, por ejemplo en la capital federal, en las grandes urbes. Y hay también, como nosotros lo explicitamos en el informe que vamos a presentar el día de hoy en la Gacetilla de Prensa, hay algunas que no sabemos ni siquiera qué realizan. Es decir, tenemos un nombre de empresa, que es un nombre, vamos a decir que es medio fantasma, porque nadie sabe qué significa el nombre que tienen. Hay un quit asociado a una persona jurídica específica, es decir, nosotros podemos rastrear hasta quién es el dueño de esa empresa en los papeles. Sin embargo, en ningún lado, ni en internet, ni en un boletín oficial, ni en absolutamente nada, podemos ver a qué actividad se dedica esa empresa. Es decir, una empresa que hoy en día está recibiendo 400, 500, 600 millones de pesos por año y no sabemos, y la realidad es que ni siquiera sabemos si el Tribunal de Cuentas sabrá qué tipo de actividad realiza. Y entonces ahí ya empieza a aparecer, por así decir, una nebulosa entre lo que son los troll centers, que son estas grandes centros con computadoras que lo que hacen es administrar troll para que después en las redes sociales la información pública se incline más hacia un lado o hacia el otro. Uh-huh. O directamente, no queremos hablar de lavado de plata, pero también cuando una empresa no sabe a qué se dedica, qué realiza, por qué recibe tanta plata, me digo que también uno tiende a pensar que alguna cuestión media rara puede haber. De nuevo, no queremos hablar de lavado de plata, ni mucho menos, pero sí algunos intereses que se van entrecruzando en el medio de las campañas o en el medio de la gestión pública, que te permite al menos poner en tensión y poner en duda por qué una empresa de tales características está recibiendo cientos de veces más que lo que recibe un medio de comunicación consolidado con 25 años de historia, con inserción en el territorio, como es cualquiera de nuestros medios de comunicación.
1: Bueno, hablamos, como vos decís, Facu, de derecho a la información y todo este detalle que estamos compartiendo a partir de este informe que se empieza a difundir en una campaña especial en el día de hoy. Justamente lo que hace es transparentar una cantidad de dinero que los medios de comunicación, que son los principales beneficiarios de toda esta distribución desigual, no te lo van a decir, no lo van a difundir. Transparencia que a los medios cooperativos y comunitarios se les exige a un nivel preciso, y no nos quejamos por eso, pero recordemos que las cooperativas y las asociaciones civiles tienen que tener todos sus papeles al día en lo que es la Inspección General de Justicia, y ante un mínimo papel, digamos, se cae la posibilidad de cualquier tipo de trámite, ¿no? Entonces, nuestro reclamo también tiene que ver con evidenciar ese nivel de desigualdad. Cuando recordamos la ley de compras del Estado provincial, que las cooperativas de trabajo reclaman un 5% que el Estado provincial destine, vuelvo a lo que decía antes, ¿con qué porcentaje chiquito, tan chiquito, realmente en realidad el movimiento cooperativo reclama como un sustento? No digo que ni que sea justo, ni que sea, probablemente nos merecemos mucho más, pero sabemos que con si accediéramos a ese 5%, también nuestro nivel de operatividad estaría garantizado de otra manera, ¿no?
2: Sin lugar a dudas y sin atarlo mucho los números, porque a veces uno hace declaraciones y después lo quieren entrampar con eso, pero no, recién cuando hablábamos decía que el 0,3% de la pauta oficial está dedicado a las cooperativas, a medios cooperativos que están organizados dentro de la red de medios y dentro de lo que es Farco, sí. Que son la mayoría asociaciones civiles o cooperativas. Si estamos hablando de que el 5% es lo que corresponde que se brinde a lo que son las cooperativas, estamos hablando de que se podría multiplicar por 16 el monto que estamos hoy en día obteniendo por parte de la provincia, que como vos decís, con todos los papeles, con todo en regla y demás. Imagínate que nosotros el año pasado tuvimos cierta comunicación con el Ministerio de Comunicación, que en ese momento se llamaba el Ministerio de Vinculación Comunitaria, en la cual una de las promesas que se incumplió es que nos iban a duplicar el monto de pauta que recibíamos. Es decir, no estamos hablando de multiplicarlo por 16, estamos hablando de multiplicarlo por 12, es decir, pasar del 0,3 al 0,6, y aún así eso no se cumplió. Imagínate si se cumpliera la ley de compra cooperativo. O sea, nosotros, nuestra lucha tiene que ver un poquito con eso. Pero además, y volviendo un poquito como lo planteabas vos recién, ¿cuál es el rol de los grandes medios de comunicación? Que también está medio cruzado porque, por un lado, estos grandes medios reciben una barbaridad de plata. Sin embargo, dentro de los 33 principales proveedores, ni siquiera la mayoría de eso corresponde a los medios de comunicación. Es decir, de esos 33, vamos a hacer de cuenta que 18 millones son para estas agencias de publicidad, marketing y demás. 18 millones, no, estamos hablando de 15 mil millones. De esos 15 mil millones, 9 mil millones van para las agencias de marketing, consultoría, mientras que solamente 6 mil millones van para los medios de comunicación. Incluso los grandes medios de comunicación, La Voz del Interior, Cadena 3, están perdiendo contra las grandes consultoras. Vamos a darlo vuelta. Aún así, estos grandes medios de comunicación, como los conocemos, ni siquiera recibiendo miles de millones de pesos por parte de la pauta publicitaria, están manteniendo relaciones laborales prolijas hacia dentro de su propia empresa. Digo, son las empresas de comunicación que más negrean, que más despiden, que más explotan, que más censuran hacia dentro de sus propias plantas. Entonces, termina siendo todo un entreveramiento de consignas y de realidades que se van entrecruzando en lo que tiene que ver la distribución de la pauta de la provincia, que lo que nos hace pensar a nosotros es, che, alguien tiene que ordenar un poco esto, porque al final le terminamos dando muchísima plata a empresas que no sabemos qué hacen. A los grandes medios de comunicación, que también le damos mucha plata, ni siquiera garantizamos una mínima condición laboral en acuerdo con los sindicatos o en acuerdo con los distintos cuerpos legislativos que pueden llegar a decir, che, si se reparte la pauta de esta forma, que al menos se garanticen las condiciones laborales de quienes estén trabajando en esos medios, ni siquiera. Y ni hablar como tercera instancia, de los medios cooperativos, que hoy en día somos los que garantizamos que la comunicación llegue hasta los puntos más ínfimos de la provincia, y aún así somos el último orejón del tarro, al último que atienden el teléfono, y que justamente nuestro principal reclamo de cara a toda esta campaña es: necesitamos que el Ministerio de Comunicación levante el teléfono, o ni siquiera que levante el teléfono, que nos atienda el teléfono, porque necesitamos discutir cuál es la política comunicacional del gobierno, y necesitamos discutir cuáles son los ingresos que están recibiendo nuestros medios.
1: Estaría bueno que esta inquietud llegue al Tribunal de Cuentas de la provincia, ¿no? Y diga, che, estos números que me están haciendo firmar, ¿qué sucede realmente? Bueno, Facu, hoy a las 11:30 de la mañana oficialmente va a estar el lanzamiento en redes de toda esta campaña que hace referencia a la fundación de la ciudad de Córdoba y a la fundición de los medios. No nos fundimos nada, igual que quede claro, pero sí mostrar y evidenciar esta contradicción de lo que sucede con los medios cooperativos y comunitarios en nuestra provincia. 11:30 de la mañana, sale por redes, recordamos, la red de medios digitales y el Foro Argentino de Radios Comunitarias, Farco, y los invitamos a seguirlos y también a seguir a nuestros medios en redes, porque vamos a estar en sintonía, en sincronía, replicando esta publicación, esta denuncia de lo que está pasando, y recordamos eso también, ejerciendo el derecho a la información, que lo hacemos desde los medios y que también queremos que las audiencias puedan ejercer su propio derecho a la información. Así que los invitamos a sintonizar con eso, a encontrarnos en todas las redes y replicar también y hacerse eco de esta campaña.
2: Exactamente, no me queda más que adherir a lo que acabas de decir, Viola, así que también te agradezco por dar espacio a este tipo de comunicación y por apuntalar un poco la campaña, que como decís vos sale a las 11:30, vamos a partir de ahí a ver cómo se desarrolla y si podemos lograr alguno de nuestros objetivos que nos hemos propuesto.
1: Bueno, ojalá que sí, que podamos ocupar ese espacio que sabemos que en la cotidianeidad los medios comunitarios y cooperativos nos merecemos, porque a la hora de los bifes, decimos, en nuestras regiones, cuando las papas queman, el llamado es a la radio local, ¿no? Me imagino que en el megáfono.net les debe pasar lo mismo. Está la agenda de Río Cuarto cotidiana, pero cuando las cosas se complican, es che, los pibes del megáfono, ¿qué pasa que no están acá cubriendo, ¿no? La exigencia, la exigencia en buen sentido de la comunidad, que tiene que ver con esa ida y vuelta, está presente. Bueno, hecho, no sé, contame si querés cómo, para cerrar hoy, ¿qué más sucede en la agenda de Río Cuarto en esta semana? Comienzo de las vacaciones de invierno, por supuesto, no sé si hay alguna buena oferta turística para compartir, o cuál es la agenda principal.
2: Río Cuarto no se caracteriza por ser de las ciudades más turísticas de la provincia, sin embargo tiene algunas cosas lindas como para venir a conocer, a pasear. De hecho, cuando ya se vienen las vacaciones de invierno, se arma como un city tour de recorrido de algunos museos, algunos lugares históricos. Digo, Río Cuarto es una ciudad también un poco antigua y mantiene algunos rasgos que están tan buenos, laburables, explorables, incluso para la gente que vivimos hace ya un par de años. Nos falta conocer algunos lugares, el Museo Histórico Regional, está el Museo del Andino también, que es más que interesante. Hace poquito se rehabilitó donde funcionaba el Palacio de Justicia, que ahora se movió a tribunales, sin embargo el edificio quedó bastante intacto, lo cual está buenísimo, así que eso es importante. Los pibes han entrado de vacaciones, es decir, todo lo que es la actividad escolar y universitaria a partir del fin de semana ha aminorado muchísimo, lo cual eso también repercute en Río Cuarto, al ser una ciudad universitaria también, prácticamente. Y bueno, entre los fríos, el mundial, las vacaciones y demás, estamos todos como en un impasse, si se quiere, viendo qué nos depara ahora el segundo cuatrimestre, el segundo semestre.
1: Bueno, Facundo Aguirre del megáfono.net, lo digo así completo porque esa es la página web también, para que los oyentes puedan buscar directamente el megáfono.net en la web. Gracias por el contacto de cada lunes aquí en CDM Noticias Radio.
2: No, gracias a ustedes por tenernos en cuenta, que tengan una linda semana y que el frío les sea leve.
1: Muchísimas gracias. Bueno, nosotros continuamos con un poco de música en la mañana de hoy y continuamos.

Avi González y el acompañamiento de Lula Bertoldi con su versión de Mendigo. Un abrazo, pasó Melvin Moore aquí por una radio Muchas Voces. Recién se llevó, por supuesto, sus 2 kilos de yerba.

despacito y de a poco, la temperatura aquí en Capilla del Monte sube a 8 grados. Vamos siguiendo el minuto a minuto de esta situación. Nos vamos ahora a otra entrevista en el marco de nuestro informativo CDM Noticias.

0: Nos vamos ahora al contacto telefónico. En el día de hoy vamos a estar hablando de lo que sucede con las infancias, con las juventudes y sus derechos digitales en un entorno que, bueno, más allá de las cosas que van pasando también con la agenda mundialista y el problema de las apuestas, hay mucha preocupación que va creciendo, ¿no? Nos vamos dando cuenta de que el control parental, lo que vamos intentando hacer para acompañar a las infancias, se vuelve cada vez más complejo. Bueno, a no desesperar, a esta la organización de hace muchos años, la organización chicos.net, que trabaja en la promoción de los derechos de la niñez y la adolescencia en entornos digitales, pensando siempre en nuevas preguntas para poder adaptarnos a esta realidad, para poder hacer que esta realidad no se nos imponga tanto. Está en línea Laila Pokorsky, del equipo de comunicación de Chicos.net. Buenos días, Laila, ¿cómo estás? Aquí Violeta te saluda.
1: ¿Qué tal, Violeta? Un gusto estar con ustedes.
0: Bueno, Laila, te contactamos nuevamente porque vimos algunas publicaciones que nos hicieron pensar que la última vez que estuvimos hablando de cómo se trabajaba desde Chicos.net para acompañar a las niñas, niños en lo que es su derecho y el acceso a los contenidos. Bueno, aparecían un par de cosas, ¿no? La cuestión de cómo los niños pueden sortear muy fácilmente el requisito de ser mayor de 18 años, por ejemplo, para acceder a contenidos que están supuestamente diseñados para adultos, pero que el diseño de las plataformas no los protege verdaderamente, y que llegó a la condición de un niño de dibujarse un bigote cuando tenía que poner la carita, y así pasaba como un adulto. Bueno, cosas que terminamos empezando a ver, y acá lo hablamos muy a menudo, con respecto al diseño que tienen ya las plataformas y que nos hacen pensar que no están pensadas para cuidar a nuestras infancias. No sé, ¿cómo evolucionó en estos años también la mirada y el pensamiento de la gente de Chicos.net?
1: Sí, mira, también lo que vos hablabas de, bueno, de lo que es hoy ser madre, ser padre, es muy distinto a lo que era hace 10 años quizás, porque como bien decís, los entornos digitales hoy tienen otras lógicas, tienen otros diseños. Entonces, lo primero que tenemos para decir es que a veces por ahí madres y padres creen que están solos en esto, ¿no? Como decir, bueno, hay tantas cosas dando vueltas en internet, ¿cómo hago para proteger a chicos y chicas de esto solo? Y bueno, la realidad es que no están solos y que no es una tarea que solo sea la responsabilidad de las familias, porque estamos en un momento en donde los algoritmos y el diseño algorítmico que tienen las plataformas es tan complejo que lo que podemos hacer nosotros como seres humanos de a pie que están acá tratando de criar, tratando de trabajar, no puede competir muchas veces con el poder que tiene el diseño de las plataformas. Entonces, hoy en día Chicos.net está trabajando más que nada eso, en analizar cómo funciona ese sistema y bueno, ver formas también de que sean entornos más protegidos para los chicos y chicas. Es decir, que por ejemplo, que los contenidos a los que se accedan sean adecuados a su edad, que los filtros también sean adecuados. Si bien hubo avances en algún punto, porque los chicos, bueno, pueden reportar si hay un mensaje que es inapropiado, hay aplicaciones también que filtran el contacto cuando es entre un adulto y un niño, todavía queda mucho por regular.
0: Sí, sin dudas. Bueno, esto que decís vos, Laila, de no dejar a las familias solas, ¿no? Me parece que, no, cómo lo analizan y cómo lo debaten, las redes también, al menos en el algoritmo de las madres y los padres, empieza a aparecer, y sobre todo de las madres, empieza a aparecer las recomendaciones y toda la mirada de tu hijo está en peligro con un celular en la mano. Y esto de bueno, legislaciones en algunos países que ponen, establecen edades mínimas para pensar en darle un celular a un niño. Y nosotros estamos en sociedades donde la sensación es, bueno, pero ese requisito ya lo perdimos, llegamos tarde a ese tipo de medidas cuando vemos las situaciones, incluso y las estadísticas de lo que está pasando en el uso y el consumo de las redes sociales de parte de los chicos. ¿Cómo hacemos para empezar a ir despacito hacia atrás, ¿no? Porque pareciera que hay que rebobinar un poco esta situación ahora que vemos que el escenario se puso muy complejo con situaciones con las apuestas, por ejemplo, con el nivel de adicción a las apuestas que están probados, que está pasando con los pibes, las niñas que están sometidas también a una cuestión con la imagen. En la cotidianeidad pareciera que es difícil poner un freno a cosas que ya se habilitaron, ¿no? ¿Cómo se hace para rebobinar? Sí.
1: Bueno, primero lo que podemos hacer es analizar cada problemática por sus características. No es lo mismo hablar de la problemática de las apuestas, no es lo mismo hablar de esta cuestión de la prohibición, no es lo mismo hablar de una tablet que de un celular. Entonces, en ChicosNet primero trabajamos por hacer ese por eso, por hacer esa distinción y por primero distinguir las problemáticas para abordarlas una por una. Uh-huh. Sobre la prohibición de redes sociales, que es un tema que estamos estudiando bastante, lo que está sucediendo es que, sí, en Australia principalmente es el país donde ya se ha implementado la ley y en otros países se anunció que se iba a implementar. La ley que se anuncia es que se baja la edad mínima, perdón, se sube la edad mínima, digamos, para poder acceder a redes sociales. Es decir, en Australia pasó de ser los 14, 13 años a los 16 años. ¿Qué pasa? Como madres, como padres, esto puede sonar como una idea tranquilizadora, porque decimos, bueno, ya está, lo tiene prohibido por ley. Sin embargo, como nombre ese estudio que nombraste, que es de Reino Unido, los chicos encuentran maneras de sortear los filtros, y así fue toda la vida. Hoy en día el mínimo de edad para acceder a redes sociales es a los 13 y los chicos entran igual a antes. Entonces, lo que proponemos y lo que se está estudiando mucho también, esto viene de una teórica que se llama Sonia Livingston, que estudia en el London School of Economics, es lo que se propone, que es el diseño basado en derechos del niño. ¿Qué propone esta idea?

0: Sí, todo es hiperpersonalizado y es lo que estamos viviendo también los adultos, ¿no? Hoy en día, la dificultad para poder cortar con ese flujo de información. Entonces, es difícil de explicar a dónde vamos con esto, pero la realidad es que no logramos mucho solo extendiendo la edad de ingreso. Tenemos que luchar o dar un paso más en lograr que este diseño proteja a los chicos, que este diseño priorice el bienestar de la niñez y bueno, más en un segundo paso, que es ahora más difícil de concretar, pero también de la adultez, que promueva el bienestar por encima del modelo de negocios que tienen las plataformas. Sí.
1: Y pienso en esto, recorriendo también todo lo que tienen publicado en Instagram, las distintas campañas, como vos decís, justamente de ir como circunscribiendo la información en los diferentes temas que van surgiendo en esta cuestión del entorno digital. Pero llevado al ámbito doméstico, ¿cómo se hace para hablar también con los chicos cuando empiezan a dialogar ellos con el chat GPT y descubrir que consiguen un montón de información y que en definitiva para ellos es una practicidad esa opción? Lo digo por tomar un aspecto en una cantidad de cosas donde a medida que van apareciendo estos nuevos diseños, los chicos lo que plantean es algo beneficioso, algo positivo, algo con lo que es difícil en la diaria empezar a cuestionar o a problematizar. A veces es como la exigencia enorme adentro de las familias, ¿no?
0: Sí, a ver, primero, ya que traes lo de la inteligencia artificial, aprovecho el espacio para contar que esta es la última semana para participar de un concurso que hacemos para escuelas secundarias que busca que estudiantes de escuela secundaria piensen en soluciones a sus comunidades con inteligencia artificial. Entonces tienen que presentar la idea y mandarla. No hace falta que hagan un diseño muy elaborado, simplemente se valora la idea que tengan para diseñar esas soluciones. Y pueden encontrar toda la información en chicos.net/concurso. Y trayendo esa información, que es un concurso que busca usar la inteligencia artificial de manera creativa, de manera activa, creo que justamente con inteligencia artificial, pero bueno, también aplica a varias de las temáticas que tengan que ver con entornos digitales. Una buena idea es eso, buscarle los usos positivos y tratar de compartir espacios en familia. Todo esto también tiene que ir acompañado en conjunto con la escuela, por supuesto. Pero lo que es en el entorno familiar, es importante que también, ya sabemos que los padres están hiper agotados, que están, bueno, los tiempos a veces no alcanzan para estar acompañando todo lo que implica acompañar el desarrollo de los chicos y las chicas, pero en lo que es tecnologías, nosotros lo que invitamos a hacer es no demonizarlas de primera entrada, ¿no? Sabemos que es complicado, sabemos que todos los mensajes que circulan sobre lo mal que hacen las redes, etcétera, pero también no podemos negar todos los beneficios que tienen. Entonces, si partimos un poco de una mirada menos desprejuiciada sobre las tecnologías, también podemos abrir un poco más la conversación, preguntarles a chicos y chicas, ah, bueno, ¿te interesa usar el chat GPT? ¿Para qué lo usas? Porque de esa manera podemos también ver la forma de acompañar. Si usan el chat GPT y copian y pegan, y bueno, ahí sí estamos frente a un problema. Pero si usan el chat GPT para ordenar sus ideas, a partir de eso generar un texto propio, buscar formas de corregirlo, etcétera, ahí estamos dando un uso a la inteligencia artificial que es positivo y que es un uso que después a futuro incluso les va a servir, porque ya es innegable que la inteligencia artificial está en nuestras vidas. Entonces, en lo que es el entorno familiar, la verdad es que lo que nosotros más recomendamos es eso, poder estar presentes, poder observar qué hacen chicos y chicas sin necesariamente controlar, sino eso, estar ahí también para que confíen en nosotros.

0: si nos tienen que contar algo de lo que viven ahí y para poder acompañar los usos que hacen de las tecnologías. Mm.
1: Y desde ChicosNet, Laila, ¿qué otros aspectos y qué otras temáticas también vienen desarrollando y estudiando para poder acompañar? Por ejemplo, me refiero a la cuestión del consentimiento, de publicar fotos de los compañeros o las presiones que hacen en redes de generar imágenes de desnudos. Bueno, ese tipo de cosas que también empiezan a articular, a interactuar con situaciones de violencia que también tiene que ver con un espejo de la sociedad, ¿no? ¿Cómo lo analizan ustedes? Digo, los chicos están en desarrollo y van explorando situaciones y se empiezan a encontrar también con algo que está muy acelerado para su edad con respecto a la pornografía, a la exhibición de los cuerpos. ¿Qué vienen analizando desde ChicosNet con ese tema?
0: Sí, la verdad es que, bueno, hemos recibido bastantes casos. Hoy en día la problemática más reciente, que, bueno, es una problemática que venimos trabajando hace mucho, que era la discusión sin consentimiento, que era, bueno, una chica, por ejemplo, le mandaba una foto íntima a un compañero y él la difundía con su grupo de amigos, eso se iba viralizando. Eso fue una problemática que trabajamos hace mucho tiempo y hace mucho que trabajamos también con los grupos en la importancia de no compartir, de no difundir imágenes íntimas sin consentimiento. Hoy en día la inteligencia artificial complejiza esto porque también hay casos donde con la inteligencia artificial se generan desnudos muy fácilmente con caras de... Uh-huh. Generalmente compañeras mujeres, ¿no? Es lo que son casos que, bueno, nos han llegado, que también fueron mediáticos, ¿no? Uh-huh. Entonces, acá sí, por supuesto, es la doble cara, ¿no? Por un lado, la importancia de que haya más regulación de la inteligencia artificial, ¿no? Entre otros entornos, para que esto sea más difícil de realizar, porque hoy en día está muy al alcance de la mano este tipo de herramientas. Pero por el otro, seguir concientizando y sensibilizando y trabajando en grupo, en escuelas, en casa, sobre hacer un uso ético de las tecnologías, ¿no? Y el uso ético y los valores éticos también se trasladan a, bueno, a las tecnologías. En realidad hoy en día es muy difícil distinguir el mundo tecnológico del no tecnológico, ¿no? Pero bueno, son valores que aplican desde antes de que existieran las computadoras, ¿no? Entonces sí, en ChicosNet realizamos talleres, trabajamos sobre estas temáticas. Y también ahora en realidad, esto lo vamos a seguramente comunicar más adelante, pero estuvimos realizando un sondeo con familias acerca de el juego y cómo son las relaciones en el juego en tiempos de pantallas para chicos y chicas y las percepciones de sus padres. Todo esto igual se vio reflejado en una serie de videos que lanzamos y que ya pueden acceder, que se llama Jugar en el Patio Digital, que son videos donde abrimos la conversación sobre estas temáticas a raíz de Toy Story 5, que justamente trae esta problemática. Así que, bueno, esos videos ya están online y pueden acceder muy fácilmente en chicos.net/patio digital.
1: Bueno, buenísimo. Laila Pokorsky, del equipo de comunicación de ChicosNet. Compartimos esto, estamos aquí en Córdoba. Nosotros ya empezamos el receso invernal aquí en la provincia, con lo cual este concurso, por ejemplo, quizás llega un poquito ajustado en fechas, porque no están los chicos en el aula ahora como para que algún profe tome esta iniciativa. Pero te lo menciono también para tomar en cuenta esto, cuáles son las iniciativas que puedan tener un aprovechamiento más federal desde Córdoba, como esta serie de videos de jugar en el patio digital, y también comentar si están si está la disponibilidad desde ChicosNet para poder tener ese intercambio desde la provincia de Córdoba, quizás con requerimientos docentes, con diferentes situaciones, donde puedan compartir la cantidad de recursos que producen también desde hace años.
0: Sí, por supuesto. Igualmente es en nuestro Instagram y en nuestro sitio web contamos con muchos recursos gratuitos para docentes, así que los invitamos a visitarlo y por supuesto también podemos intercambiar, pero ya en nuestro sitio pueden encontrar muchísimo.
1: Bueno, muchísimas gracias, Laila Pokorsky. Hablamos con ella por todo lo que hay en las campañas que hay en chicos.net, preocupados por el entorno digital de niños, niñas y adolescentes y tratando de aliviar la carga para las familias, ¿no? Porque también en esta sociedad termina siendo todo una responsabilidad de quién le dio el celular al niño, y el escenario se vuelve cada vez más complejo. Ojalá avancen las legislaciones, pero ante este panorama y esta sensación de que estamos llegando tarde a todo lo que está pasando en el entorno digital, bueno, vale la pena pensar qué herramientas vamos teniendo también sobre la marcha para poder acortar esta distancia. Gracias, Laila.
0: Sí, muchas gracias a ustedes.
1: Bueno, nosotros nos vamos a la música en la edición de SDM Noticias de hoy.
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0: Continuamos en esta mañana pururucera, 11 de la mañana, lunes 6 de julio, mucho frío, sí, haciendo en Capilla del Monte. La temperatura a esta hora 8 grados, la máxima anunciada para hoy 12, todavía no hay 12 grados, ¿eh? Hay que aguantar, por suerte tenemos solcito aquí en las sierras y con eso también podemos llevar mejor la cosa. Nos vamos ahora a nuestro segmento semanal de Canasta Básica, un recorte de lo que hacemos todos los martes a las 14 horas, digo todos los martes salvo el martes de mañana. El programa Canasta Básica de la economía viva, social, solidaria, que hacemos desde el estudio de una radio Muchas Voces, mañana coincide con el partido que juega Argentina frente a Egipto, así que no va a salir al aire en vivo, vamos a compartir igualmente una producción especial realizada por nuestro compañero productor El Quilla, así que ese va a ser el contenido de mañana. Ahora, bueno, un recorte, ya saben, lo que es Canasta Básica, podemos compartir este pedacito.
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4: Buenos días a la audiencia de una radio Muchas Voces, a la audiencia del territorio de esta zona, a la audiencia de Pinto Pururú, ya de invierno, estamos encarando ya el sol que empieza a crecer poquito a poco. Y acá en la zona se sucede un plan de distribución de alimentos una vez por mes que se llama De Pueblo a Pueblo y que lo organiza, lo gestiona la Federación Rural, una organización que está en varias localidades, de San Marcos, de Yardino, del noroeste, en algunos lugares del noroeste, y también de un poquito más al sur, de la ciudad de Pilar, de donde viene esta semana la producción de Pueblo a Pueblo, que son unos bolsones con alimentos de la agricultura natural, sin contaminantes, sin veneno. Y bueno, aquí vamos a escuchar a Sonia, una productora de esto que se llama De Pueblo a Pueblo, y bueno, vamos a compartirnos su voz y vamos a entregarnos a escuchar un poco a la gente que mete las manos en la tierra y que permite que la soberanía alimentaria pueda ser de alguna manera realidad, y en este camino en el cual intentamos que esto crezca. Así que bueno, vamos a escuchar a Sonia. Un abrazo grande también para Renata y para toda la audiencia.
5: Hola, mi nombre es Sonia. Nosotros somos de Pilar, departamento Río Segundo. Nosotros venimos hace varios años trabajando lo que es la agroecología. Al principio fue bastante difícil. Ahora nos hemos cambiado de campo. Es porque hemos encontrado un lugar donde no se puede fumigar y hay ciertos cuidados. Porque a los alrededores sufrimos mucho el tema de deriva nosotros. Así que bueno. Estamos haciendo agroecología, la quinta nuestra, ahora la totalidad es agroecológica. No podemos fumigar porque en sí hay un barrio y la gente está como cuidadosamente viendo qué hacemos. Y nosotros también contentos porque encontramos el lugar que queríamos. Otros compañeros también hacen agroecología en sus campos se van sumando. Somos un grupito bastante grande ahora. Está bien, no producimos todas las variedades porque no es tan fácil. Y el invierno está duro, no crece nada. Lo que cosechamos ya nos agarró el invierno grande, la verdura. Nosotros los bioinsumos los preparamos nosotros. Justamente la semana pasada tuvimos un taller donde estábamos haciendo super magro, porque siempre hacemos los tipos insecticidas y eso, preventivos, y ahora aprendimos a hacer los fertilizantes. Así que bueno, contentos por eso. Participamos del pueblo a pueblo, tratamos de sumarnos nuevamente. En primer lugar, que lo económico siempre está. Nadie puede decir que no esté en primer lugar. Y después también compartir nuestros productos, vender, hacernos conocer. Y que la gente vea que son buenos, porque acá nosotros también tenemos 3 ferias. No son tan grandes, pero la gente valora muchísimo la verdura nuestra. Por ejemplo, tenemos una en Villa del Rosario, que se ha hecho como un grupo cerrado, porque hay gente que valora mucho la calidad y el sabor de la verdura nuestra, y hay otra gente, personas que sí lo valoran, pero bueno, no sé si cuál será su pensar, pero quieren que tenga el costo o super oferta, como en las verdulerías, nos comparan con la verdulería, con los precios. La verdad que nosotros no cobramos el precio justo que debería ser. Es como que cueste una moneda más que la verdura convencional.
2: Y así se va cerrando esta canasta. Hasta el próximo encuentro.
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0: 11.09 aquí en esta mañana capillense desde una radio Muchas Voces haciendo este Pinto Pururú versión vacaciones de invierno que ya empezaron aquí en la provincia de Córdoba. En Córdoba también tenemos un sindicato de, para los trabajadores de prensa que busca además siempre desarrollar más y más cosas. Te voy a estar contando sobre esto ahora en una nota. Vamos a estar hablando de lo que es la Mutual de Prensa y Comunicación vinculada, lógicamente, al CISPREN, pero que extiende sus bracitos por toda la provincia. Está en línea Rosana Calnegia, presidenta de la Mutual de Prensa, también secretaria general del CISPREN en la delegación de Villa María. Buenos días, Rosana, ¿cómo estás? Aquí Violeta te habla.
1: Buenos días, Violeta, muy bien. Fría mañana, pero bueno, salió el ponchito de los humildes.
0: Vos estás en la
1: sol, así que
0: estás en la ciudad, estás en la ciudad de Villa María, Rosana.
1: Sí, estoy en Villa María. Sí,
0: ah,
1: sí,
0: ¿y en Villa María. ¿Qué temperatura hizo esta mañana? ¿Cómo amaneció la...?
1: Cero.
0: Cero.
1: 0 grados y ahora 2 grados. A esta hora 2 grados.
0: Bueno, ánimo entonces a arrancar la semana con la mejor polenta posible. Contanos, Rosana, queríamos hablar con vos sobre algunas novedades que hay en la Mutual de Prensa, pero primero comentarle a la gente qué implica el trabajo de una mutual, más allá, ¿no?, de los trabajadores sindicalizados. ¿Cuáles son las cosas que se pueden compartir desde MUPREM?
1: Sí, en realidad, bueno, buenos días a todos los capillenses y las capillenses. La idea de construir una mutual tiene que ver con una idea de solidaridad, ¿no? Que ya la tenemos en la organización sindical, pero en el caso de la organización mutual trasciende lo que son las organizaciones sindicales para vincularse con el resto de la comunidad. Una mutual es una organización solidaria, parecida a una cooperativa, pero diferente en cuanto a la implementación, que busca sumar beneficios sociales para la comunidad, no solo para la comunidad de prensa, que es su activo principal, o sea, los afiliados y las afiliadas al Círculo Sindical de la Prensa son los socios activos de la mutual, sino ofrecer beneficios sociales al resto de la comunidad, pertenezcan o no a la actividad de prensa. Y la idea fue, bueno, en tiempos tan difíciles, en tiempos de recesión económica, poder sumar paso a paso en todo el territorio provincial beneficios desde lo que es la Asociación Mutual de Trabajadores de Prensa y Comunicación, o MUPREN, le hemos puesto el nombre de fantasía de la Mutual de Prensa, para construir comunidad y para tratar de paliar situaciones socioeconómicas complicadas que tenemos la mayoría de los y las trabajadoras, ¿no?
0: Uh-huh. Bueno, en el caso de los trabajadores y trabajadoras afiliados al CISPREN, ya forman parte como socios activos de MUPREN sin ningún costo adicional. Para alguien que no está afiliado al sindicato, contanos, Rosana, qué tipo de beneficios son los que propone una mutual y cómo pueden acceder a ellos.
1: Bueno, tal como lo dijiste, los afiliados y afiliadas al CISPREN son los socios activos de la mutual, son los que tienen derechos políticos en la mutual, los que participan de las asambleas, los que deciden las conducciones, los que firman los convenios. Pero también podemos sumar socios participantes, que son los familiares de nuestros socios activos, familiares directos, y podemos sumar adherente, que es cualquier persona que no tenga ningún vínculo con la actividad de prensa, ni sea familiar de alguien que sea activo de prensa. La cuota societaria es de 1.000 pesos por mes, para cualquiera de cualquier futuro socio que no sea activo de prensa. Y luego hay distintos packs de acuerdo a los servicios a los que quiera acceder. Pero con 1.000 pesos ya puede ser socio de la mutual y acceder a algunos beneficios Entre ellos, lo que ofrecemos, nosotros tenemos un paquete de turismo, ya que están las vacaciones de invierno, que incluye como eje principal nuestra Casa del Periodista en Villa Carlos Paz, pero también tenemos convenios con hoteles en Córdoba Capital, con hoteles en Buenos Aires, en Cava, con hoteles en Bariloche, con hoteles en La Falda, y ahí acceden con algunos descuentos, solo por ser socio de la Mutual con 1.000 pesos por mes. Luego tenemos unos packs, bueno, que eso no los voy a sintetizar acá, a los que se suman, tenemos servicios de emergencia, tenemos servicios fúnebres, esos tienen un costo adicional, de acuerdo a qué tipo de socio seas, y se vende por separado. Siempre pensando en que no haya más margen de ganancia, porque no somos una empresa, somos una mutual, sino que podamos autofinanciarnos y poder ofrecer servicios esenciales como en salud, un servicio de emergencia, un servicio funerario que sería como un seguro de vida, pero semejante, y también en servicio turístico para el tiempo de vacaciones, no tanto de invierno como de verano. Pensamos en más desarrollo, pero bueno, es una mutual joven, estamos haciendo camino paso a paso. También tenemos algunos en algunos lugares convenios con descuentos, en salud, en comercio, en librería, bueno, depende de cada lugar.
0: Rosana,
1: pero el costo para ser socio es 1.000 pesos.
0: Sí, 1.000 pesos. Estamos hablando con la presidenta de la Mutual de Prensa de Mupren, Rosana Calnegia. Rosana, hablamos muchas veces de cómo, situándonos y teniendo en cuenta que estamos aquí en Punilla Norte, en Capilla del Monte, queremos también saber cuáles son los beneficios en esta zona, entendiendo que es una construcción también para y por eso también queríamos hablar con vos. Pero si te parece, sumamos a la nota en el día de hoy a Laura Carizoni, compañera de aquí de la casa, integrante de la cooperativa Viaraba, pero que también ha trabajado de cerca con lograr la firma de algunos convenios que permiten que Mupren hoy en día pueda también aportar sus servicios aquí en Capilla del Monte. Hola Laura, ¿cómo estás?
1: ¿Cómo no?
0: ¿Nos escuchás?
2: Hola, buen día compañeras y a toda la audiencia, ¿cómo están por allá?
0: Bien, aquí, bueno, ya ves, tomando nota de cómo evoluciona la temperatura, porque estamos pasando frío, frío, frío en Capilla del Monte, vos también, me imagino, Laura, y ahí lo decía Rosana, en Villa María también, o en 0 grados en la mañana de hoy. Bueno, queríamos compartir estas novedades que tenemos también aquí en Capilla del Monte para pensar en la presencia de la Mutual de Prensa como una opción que está vigente e incipiente, pero ya con varias novedades, ¿no?
2: Sí, bueno, por lo menos para iniciar en términos de convenios, ¿no? A nosotros nos parecía muy interesante cuando se creó la Mutual de Prensa, esta idea de poder alargar los servicios, como decías vos en la entrevista, alargar también los brazos de la mutual para nuestra zona, sobre todo también teniendo en cuenta que no hay mutuales activas acá, por lo menos no las conocemos, si hay alguna en nuestro territorio, y esta posibilidad de que se sumen distintas personas, ¿no? Recalcamos que no hace falta que seas trabajador, trabajadora de prensa y comunicación para adherirte a la mutual, era una gran oportunidad para brindar algunos servicios, beneficios a

0: Bueno, ahí retomamos el contacto. Estamos hablando de Mupren aquí en Capilla del Monte y la presencia en nuestra localidad de la mano de Laura Carizoni. También está en línea, recordemos, Rosana Calnegia, presidenta de la Mutual de Prensa. Hablando de esto, ¿no? Los avances que se vienen buscando aquí en nuestra localidad, Laura.
1: Sí, bueno, les contaba que me parecía interesante esto de poder alargar los servicios de la Mutual en nuestra zona, y particularmente pensamos en la necesidad que tienen muchas veces trabajadores y trabajadoras de nuestra localidad y alrededores que tal vez no están sindicalizados, que no tienen obra social y que de repente muchas veces tampoco alcanza con los servicios del hospital municipal a la hora de atender la salud. Entonces muchas veces recurren a servicios privados, digamos, ¿no? La medicina privada, que por supuesto acá en Capilla del Monte no es como las grandes empresas, ¿no? Hay médicos y médicas también muy comprometidas con la salud de su comunidad, y por eso logramos hacer este convenio entre la Mutual y el consultorio médico de medicina biológica integral, que también llamado SEMBIO en su forma más acotada, que está en el barrio Atalaya y que es un centro médico que ya tiene unos años aquí y que sobre todo me parece tiene la importancia de contar con profesionales de la salud en distintos ámbitos que trabajan de esa mirada integral de la salud, ¿no? Que no solamente te van a atender tal vez este pedacito de tu cuerpo que no está andando tan bien en este momento, pero sino que lo piensan el cuerpo humano y la salud de una manera más integral, más completa, y además con un excelente trato a las personas. Entonces nos parecía muy bueno poder contar con este convenio en el que de alguna manera se facilita con descuentos a los asociados y asociadas de la Mutual para el pago de arancel de los honorarios profesionales del centro médico, y a su vez extendemos un poco la difusión de este tipo de medicina, como decía, comprometida con una mirada muy interesante de la salud, para que también se haga conocer un poquito más, para que se extiendan esos conocimientos, para que nos complementemos, ¿no? De una manera que es de alguna forma también lo que intentamos, ¿no? Desde nuestra cooperativa, articular, complementarnos, encontrar aquellas actividades en la comunidad que son importantes, que tengan espacio y que existan para toda la población.
0: Laura, en el caso de SEMBIO, el convenio que está vigente con MUPRE implica un descuento del 20% en los aranceles de atención aquí de SEMBIO para los asociados y asociadas de Mupren, teniendo en cuenta además que este centro de medicina biológica integral, vos decías todo el perfil que tiene de atención, pero tiene una cartilla de profesionales muy extensa en muchas especialidades. Hay algo de eso circulando, por supuesto, en nuestra tanda en la radio, donde está este detalle, ¿no? Desde nutricionistas, desde todo tipo de terapias, que también, digamos, implican enseguida, ¿no? Multiplican una oferta de especialidades médicas a partir de este convenio también para la gente de la Mutual.
1: Sí, sí, el consultorio cuenta con medicina familiar, con homeopatía, diabetología, obstetricia, psicología, nutrición, digamos. Es muy amplia la variedad de profesionales y, como vos decías, bueno, dependiendo, por supuesto, de la necesidad de cada quien, irá buscando profesional que necesite, pero esto, sí, ya está habilitado este convenio para que las personas asociadas a Mupren puedan tener un 20% de descuento en los aranceles y nos sigamos cuidando nuestra salud, que también es re importante en estos tiempos tan hostiles.
0: Sin duda. Bueno, para cerrar,
1: de eso se trata.
0: Sí, para cerrar, y le agradecemos a Rosana Calnegia por su tiempo, presidenta de la Mutual de Prensa. Quería preguntarte que nos dejes, Rosana, una impresión, algo que tenga que ver con el espíritu del mutualismo. Hemos celebrado este fin de semana el Día Internacional de las Cooperativas y la mutualidad tiene un formato, un espíritu de trabajo muy particular, que está bueno, me parece, para cerrar, terminar de compartir con la audiencia.
2: Sí, mira, lo que decía al principio, en realidad, primero estuvieron los judíos. Si vamos a la historia, a nuestra historia en la Argentina, primero estuvo primero nació la mutualidad, ¿no? Uh-huh. Esto de compartir con el otro, construir comunidad, poder paliar las dificultades. Me parece que tiene que ver la mutualidad más allá de las cuestiones legales o de las formas de construcción, tiene que ver con la cooperación, tiene que ver con estrechar lazos y construir, recuperar la construcción de comunidad, que me parece que es lo que se ha roto en la Argentina en general, es poder reconstruir comunidad y a partir de cubrir o colaborar en la cobertura de necesidades básicas que hoy buena parte de la población no la tenemos satisfechas. Uh-huh. Me parece que es eso, se trata de ni más ni menos de que construir comunidad pensando en la solidaridad y pensando que no hay otra manera de poder transitar esta vida sin que haya equidad o justicia social. Me parece que poner un granito de arena para recuperar los lazos solidarios que se han roto, me parece que es imprescindible reconstruirlos y bueno, lo intentamos a partir de construir esta mutual joven y que esperemos que pueda ampliarse en todo el territorio, siempre, por supuesto, con la participación de los compañeros de cada uno de los lugares que son los que conocen y las compañeras las necesidades, ¿no?
0: Bueno, Rosana Calnegia, Laura Carizoni también presente aquí en esta conversación. Gracias por este contacto con Pintó Pururú para traernos las novedades de esta mutual de prensa.
2: No, gracias a vos.
0: Bueno,
1: hasta
0: nos...
1: pronto, compañeros.
0: Hasta pronto. Hay que abrigarse. Aquí, del disco El Frío, del disco El Frío que nos convoca, escuchamos a Mochi y su canción Viaje.

0: 11:30 de la mañana, continuamos en este pururú, en esta mañana fría, tremendamente fría aquí en Capilla del Monte, pero ya escucharon, en Río Cuarto la cosa está peor, así que tampoco vamos a estar quejándonos, y en Villa María también nos dijeron que tienen todo congelado. Yo les dije, hoy llegué desde San Marcos Sierras hasta acá con el auto con calefacción y la botellita que había pasado la noche adentro del auto con agua. Acá en Capilla del Monte tiene un bloque de hielo así. Se lo muestro acá a nuestro compañero Aníbal Barcelona, que ya está en el estudio para hacer su columna de historia. Pero bueno, primero estamos tratando de entrar en calor. No sé cómo, compañero. Bueno, ¿vos bueno, cómo llegaste, che, al estudio?
1: Con mucho frío. Creo que en mi dormitorio hacía más frío que... que en el exterior.
0: Espera, que está, agarraste otro micrófono, me parece. A ver. No, quédate en donde estabas y lo prendo.
1: A ver, hola.
0: ¿Ahí?
1: ¿Hola?
0: Sí, ahí estás. Ahí,
1: bueno.
0: Sí, señor.
1: Bueno, ¿qué tal? Buen día,
0: Violeta. ¿Qué pasó con tu frío hoy?
1: No, y sí, qué sé yo, en mi habitación creo que hacía un par de grados menos que en el exterior, así que...
0: Además.
1: Para darte una idea.
0: ¡Híjole!
1: creo que, bueno, tiempo de dormir abrigado, ¿no?
0: Tiempo de dormir con todo. Bueno, nos vamos a cruzar el charco para hacer la columna de hoy, mirá, porque arrancamos con música del otro lado, ¿no? Del paisito.
1: Sí, vamos a tratar de ponerle un poquito de calidez a esta mañana fría de Capilla del Monte, y con hablar un poquito de Artigas, del proceso artiguista. Es tan grande la figura de José Gervasio Artigas que lo vamos a dividir en dos. Hoy vamos a hablar un poquito de ese proceso de construcción, digamos, de su infancia, su juventud. No vamos a hablar, sino de cómo se va construyendo esa fisonomía política, ¿no? En tiempos todavía de la colonia. Artigas había nacido en 1764, o sea que hacia 1810 ya era una persona madura, ¿no? Digamos, era una persona de más de 40 años,
0: casi
1: 50 años.
0: Sí.
1: Así que casi todo su proceso de juventud fue construyendo su identidad política al calor también, bueno, de lo que vamos a ver ahora, que tiene que ver con... su trabajo dentro de la administración española, dentro de la administración colonial, pero también el vínculo con las poblaciones indígenas, campesinas, negras, y bueno, y que tiene que ver con las reformas borbónicas, la crisis del Imperio Español, la expulsión de los jesuitas y todo lo que se fue entramando en esa región, en la región, digamos, de dominio de los jesuitas, pero que tuvo impacto y muy fuerte impacto sobre la banda oriental entonces.
0: Uh-huh.
1: Bueno, cuando comenzaron los procesos revolucionarios en América Latina, los intereses británicos estaban expectantes para ver qué rol iban a cumplir ante este nuevo escenario, ¿no? Había como dos escuelas, que una era la intervención territorial, como la que habían intentado durante las invasiones inglesas en 1806-1807, o directamente darle prioridad al interés comercial, al libre cambio. Es decir, en esta teoría, esta última teoría, era incorporar nuevos mercados para esa gran fábrica que se había constituido en Inglaterra desde la Revolución Industrial, que hay que decir estaba en proceso. La Revolución Industrial había empezado en la segunda mitad del siglo XVIII y llega hasta 1820 ese proceso, por ejemplo, cuando aparece la máquina a vapor en 1820. Uh-huh. Es decir que el proceso revolucionario de América Latina es paralelo a este crecimiento industrial del capitalismo industrial de principalmente de Inglaterra, ¿no? Entre los principales partidarios de ese interés comercial había un personaje frío que no abonaba las aventuras marítimas de piratas y corsarios, porque había un romanticismo dentro de los ingleses, es decir, apostemos todo a piratas y corsarios y a ocupar territorios como después se hicieron o mientras tanto hacían en la India, en África, en distintos lugares. Este personaje llamaba, yo no sé si lo pronuncio bien, se escribe Castlereagh y se pronuncia Castlereagh, ¿no?
0: Castlereagh.
1: Castlereagh, que es un
0: castillo,
1: castillo, sí, Reag.
0: Riad.
1: Reag.
0: Reag. A ver, te lo busco mientras.
1: Creo que se pronuncia Castlereagh.
0: Ah, Castlereagh.
1: Sí. Sí. Que es un antecedente de todos aquellos que se hicieron más famosos en esta región, como Canning, ¿no?
0: Un vizconde.
1: Claro. Sí, era un lord que fue el ministro de Relaciones Exteriores en Gran Bretaña cuando derrotan a Napoleón, o sea que también fue por esa época. Entonces, entre los partidarios a darle prioridad al interés comercial estaba este personaje, ¿no? Los revolucionarios hispanoamericanos no sufrían de anglomanía, ¿no? Pero la prioridad en ese momento era emanciparse de 3 siglos de colonialismo español y por lo tanto había en algunos de ellos interés de buscar ayuda en Gran Bretaña. Por lo tanto, el proceso revolucionario abrió las puertas para que las manufacturas inglesas que generaban para las manufacturas inglesas, ¿no? Esto generaba la indignación de algunos que intentaban competir con Inglaterra, como por ejemplo los norteamericanos, que también recién nacían al mundo, ¿no? La revolución, la independencia de Estados Unidos había sido en 1776, así que hacia 1810 era una nación joven, pero ya con intereses expansivos, ¿no? Lo que le generaba tirria en este nuevo escenario era los beneficios comerciales que tenían los navíos ingleses con relación a los otros, ¿no? Esta posición económica y diplomática de Gran Bretaña explica el papel preponderante que tuvo en América Latina a lo largo de todo el siglo XIX. Por lo tanto, la posición de este Castlereagh, que fue ministro de Relaciones Exteriores en tiempo del triunfo sobre Napoleón, va a ser priorizar la libertad de comercio, renunciar a la conquista territorial, pero sí lo que va a buscar es balcanizar los territorios. ¿Qué significa balcanizar los territorios? Es ir en contra de esa idea que tenían Bolívar, San Martín, Belgrano, de construir una gran patria grande, ¿no? Entonces, el desgarramiento de la banda oriental de las Provincias Unidas del Río de la Plata fue una acción pergeñada por Gran Bretaña para encontrar un estado tapón entre las dos grandes de Sudamérica, Brasil y las Provincias Unidas del Río de la Plata. Posteriormente, gran parte de ese territorio va a ser la República Argentina. Esa operación fue favorecida por la oligarquía porteña que luego de sacarse de encima a Artigas y lograr que esta persona, esta personalidad de la historia latinoamericana como José Gervasio Artigas, viviera los últimos 30 años de su vida en un exilio definitivo en Paraguay hasta su muerte en 1850. El mismo año, hay que decir, Artigas muere en el mismo año que muere San Martín, ¿no? Uh-huh. Y los dos exiliados, ¿no? Los dos grandes líderes de la independencia y de la revolución hispanoamericana mueren en el exilio, y un largo exilio. No es que pasaron 2 o 3 años, ¿no? Artigas más de 30 años, San Martín más de 20, 22 años. Bueno, y aquí empezamos a nombrar al caudillo oriental José Gervasio Artigas. La historia de Artigas y del artiguismo está asociada a la expulsión de los jesuitas a fines del siglo XVIII. Esto fue precisamente en el año 1767, con las reformas borbónicas expulsan a los jesuitas. ¿Esto es por qué? Porque

0: Brasil, ¿no? Esto nos remite a la película La Misión, por ahí algunos oyentes lo van a tener presente, esa película que trabajaba un joven todavía, porque es del año 1986 la película, pero es una película que envejeció bien. Trabaja Robert De Niro y Jeremy Irons. No recuerdo la música de Ennio Morricone, que es una fantástica música. En esta huida de las poblaciones indígenas, irán a poblar las praderas del Río Grande do Sul, en la zona de lo que hoy es Brasil, en ese entonces el imperio portugués, y más al sur la banda oriental. Las misiones entonces estallaron en mil pedazos, y los usos y costumbres rurales del Uruguay provienen del campo jesuítico, ¿no? Hay que tener presente esto. Artigas, que decimos ya había nacido en el año 1764, ya era una persona cuando acontece todas estas cuestiones de la persecución contra los guaraníes, la disolución de las misiones y la huida hacia la banda oriental, ya era una persona de más de 20 años para esa época, un maduro joven de 20 años, ¿no? Artigas pertenecía a una de las siete familias fundadoras de Montevideo. Su abuelo, Juan Antonio Artigas, había sido alcalde con nombramiento del primer cabildo de Montevideo. Y José Gervasio Artigas, nieto entonces, fue la tercera generación de militares y hacendados que combatían en la frontera contra los portugueses que invadían el territorio oriental y contrabandeaban ganado. Por supuesto, esto era con mucha violencia, con muchos asaltos hacia los establecimientos ganaderos que pudieran estar en esa zona de frontera. Así que, bueno, transcurre su juventud en el cuerpo de blandengues que servía a España, ¿no? Allí se liga con un personaje que, para aquellos que han estudiado la historia de las demarcaciones territoriales, les va a sonar muy, muy cercano, que es don Félix de Azara, militar y hombre de ciencia. Era un naturalista, geógrafo, ingeniero. Y el propósito de Azara era arraigar población en la frontera con los portugueses para tener solidez económica y demográfica, y recomendó a España dar libertad y tierra a los indios cristianos, decía así, ¿no? A los indios cristianos, a los indios que se habían convertido al cristianismo, repartirles tierras, moderadas estancias para aquellos que se quieran establecer, no aquellos que tenían la estancia y vivían en Montevideo, ¿no? Sino que se quisieran establecer, que fueran allí residentes. Artigas entonces fue designado por Azara en la tarea de repartir las tierras entre pobladores, peninsulares, criollos, indios y negros de variada condición económica. Entre los beneficiarios de esta dotación de tierras había muchos guaraníes, ¿no? Entonces se gesta esta conjunción con Azara, los indígenas guaraníes desplazados y perseguidos, y con Artigas se va generando la idea de una política agraria democrática, ¿no? Esto de dar la tierra a quien la trabaja, dar la tierra a los, va a decir después ya en el proceso revolucionario que se gesta a partir de 1810, 1811 para la banda oriental. Esto que decía, los buenos americanos y los malos peninsulares, ¿no? Porque va a ser un proceso también de quita de tierras de aquellos que luchaban en contra de la revolución. Bueno, uh-huh. Esto lo vamos a ver la semana que viene.
1: Okay.
0: Entonces se va gestando ahí una política democrática y de mucha conexión por parte de Artigas con estos pobladores, fundamentalmente indígenas y negros, ¿no? Artigas veía mucho más educación y civilización, es una palabra que aparece, a nosotros a veces nos resulta odiosa porque civilización generalmente ha sido asociado a las poblaciones blancas que después generaron

0: exterminio, pero hay que decirlo, era un término muy asociado a esos términos en esos tiempos. Veía mucha más educación y civilización en esos indígenas que en los consignatarios rurales de Montevideo, es decir, los hacendados, estancieros, comerciantes de cuero, que bueno, hacían su fortuna a costa de una gran explotación y una gran violencia sobre aquellos que trabajaban cercano a Montevideo. Bueno, Artigas entonces advierte y diferencia entre quienes viven riesgosamente en la frontera, siempre amenazada, el que la defiende y la trabaja, y por el contrario se va viendo que hay una obtusa burocracia española, favorecida eso por el informe de comerciantes montevideanos, propietarios de inmensas extensiones, y enriquecidos por el trabajo ajeno, ¿no? Él le llamaba esto un parasitismo venal que había en esta clase burguesa, naciente clase burguesa montevideana, ¿no? Por lo tanto, se va a ir ganando desde muy temprana edad y aún antes de la Revolución muchos enemigos, ¿no? En 1801, por ejemplo, los portugueses se apoderaron de esas misiones orientales y la colonización iniciada por Artigas y Azara fue destruida. Esto ya entramos a la etapa de la Revolución, cuando Artigas en 1811 levantó la bandera de la Revolución de Mayo, se alistaron detrás de él los indígenas misioneros. El caudillo indígena de Misiones, Andrés Guaycurarí, será el hijo adoptivo de Artigas y desde entonces el célebre Andresito firmará como Andrés Artigas, ¿no? Los indígenas de las Misiones llamarán al caudillo Caraí Guazú. Para tener un dato, esto una vez me preguntó Silvina González si era así, y bueno, sí, aquí está. No sé si había hecho referencia antes, pero sí, Andresito era hijo adoptivo de Artigas. Entonces,
1: la traducción de Caraí Guazú en guaraní es el gran señor.
0: Gran señor.
1: Gran señor.
0: Guazú sabía que era grande, pero por las cataratas, ¿no? Que quiere decir Iguazú es río grande. Claro. Río grande. Claro. En la revolución artiguista en marcha se alistarán todas las alarmas, ¿no? O sea, mejor dicho, cuando Artigas se pone en marcha con su revolución, todas las alarmas de españoles, porteños y portugueses se le añadirán también los comerciantes y hacendados montevideanos, ¿no? Rechazaban fundamentalmente sus repartos de tierra. Esto era un mal ejemplo. Esto va a ser clave para pensar el proceso también de negación de Artigas en la historia argentina.
1: Sí, que llega hasta el día de hoy con la ley de inviolabilidad de la propiedad privada.
0: Claro,
1: con ese proyecto de ley que lo que busca en definitiva es extranjerizar la tierra, sin
0: Así
1: ir más
0: es.
1: Lejos.
0: Sí, sí, sí. Pero esto ha tenido mucho que ver Mitre y López, otro gran historiador liberal que ha marcado tendencia en esto de la historia oficial. Había un dicho a lo largo del siglo XIX que decía, fíjense cómo los dichos determinan, malo como Artigas, ¿no? Era un dicho que circulaba incluso en Uruguay, ¿no?
1: Y qué injusticia también con Artigas en la historia que finalmente devino en un Uruguay como estado tapón,
0: sí,
1: en medio de estas disputas geopolíticas y cómo trabajaron para que Argentina y Brasil no dejaran de tener una influencia en la región, asegurarse que siguiera habiendo una influencia británica en la región y de ahí el nacimiento de Uruguay, algo que sin dudas no era el plan de Artigas.
0: No, claro, claro, claro. Y ahora vamos a ver, lo vamos a dejar adelantado como spoileando lo que va a ser la semana que viene.
1: Anticipando para que no se lo pierdan.
0: Sí, amigo. Claro. Artigas, por ejemplo, facultó a sus oficiales entregar campo de españoles a enemigos de la patria. Y en ese hecho se funda la defección de la clase estanciera y sus principales referentes políticos como Fructuoso Rivera, que fue después un gran líder de la de ya de la República Oriental del Uruguay y del Partido Colorado. Toda la burguesía comercial y estanciero que no deseaban vivir en la campaña traicionaron a Artigas y a la causa de la Banda Oriental. Fue esa gente decente que recibirían al general Lecor, que era el general portugués, y se arrodillarán ante el emperador de Brasil cuando la Banda Oriental fue disgregada de las Provincias Unidas del Río de la Plata e incorporada al Imperio de Brasil. Pero para llegar a esto nos va a quedar más o menos 10 años de trabajo para también hablar sobre la Liga de los Pueblos Libres, que anexó a la Banda Oriental a Entre Ríos, Corrientes, Córdoba incluso, y que declaran la independencia de esa Liga de los Pueblos Libres un año antes de la Declaración de Independencia de 1816. Quiero terminar, bueno, acerca de lo que recién decías, cuando se declara la República Oriental del Uruguay y se jura la Constitución, esto fue en 1828, si no me equivoco, después de la guerra de las Provincias Unidas con Brasil y la creación de una república nueva, que es la República Oriental del Uruguay, lo invitan a Artigas a que vaya, y él dice: yo ya no tengo patria. Para decir, bueno, yo no quería un estado tapón, no quería una República Oriental del Uruguay, yo quería una Banda Oriental fuerte, anexada a las Provincias Unidas del Río de la Plata, ¿no? Y voy a leer un pedacito como para también entender esta trama y que nos lleva a estos tiempos. A veces cuando nosotros que hemos nacido en la provincia de Buenos Aires, algunos decir, ¿por qué tanta tirria contra los porteños? Y uno tiene que aclarar, che, yo no soy porteño, yo conocí Buenos Aires cuando tenía 14, 15 años, ¿no? Soy bonaerense.
1: Claro, recordemos además que el adjetivo porteño tiene que ver con el puerto, claro, estrictamente, claro. Y la política portuaria que pretendrían llevar adelante con beneficios aduaneros, con cobrar todo lo que pasaba por ahí y no repartirlo con el resto del territorio. Claro.
0: Pero ese también es cierto.
1: Al porteño al que se le... Pero recordemos eso, porque la gente del bonaerense no es del puerto.
0: Claro, claro. Pero también hay que decir que en ese tiempo Buenos Aires era todo. Era lo que hoy es la capital o la ciudad autónoma de Buenos Aires y la provincia, ¿no? Era después la capitalización.
1: El puerto de Bahía Blanca, el puerto de Mar del Plata, el puerto de Rosario, eso era la porteñidad.
0: Claro, claro. Pero quiero citar esta parte porque me parece clave para entender la trama, ¿no? De toda esta cuestión. Es del libro que se llama Historia de la Nación Latinoamericana, de Jorge Abelardo Ramos, y habla de burguesía y oligarquía ganadera. Dice, pero la burguesía porteña y los hacendados de los campos colindantes, las dos clases sociales fundamentales de la provincia metrópoli, asumieron ejecutivamente un papel que las restantes intendencias, divididas ahora en provincias, no le habían conferido. Buenos Aires rompió con España y pretendió sustituirse al rey en su hegemonía sobre las provincias restantes. Toda la historia de la Argentina posterior es la historia por imponer esa hegemonía y el relato de la lucha de las provincias para rechazarlas. Las guerras civiles argentinas se fundan en esa pretensión y en la negativa de los intereses porteños, sea con Rivadavia y Mitre, como hombres de la burguesía comercial pro-británica, o de Rosas, como representante de los hacendados para aceptar la igualdad de Buenos Aires con las provincias interiores, organizar la nación en los límites virreinales y dividir las rentas aduaneras entre todas sus partes. Es cierto que la nación había sido expresada hasta ese momento por un poder externo a América Hispánica misma, vale decir, por la monarquía española. Al desligarse de ese vínculo, Buenos Aires está obsesionado por el disfrute exclusivo de sus rentas y pierde de vista el conjunto de la unidad hispano-criolla. Bueno, este libro fascinante de Jorge Abelardo Ramos sintetiza un poco esto de de lo que también expresaba Artigas. Yo no estoy haciendo la revolución para dejar solamente de ser súbdito de la corona española, y lo que tampoco quiero es pasar a ser un súbdito de los intereses de la burguesía porteña. Algo así, no lo estoy expresando, pero porque no lo tengo citado textualmente. Pero la semana que viene lo invitamos a continuar con la segunda parte de la figura de Artigas, una figura excepcional, y también la política agraria que tenía. Vamos a ver si traemos algunos documentos que tengan que ver con esa fundación de la Liga de los Pueblos Libres, que se mete en la cuestión del reparto de la tierra. Por lo tanto, va a ser un enemigo que sus diputados no van a ser aceptados en el Congreso de Tucumán de 1816.
1: Bueno, paso José Artigas, y a José Artigas es el nombre de la canción que le dedica Alfredo Zitarrosa. Gracias.
0: Otro prócer.
1: Che, Aníbal, sí. Pensando en figuras de la historia olvidadas o malditas, como le llamás, ¿nos vas a hacer alguna sobre Castelli algún día?
0: Sí, claro.
1: Por favor. Muchas gracias. Paso a Aníbal Barcelona y su espacio y su columna, su clase, señoras, señores, de historia. Ahora escuchemos a Alfredo Zitarrosa.

0: Y así vamos cerrando esta edición de Pinto Pururú de hoy, lunes. Che, seguimos con un frío bárbaro aquí, ¿eh? No es por quejarme y quejarme, pero la verdad que ha sido un tornillo bravísimo. Ahora actualizamos la temperatura a las 12 del mediodía. Hay 10 grados y sigue habiendo una sensación de 9 grados. Es la sensación térmica aquí en Capilla del Monte. Así que bueno, a seguir abrigaditos en el día de hoy, o por lo menos salir a caminar, quedarse pegaditos con de cara al sol como para poder disfrutar la jornada. Antes de irnos, vamos a compartirles una invitación para un taller de zamba que se desarrollará mañana, martes 7 de julio y el 14 de julio. Tiene dos fechas nada más, a las 10:30 de la mañana. Lo comparte Lucila Toscano y así nos lo cuenta ella.
1: Buen día a toda la audiencia de Pinto Pururú. Mi nombre es Lucila Toscano y quería invitarles al taller de zamba que estaré dando mañana martes en Estudio Vuelo Bajo, de 10:30 de la mañana a 12 horas. Es un taller intensivo que es este martes y el martes 14. Y en estos dos encuentros vamos a estar trabajando, puntualizando esta hermosa danza folclórica argentina. Para quienes tengan ganas de iniciar este recorrido y para quienes tengan ganas de profundizar, les espero mañana. Para más información pueden consultar en Soncoy Danza o al 115-801-3252.
0: Bueno, ahí pasaba entonces la invitación para este taller de danza. Nosotros cerramos por el día de hoy el Pinto Pururú. Quédense en el aire de una radio muchas voces. Aquí continuamos con la programación de todos los lunes. Tenemos programas de folclore, tenemos programas de Spinetta, mucha música que se comparte en el día de hoy. La reiteración del bloque informativo de CDM Noticias Radio a las 4 de la tarde y toda la música que seleccionamos para vos. Quédate entonces en línea aquí escuchándonos y nos reencontramos con este programa mañana. Chau. Nos vamos con de su último trabajo de Taracá, Jorge Drexler junto a Américo Young y Los

Okay, welcome to my living room, Carnegie Hall. You know what? I just want you all to have a lot of fun tonight. Es una oportunidad para dejarlo todo ahí, para que canten, para que se paren a bailar, para que zapateen, para que hagan lo que les dé la gana. Muchas gracias por hacer ese sold out. Y muchas gracias por querer estar aquí.

0: pondrás la levadura a revivir, a juntar todo el azúcar del aire, la vida suelta que anda invisible por la tarde. Y en el cráter de un volcán, el trigo polvo con la sal de los océanos y sus peces. Y lo unirás de a poco con la madre tibia de los cauces y de las emociones, hasta juntar aquellos sueños que andan sueltos en una única materia posible entre tus dedos. Y así vencer, bajo la fuerza de tu brazo pueblo, de tu músculo amoroso juntador de diferencias, para que nada quede afuera de este oro blando, alquimia de antiguas espigas doradas. Y esperarás paciente cómo el invernadero útero engendra su tamaño, cómo crece la simiente y se alimenta de sí misma igualito que el amor que respira su perfume y se incrementa. Y verás cómo antes de ser se multiplica. Y ya se sabe plural antes que mío, y se ha entregado por nosotros como un Cristo, solidario, universal y contra el hambre. Lo mismo que este canto para el mundo, aunque nadie más lo sabe. Mientras tanto, hay un rescoldo ahí aguardando, amontonando abrazos, acumulando grados, esperando aquel instante que a su boca ingrese al fin para hacerlo más dorado y vestirlo con un poncho de hojas secas y rellenarlo de edredón algodonado, donde pronuncie el pan su acústica palabra, donde respire yo el perfume de tus manos.
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9: Hola Argentina, saludos otra vez, les damos la bienvenida a esta producción informativa nacional de Farco, el Foro Argentino de Radios Comunitarias. Compartimos con ustedes que nos reciben a esta hora en todo el país, nuestra segunda edición de hoy, lunes 6 de julio de 2026. La diputada nacional Sabrina Selva aseguró que la decisión de apartar a las querellas de la causa Libra demuestra que la justicia argentina no quiere avanzar en esa investigación. El fin de semana se conoció que el juez federal Marcelo Martínez de Giorgi decidió excluir como querellantes a todos los denunciantes de la causa, que de este modo no podrán intervenir aportando pruebas o requiriendo medidas. En declaraciones a Radio Aire Libre de Rosario, la legisladora de Unión por la Patria aseguró que ante la inacción del fiscal Eduardo Tayano eran las querellas las que habían hecho avanzar la causa. Y también vinculó la legisladora la decisión del juez de apartarlas con el nombramiento de su mujer como jueza.
10: Las querellas hasta aquí fueron quienes impulsaron la investigación, porque sabemos y lo denunciamos que el fiscal Eduardo Tayano, que es el funcionario en quien el juez delegó la investigación, el impulso de la causa Libra, demostró no tener intenciones de avanzar en la investigación, incluso ocultó pruebas que son contundentes para la investigación, que después se filtraron y terminaron comprobando que mucho de lo que nosotros advertíamos en el trabajo que hicimos en la comisión investigadora era cierto y contundente en torno al rol del presidente ese 14 de febrero promocionando la estafa y estando al teléfono con uno de los gestores de la estafa, comprobando que fue Milei el primero en el mundo en dar a conocer ese número de contrato, que existieron reuniones de las que participó y habilitó la secretaria general de la presidencia, y que sin el tuit del presidente Milei estas personas no se podrían haber llevado 280 millones de dólares en unos pocos minutos, ¿no? Y esta decisión ahora del juez de apartar a las querellas es una instancia más que demuestra que la justicia argentina no quiere avanzar en esta investigación, y no es aislado el momento en que esta decisión se lleva adelante, ¿no? Ustedes sabrán que hubo varios pliegos que el gobierno elevó al Senado de la Nación que fueron aprobados en el mes de abril, y entre ellos, casualmente, para designarla como jueza federal, está la esposa del juez Martínez de Giorgi, que es ahora el que está avanzando en esto, que tiende nada más y nada menos que a frizar del todo la causa Libra.
9: Ana María Juan se llama la esposa del juez federal Martínez de Giorgi, que fue elegida ella como jueza federal de Hurlingham, pero que está esperando el decreto de Milei que la ponga en funciones. La diputada Selva aseguró que con todos los elementos que hay en la causa Libra, al juez no le quedaba otra que llegar al presidente Milei y su hermana Karina y citar a indagatoria al operador Mauricio Novelli, que fue quien pidió el apartamiento de las querellas que le concedió el juez Martínez de Giorgi.
10: la verdad que está todo sobre la mesa y por eso no es casual que en este momento la justicia decida frizar esta investigación, porque no le quedaba otra, con todos los elementos que hay, de llegar al presidente y la secretaria general de la presidencia. Claro, no hay un solo llamado a indagatoria, incluso claro, también no es casual, una de las querellas presentó un escrito de más de 300 páginas con argumentos muy sólidos, que es la querella de Martín Romeo, para citar a declaración indagatoria a más de 20 personas en la investigación, y no se respondió esa solicitud de pedido de indagatoria y no se citó a una sola persona a declarar. Exacto. No se citó a declarar a Mauricio Novelli, que pidió el apartamiento de las querellas. El que pide apartar a las querellas es el que debiera estar siendo investigado por la justicia con toda la prueba contundente que surgió.
9: Declaraciones de diputada nacional de Unión por la Patria, Sabrina Selva, a Aire Libre, Radio Comunitaria de Rosario. Vamos ahora a Córdoba, porque allí el gobierno de Martín Yarlora está realizando gestiones para que el Papa León XIV visite la provincia en caso de venir al país. Se lo confirmó a Radio Panamericana uno de los ministros del gobierno. El informe desde la Radio Panamericana de Huerta Grande de nuestro compañero Juan Jacobs.
11: El ministro de Vinculación Institucional de la provincia de Córdoba, Miguel Siciliano, anticipó ante los micrófonos de Radio Panamericana las gestiones iniciadas para que el Papa León XIV visite la provincia de Córdoba en el año 2027.
12: La verdad que, bueno, estamos viendo con mucho entusiasmo la posibilidad de que el Papa León nos visite en nuestra provincia. El Vaticano ha anunciado la posibilidad de que venga a la Argentina en noviembre, y esto el gobernador Yarlora nos ha pedido que trabajemos mucho para poner a disposición todos los recursos físicos, institucionales, económicos, para garantizar que la presencia del Papa, en caso que decida venir a nuestra provincia, sea una presencia contundente, segura, cuidada, que sea bien recibido, porque, bueno, imagínate una provincia como Córdoba, con su tradición jesuítica, con su curita santo y cura Brochero, con su historia vinculada a la industria, a la educación, a nuestras universidades. Digo, Córdoba es la iglesia, Córdoba es una comunidad de fe. Además de la alegría que nos daría como pueblo de fe recibir al Papa, también tiene que ver, vos imaginate, con lo importante para una provincia de recibir nada más ni nada menos que no solo a un jefe de Estado, sino a la máxima autoridad de la Iglesia Católica en el mundo.
11: Siciliano también sostuvo que la eventual presencia del Papa en la Argentina tendrá un profundo significado en un contexto internacional marcado por conflictos y tensiones.
12: Y creemos que esto es importante en el momento en el que vive el mundo, ¿no? Pareciera que para algunos salvarse solo es lo importante, para algunos, si vos estás bien, no importa cómo está el resto, y claramente nadie se realiza en una sociedad que no está realizada, y creo que sería muy importante para todas las personas que tenemos fe y que creemos en Dios y que somos cristianos, y también para aquellos que creen en otra religión. La presencia institucional del Papa León sería muy importante para nuestra provincia y por eso nos estamos preparando de esta manera.
11: Esto fue el informe de Juan Jacobs de Radio Panamericana de Huerta Grande para el Foro Argentino de Radios Comunitarias.
9: El gobierno avanza con su proyecto para reformar la Carta Orgánica del Banco Central como lo está pidiendo el Fondo Monetario Internacional. El informe de nuestro compañero Marcos Maldonado desde Radio Gráfica.
13: Javier Milei avanza con la iniciativa de modificar la Carta Orgánica del Banco Central con el objetivo de responder a las exigencias del Fondo Monetario Internacional, elaborada por los Ministerios de Economía a cargo de Luis Caputo y el de Desregulación del Estado encabezado por Federico Sturzenegger, propone reducir las capacidades de la institución. Así lo explicó en Radio Gráfica el analista económico Rodolfo Trever.
14: Buscan que la Carta Orgánica del Banco Central se reforme para dejar únicamente la función del Banco Central de mantener estabilidad de precios. O sea, que el Banco Central sea una casa de contención de precios a través de una política monetaria, a través de la política monetaria. Reafirma, de alguna manera, su idea monetarista de que solamente conteniendo a través de la política monetaria, manejando la base monetaria, se pueden bajar los precios, cosa que desmintió su propio andar de gobierno. Le saca, por ejemplo, la función, una de las funciones principales que tiene el Banco Central, de orientar el crédito, le sacaría otra función que es la de promover el crecimiento económico con equidad social, o sea, de tratar de manejar cómo se desvirtúa la canalización de la oferta monetaria del país.
13: Asimismo, planteó cuáles pueden ser las consecuencias.
14: Si el Banco Central deja de orientar el crédito, no hay posibilidad de que la economía cambie el rumbo al cual está yendo. O sea, la única manera de cambiar el rumbo extractivista, de saqueo, empobrecedor que está yendo en los últimos años en la Argentina es orientando el crédito hacia la producción. La del crecimiento económico es que cuando uno le saca una función a un ente del Estado, no es que la función no la lleva adelante nadie. La función la empieza a llevar otros actores. En este caso, todas las funciones que se les quita al Banco Central la empiezan a llevar las corporaciones que manejan la economía, las corporaciones extranjeras específicamente que hoy en día manejan la economía argentina.
13: Para entrar en vigencia, la iniciativa tiene que ser aprobada por el Congreso Nacional. El mismo presidente Milei adelantó que es uno de sus principales objetivos para esta etapa. Reportó Marcos Maldonado, Radiográfica FM 89.3, desde la ciudad de Buenos Aires.

0: Información deportiva en el noticiero de Farco, porque Franco Colapinto terminó noveno en Inglaterra y volvió a sumar puntos en la Fórmula 1. Nos informa nuestro compañero Iván Alday.
1: Colapinto tuvo una gran actuación en el Gran Premio de Gran Bretaña. El piloto representante de Pinar en la provincia de Buenos Aires firmó una gran remontada en el Gran Premio de Gran Bretaña y se llevó dos puntos para la escuadra Alpine tras avanzar 10 posiciones, alargar 19 y finalizar 9. El fin de semana había arrancado complicado en Silverstone, pero el domingo fue distinto. Colapinto ganó 5 lugares en el inicio y se metió en la pelea directa con su compañero de escuadra, Pierre Gasly, el francés. En boxes superó a su compañero de equipo, aguantó la posición y aprovechó la penalización de 5 segundos que recibió el italiano Kimi Antonelli para meterse en el top 10. Gasly también sumó puntos gracias a esa sanción y Alpine se fue de esta presentación con puntos dobles. En tanto, el podio fue para Charles Leclerc al bordo de una Ferrari. El monegasco largó mejor que Antonelli, lideró de punta a punta y le dio a la escuadra de Maranello su segunda victoria en el año. George Russell con Mercedes y Lewis Hamilton a bordo de otra Ferrari completaron el podio. Lo que se viene será el Gran Premio de Bélgica en Spa-Francorchamps. Deportes, Noticiero Nacional de Farco, Iván Alday.
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0: Llegamos con informativo Farco por hoy lunes 6 de julio de 2026. Cristian Torres estuvo en controles, Pepe Frutos en la conducción y las radios que integran Farco en la producción. Nos reencontramos mañana. Que tengan buen resto del día. Chau.
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Hola a toda la audiencia, soy Ana Sued y hoy traje para compartirles a una cantante, una radio, compositora y productora cordobesa que se llama Jenny Nager. Ella editó mucha música en la que se destaca una gran impronta poética, influencias de la música brasilera, melodías dulces y una constante búsqueda de formas nuevas de expresión. También produjo la música de la película Buen Pastor, Una Fuga de Mujeres, y de la serie televisiva Nosotros Campesinos, para la productora cordobesa de cine El Calefón. Les traje para compartirles una canción llamada Rita Lee. Forma parte de un disco que realizó con quien fuera su compañero Titi Rivarola. Este disco llamado Baby tiene una historia muy linda, ya que nació a partir del juego familiar y quedó por ahí perdido. Fue encontrado en una mudanza años después del fallecimiento de su compañero y sacaba la luz recientemente.

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paraíso, en medio de los hombres y mujeres de la ciudad, que vuelven a sus casas por martes de invierno.

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0: La muerte abrió su boca.
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1: Hola, soy Diego Bravo. Quiero mandar un saludo y agradecerles por pasar este hermoso tema al cual versioné con la excelente cantante Pelu Merco. Saludos a todos.

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leche de luz y estío. 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

0: Nos vamos ahora al contacto telefónico. En el día de hoy vamos a estar hablando de lo que sucede con las infancias, con las juventudes y sus derechos digitales en un entorno que, bueno, más allá de las cosas que van pasando también con la agenda mundialista y el problema de las apuestas, hay mucha preocupación que va creciendo, ¿no? Nos vamos dando cuenta de que el control parental, lo que vamos intentando hacer para acompañar a las infancias, se vuelve cada vez más complejo. Bueno, a no desesperar, está la organización de hace muchos años, la organización chicos.net, que trabaja en la promoción de los derechos de la niñez y la adolescencia en entornos digitales, pensando siempre en nuevas preguntas para poder adaptarnos a esta realidad, para poder hacer que esta realidad no se nos imponga tanto. Está en línea Laila Pokorsky, del equipo de comunicación de Chicos.net. Buenos días, Laila, ¿cómo estás? Aquí Violeta te saluda.
1: ¿Qué tal, Violeta? Un gusto estar con ustedes.
0: Bueno, Laila, te contactamos nuevamente porque vimos algunas publicaciones que nos hicieron pensar que la última vez que estuvimos hablando de cómo se trabajaba desde Chicos.net para acompañar a las niñas, niños en lo que es su derecho y el acceso a los contenidos. Bueno, aparecían un par de cosas, ¿no? La cuestión de cómo los niños pueden sortear muy fácilmente el requisito de ser mayor de 18 años, por ejemplo, para acceder a contenidos que están supuestamente diseñados para adultos, pero que el diseño de las plataformas no los protege verdaderamente, y que llegó a la condición de un niño de dibujarse un bigote cuando tenía que poner la carita, y así pasaba como un adulto. Bueno, cosas que terminamos empezando a ver, y acá lo hablamos muy a menudo, con respecto al diseño que tienen ya las plataformas y que nos hacen pensar que no están pensadas para cuidar a nuestras infancias. No sé, ¿cómo evolucionó en estos años también la mirada y el pensamiento de la gente de Chicos.net?
1: Sí, mira, también lo que vos hablabas de, bueno, de lo que es hoy ser madre, ser padre, es muy distinto a lo que era hace 10 años quizás, porque como bien decís, los entornos digitales hoy tienen otras lógicas, tienen otros diseños. Entonces, lo primero que tenemos para decir es que a veces por ahí madres y padres creen que están solos en esto, ¿no? Como decir, bueno, hay tantas cosas dando vueltas en internet, ¿cómo hago para proteger a chicos y chicas de esto solo? Y bueno, la realidad es que no están solos y que no es una tarea que solo sea la responsabilidad de las familias. Porque estamos en un momento en donde los algoritmos y el diseño algorítmico que tienen las plataformas es tan complejo que lo que podamos hacer nosotros como seres humanos de a pie que están acá tratando de criar, tratando de trabajar, no puede competir muchas veces con el poder que tiene el diseño de las plataformas. Entonces, hoy en día Chicos.net está trabajando más que nada eso, en analizar cómo funciona ese sistema y bueno, ver formas también de que sean entornos más protegidos para los chicos y chicas. Es decir, que por ejemplo, que los contenidos a los que se accedan sean adecuados a su edad, que los filtros también sean adecuados. Si bien hubo avances en algún punto, porque los chicos, bueno, pueden reportar si hay un mensaje que es inapropiado, hay aplicaciones también que filtran el contacto cuando es entre un adulto y un niño, todavía queda mucho por regular.
0: Sí, sin dudas. Bueno, esto que decís vos, Laila, de no dejar a las familias solas, ¿no? Me parece que, no, cómo lo analizan y cómo lo debaten, las redes también, al menos en el algoritmo de las madres y los padres, empieza a aparecer, y sobre todo de las madres, empieza a aparecer las recomendaciones y toda la mirada de tu hijo está en peligro con un celular en la mano. Y esto de bueno, legislaciones en algunos países que ponen, establecen edades mínimas para pensar en darle un celular a un niño. Y nosotros estamos en sociedades donde la sensación es, bueno, pero ese requisito ya lo perdimos, llegamos tarde a ese tipo de medidas cuando vemos las situaciones, incluso y las estadísticas de lo que está pasando en el uso y el consumo de las redes sociales de parte de los chicos. ¿Cómo hacemos para empezar a ir despacito hacia atrás, ¿no? Porque pareciera que hay que rebobinar un poco esta situación ahora que vemos que el escenario se puso muy complejo con situaciones con las apuestas, por ejemplo, con el nivel de adicción a las apuestas que están probados, que está pasando con los pibes, las niñas que están sometidas también a una cuestión con la imagen. En la cotidianeidad pareciera que es difícil poner un freno a cosas que ya se habilitaron, ¿no? ¿Cómo se hace para rebobinar? Sí.
1: Bueno, primero lo que podemos hacer es analizar cada problemática por sus características. No es lo mismo hablar de la problemática de las apuestas, no es lo mismo hablar de esta cuestión de la prohibición, no es lo mismo hablar de una tablet que de un celular. Entonces, en ChicosNet primero trabajamos por hacer ese por hacer esa distinción y por primero distinguir las problemáticas para abordarlas una por una. Sobre la prohibición de redes sociales, que es un tema que estamos estudiando bastante, lo que está sucediendo es que, sí, en Australia principalmente es el país donde ya se ha implementado la ley, y en otros países se anunció que se iba a implementar. La ley que se anuncia es que se baja la edad mínima, se sube la edad mínima, digamos, para poder acceder a redes sociales. Es decir, en Australia pasó de ser los 14, 13 años a los 16 años. ¿Qué pasa? Como madres, como padres, esto puede sonar como una idea tranquilizadora, porque decimos, bueno, ya está, lo tiene prohibido por ley. Sin embargo, como nombre ese estudio que nombraste, que es de Reino Unido, los chicos encuentran maneras de sortear los filtros, y así fue toda la vida. Hoy en día el mínimo de edad para acceder a redes sociales es a los 13 y los chicos entran igual a antes. Entonces, lo que proponemos y lo que se está estudiando mucho también, esto viene de una teórica que se llama Sonia Livingston, que estudia en el London School of Economics, es lo que se propone, que es el diseño basado en derechos del niño. ¿Qué propone esta idea? Sabemos que si, por ejemplo, las redes sociales, bueno, se decreta que los chicos pueden acceder más tarde, el diseño igualmente va a quedar igual. Es decir, los chicos entran a los 17, por ejemplo, o a los 16, y siguen entrando a un entorno donde está hiperpersonalizado el contenido, y esto genera que uno pueda permanecer más tiempo, donde está el scroll, el diseño del scroll, que hace que cada vez aparezcan contenidos de forma infinita, donde sí, todo es hiperpersonalizado, y es lo que estamos viviendo también los adultos, ¿no? Hoy en día, la dificultad para poder cortar con ese flujo de información. Entonces, es difícil de explicar a dónde vamos con esto, pero la realidad es que no logramos mucho solo extendiendo la edad de ingreso. Tenemos que luchar o dar un paso más en lograr que este diseño proteja a los chicos, que este diseño priorice el bienestar de la niñez. Y bueno, más en un segundo paso, que es ahora más difícil de concretar, pero también de la adultez, que promueva el bienestar por encima del modelo de negocios que tienen las plataformas.
0: Y pienso en esto, recorriendo también todo lo que tienen publicado en Instagram, las distintas campañas, como vos decís, justamente de ir como circunscribiendo la información en los diferentes temas que van surgiendo en esta cuestión del entorno digital. Pero llevado al ámbito doméstico, ¿cómo se hace para hablar también con los chicos cuando empiezan a dialogar ellos con el chat GPT y descubrir que consiguen un montón de información y que en definitiva para ellos es una practicidad esa opción? Lo digo por tomar un aspecto en una cantidad de cosas donde a medida que van apareciendo estos nuevos diseños, los chicos lo que plantean es algo beneficioso, algo positivo, algo con lo que es difícil en la diaria empezar a cuestionar o a problematizar. A veces es como la exigencia enorme adentro de las familias, ¿no?
1: Sí, a ver, primero, ya que traes lo de la inteligencia artificial, aprovecho el espacio para contar que esta es la última semana para participar de un concurso que hacemos para escuelas secundarias, que busca que estudiantes de escuela secundaria piensen en soluciones a sus comunidades con inteligencia artificial. Entonces tienen que presentar la idea y mandarla. No hace falta que hagan un diseño muy elaborado, simplemente se valora la idea que tengan para diseñar esas soluciones. Y pueden encontrar toda la información en chicos.net/concurso. Y trayendo esa información, que es un concurso que busca usar la inteligencia artificial de manera creativa, de manera activa, creo que justamente con inteligencia artificial, pero bueno, también aplica a varias de las temáticas que tengan que ver con entornos digitales, una buena idea es eso, buscarle los usos positivos y tratar de compartir espacios en familia. Todo esto también tiene que ir acompañado en conjunto con la escuela, por supuesto. Pero lo que es en el entorno familiar, es importante que también, sabemos que los padres están hiper agotados, que están, bueno, los tiempos a veces no alcanzan para estar acompañando todo lo que implica acompañar el desarrollo de los chicos y las chicas. Pero en lo que es tecnologías, nosotros lo que invitamos a hacer es no demonizarlas de primera entrada, ¿no? Sabemos que es complicado, sabemos que todos los mensajes que circulan sobre lo mal que hacen las redes, etcétera, pero también no podemos negar todos los beneficios que tienen. Entonces, si partimos un poco de una mirada menos desprejuiciada sobre las tecnologías, también podemos abrir un poco más la conversación, preguntarles a chicos y chicas: ah, bueno, ¿te interesa usar el chat GPT? ¿Para qué lo usás? Porque de esa manera podemos también ver la forma de acompañar. Si usan el chat GPT y copian y pegan, y bueno, ahí sí estamos frente a un problema. Pero si usan el chat GPT para ordenar sus ideas, a partir de eso generar un texto propio, buscar formas de corregirlo, etcétera, ahí estamos dando un uso a la inteligencia artificial que es positivo y que es un uso que después a futuro incluso les va a servir, porque ya es innegable que la inteligencia artificial está en nuestras vidas. Entonces, en lo que es el entorno familiar, la verdad es que lo que nosotros más recomendamos es eso, poder estar presentes, poder observar qué hacen chicos y chicas sin necesariamente controlar, sino eso, estar ahí también para que confíen en nosotros si nos tienen que contar algo de lo que viven ahí y para poder acompañar los usos que hacen de las tecnologías.
0: Y desde ChicosNet, Laila, ¿qué otros aspectos y qué otras temáticas también vienen desarrollando y estudiando para poder acompañar? Por ejemplo, me refiero a la cuestión del consentimiento, de publicar fotos de los compañeros, o las presiones que hacen en redes de generar imágenes de desnudos. Bueno, ese tipo de cosas que también empiezan a articular, a interactuar con situaciones de violencia que también tiene que ver con un espejo de la sociedad, ¿no? ¿Cómo lo analizan ustedes? Digo, los chicos están en desarrollo y van explorando situaciones y se empiezan a encontrar también con algo que está muy acelerado para su edad con respecto a la pornografía, a la exhibición de los cuerpos. ¿Qué vienen analizando desde ChicosNet con ese tema?
1: Sí, la verdad es que, bueno, hemos recibido bastante escasos. Hoy en día la problemática más reciente, que bueno, es una problemática que venimos trabajando hace mucho, que era la discusión sin consentimiento, que era bueno, una chica, por ejemplo, le mandaba una foto íntima a un compañero y él la difundía con su grupo de amigos, eso se iba viralizando. Eso fue una problemática que trabajamos hace mucho tiempo y hace mucho que trabajamos también con los grupos en la importancia de no compartir, de no difundir imágenes íntimas sin consentimiento. Hoy en día la inteligencia artificial complejiza esto porque también hay casos donde con la inteligencia artificial se generan desnudos muy fácilmente con caras de generalmente compañeras mujeres, ¿no? Es lo que son casos que, bueno, nos han llegado, que también fueron mediáticos, ¿no? Entonces, acá sí, por supuesto, es la doble cara, ¿no? Por un lado, la importancia de que haya más regulación de la inteligencia artificial, ¿no? Entre otros entornos, para que esto sea más difícil de realizar, porque hoy en día está muy al alcance de la mano este tipo de herramientas. Pero por el otro, seguir concientizando y sensibilizando y trabajando en grupo, en escuelas, en casa, sobre hacer un uso ético de las tecnologías, ¿no? Y el uso ético y los valores éticos también se trasladan bueno, a las tecnologías. En realidad hoy en día es muy difícil distinguir el mundo tecnológico del no tecnológico, ¿no? Pero bueno, son valores que aplican desde antes de que existieran las computadoras, ¿no? Entonces sí, en Chicos Net realizamos talleres, trabajamos sobre estas temáticas. Y también ahora en realidad, esto lo vamos a seguramente comunicar más adelante, pero estuvimos realizando un sondeo con familias acerca de el juego y cómo son las relaciones en el juego con el juego en tiempos de pantallas para chicos y chicas y las percepciones de sus padres. Todo esto igual se vio reflejado en una serie de videos que lanzamos y que ya pueden acceder, que se llama Jugar en el Patio Digital, que son videos donde abrimos la conversación sobre estas temáticas a raíz de Toy Story 5,
0: Así.
1: que justamente trae esta problemática. Así que bueno, esos videos ya están online y pueden acceder muy fácilmente en chicos.net/patio-digital.
0: Bueno, buenísimo. Laila Pokorsky del equipo de comunicación de Chicos Net. Compartimos esto. Estamos aquí en Córdoba. Nosotros ya empezamos el receso invernal aquí en la provincia, con lo cual este concurso, por ejemplo, quizás llega un poquito
1: Claro.
0: ajustado en fechas, porque no están los chicos en el aula ahora como para que algún profe tome esta iniciativa. Pero te lo menciono también para tomar en cuenta esto, cuáles son las iniciativas que puedan tener un aprovechamiento más federal desde Córdoba, como esta serie de videos de jugar en el patio digital, y también comentar si están si está la disponibilidad desde ChicosNet para poder tener ese intercambio desde la provincia de Córdoba, quizás con requerimientos docentes, con diferentes situaciones, donde puedan compartir la cantidad de recursos que producen también desde hace años.
1: Sí, por supuesto. Igualmente en nuestro Instagram y en nuestro sitio web contamos con muchos recursos gratuitos para docentes, así que los invitamos a visitarlo y por supuesto también podemos intercambiar, pero ya en nuestro sitio pueden encontrar muchísimo.
0: Bueno, muchísimas gracias, Laila Pokorsky. Hablamos con ella por todo lo que hay en las campañas que hay en chicos.net, preocupados por el entorno digital de niños, niñas y adolescentes y tratando de aliviar la carga para las familias, ¿no? Porque también en esta sociedad termina siendo todo una responsabilidad de quién le dio el celular al niño, y el escenario se vuelve cada vez más complejo. Ojalá avancen las legislaciones, pero ante este panorama y esta sensación de que estamos llegando tarde a todo lo que está pasando en el entorno digital, bueno, vale la pena pensar qué herramientas vamos teniendo también sobre la marcha para poder acortar esta distancia. Gracias, Laila.
1: Sí, muchas gracias a ustedes.
0: Bueno, nosotros nos vamos a la música en la edición de SDM Noticias de hoy.
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3: Hola, gente querida de Una Radio Muchas Voces, a toda la gente que la hace y a toda la gente que la escucha. Aquí les saluda Sol Pereira desde México, mandando un fuerte abrazo. Muy feliz de poder compartir y llevar mi música por distintas latitudes, representando ahí a mi querida Córdoba. Así que espero ahora poder acompañarles con mi musiquita desde aquí.

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0: Empieza a la raíz una hora para disfrutar y relajarte con nuestra música argentina, pero también para descubrir nuevos sonidos dentro del folclore, porque a la raíz no es algo estático, sino que crece, cambia y se transforma. Ernesto Vera es mi nombre y hoy me acompaña en la conducción Sebastián Lisi.
1: Bueno, qué felicidad volver a estar acá y poder charlar con vos y escuchar el folclore, Erne. Lo que no me da tanta felicidad es que no esté Sol, pero espero que nos esté escuchando. Los que y las que siempre están son Pato Pons en locución, Juan Matoso en producción, Yami Ramírez, por supuesto, en edición artística, y Cande Escalante en Instagram. El equipo no cambia, equipo que gana no cambia. Siempre desde el estudio de producción de medios de la UNCS y, por supuesto, con la participación de la 91.7 de esta hermosa Uniradio. Y te recomiendo, nos seguís en Instagram, @alaraiz_musica, y ahí te enterás de todas las radios en las que salimos. Porque si te vas de viaje y estás, qué sé yo, en Córdoba, Radio Curva, FM 106.1, Sal Si Puedes, Sierras Chicas, ahí nos podés escuchar. En Radio UNE, FM 99.7, en la provincia de Corrientes. Y en la Universidad de Lanús, en la UNLA, por la FM 92.1, de tantas radios en las que nos podés sintonizar.
0: Hoy te proponemos disfrutar de la música de Fede Toledo, Ernesto Guevara. Contamos con la participación de Clara Bertolini y Franco Luciani en Canción Expandida, el grupo Aguabá, y compartimos una entrevista al cantautor Juan Iñaki. Ahora empezamos a escuchar a la cantante, compositora y guitarrista Verónica Condomí junto a Matías Betty, un tema del single Llamar al Viento. Un sencillo donde combinan bombo, stick, guitarra y voz. En A la Raíz compartimos el tema Nuestra Verdad.

0: Buenas, mi nombre es Clara Bertolini, soy cantautora de música de raíz folclórica y popular. Creo que es importante conectar con nuestra raíz, con nuestra cultura argentina, porque es la única manera de entender quiénes somos como un gran pueblo, ¿no? Cómo somos en lo individual y a su vez de dónde venimos. No podemos saber a dónde vamos si no sabemos de dónde venimos, y no podemos creer que la cultura es una. Nuestro país tiene una vasta diversidad de culturas y a su vez este folclore que llamamos el saber del pueblo ha sido contado desde una mirada, ¿no? Pensando en que la mitad del pueblo somos las mujeres. Por eso también me parece muy importante y primordial que podamos conectar con la raíz de esa otra parte de la historia que no nos han contado.
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2: Presentamos en A la Raíz a Fede Toledo, compositor, cantor, músico y bailarín de Río Negro. Toledo es nieto de mapuches y estuvo familiarizado con la música gracias a su madre pianista. A lo largo de su carrera integró compañías de danza, fue solista e integró el grupo de percusión Metabombo junto a Camilo Carabajal. Don Alguien, así se llama su disco, producido junto a Bruno Arias y compartido con invitados como Carlos Cabral, Hernán Boyeta, Mota Luna, Antonio Ribeiro, Juanjo Abregú, Marino Coliqueo, Metabombo, entre otros. Estamos escuchando la canción que da nombre a su disco, Fede Toledo, Don Alguien.

Bailecitos, chacareras y samba son parte del universo musical de Fede Toledo. En sus canciones habla de la tierra y sus problemáticas sociales, defiende lo cultural y lo popular, el arte y la vida. Lo seguimos escuchando ahora en A la Raíz con este tema que se llama La Espera. Fede Toledo con la participación de Lucina Ferraris.

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1: Seguimos con más A la Raíz, volvemos a este encuentro de música, de melodía, de canciones que nos encantan, que repercuten muchísimo en esta gran nación, en este gran país. Hoy tenemos el agrado divino de presentar a Aguabá. ¿Cómo andan, chicos? ¿Cómo andan, chicas?
2: Bien, ¿cómo estás?
1: Consulta primera. Muchas veces decimos... cierta banda pertenece, se encasilla, está por este lado. ¿Ustedes cómo se definirían? Es algo que en primera instancia me gustaría preguntar.
3: Depende de quién te responda. Depende de los integrantes. Podríamos decir que Aguabá nace de la inquietud, las ganas y la necesidad de hacer música, en principio con una impronta folclórica latinoamericana. Por lo tanto, empezamos abarcando el repertorio folclórico latinoamericano a grandes rasgos, y de a poquito el grupo fue virando más hacia creaciones propias. Si bien el repertorio folclórico lo abordábamos con arreglos propios e intervenciones propias, pero después, bueno, ya hoy en día nos encuentra haciendo canciones de nuestra autoría y manteniendo rasgos del folclore, ¿no? Sobre todo la parte rítmica, pero acercándonos más a la forma canción, digamos.
1: ¿Qué es la forma canción?
3: Es un formato que tiene ciertas características, podríamos decir que cuya letra podemos dividirla en una parte en principio binaria, ¿no? Con la estrofa y el estribillo, ¿no? Con esto no quiero decir, hay canciones estróficas que no tienen, ¿no? Que justamente no son binarias. Pero podríamos decir que es un formato que responde a ciertos roles que uno le va otorgando a una estructura. Y podríamos encontrar todas estas partes, ¿no? El estribillo, la estrofa, tener un descanso en los llamados interludios, tener unas variaciones de la estrofa con una amplitud de la temática en los llamados puentes, tener una introducción, que parece una obviedad, pero la introducción nos predispone en un lugar, con el tempo, la instrumentación, el estilo. Bueno, todo eso que hace la forma canción, que se puede encontrar en cualquier estilo, en muchos estilos musicales, pero que no tiene una estructura fija, a diferencia del folclore. Ortodoxo, que sí tiene una coreografía fija porque responde a la danza.
1: Ok, buenísimo. Hay una mutación, digo, también entiendo 2009 cuando arrancaron, oriundos de...
2: De San Miguel, Muniz.
1: Acá, con Urbano.
2: Sí, cerquita.
1: Hay lindas semillas, hay lindas raíces que se expandieron acá en el conurbano. Y en función de eso, ¿cómo siempre hicieron lo mismo? ¿Fue mutando, justamente hablando de mutar? ¿Cómo fue la trayectoria de Aguabá?
2: Sí, fue mutando, pero yo creo que igual esencialmente hay cuestiones que permanecen en la identidad del grupo, como es el trabajo de nuestras dos voces con Floppy. Y bueno, y la composición y los arreglos de José también. Pero sí, esto que contó antes José en relación al repertorio fue mutando en las distintas estéticas que se fueron proponiendo en los años y en los cuatro discos que grabamos. En realidad los últimos dos son dos EPs de tres canciones cada uno. Pero, por ejemplo, en el anteúltimo ya hubo batería, bajo, con todos artistas invitados, ¿no? Entonces, bueno, sí, hubo como transformación en el sentido de la estética musical y compositiva, y también en la cantidad de canciones que contó antes José, que ya son todas de Aguabá. Y también, también incluso arrancamos siendo cuatro, después seguimos los tres, y después como siempre sostuvimos los tres, pero con muchos invitados también en los diferentes shows.
1: Buenísimo. Y la consulta es, hoy en día, ¿qué están haciendo? Hoy en día, ¿para dónde van? ¿Qué rumbo encaran? Y también, ¿por qué lugar? Si se puede definir. Entiendo que un poco tampoco quieren definirlo tanto, díganme ustedes, pero se vive el día a día. Pero hoy en día, ¿dónde ven?
4: Bueno, los últimos meses José está muy dedicado a escribir arreglos para orquesta, para poder compartir nuestra música con orquestas de la zona o de otros lados. Así que eso va a ser un proyecto muy interesante y muy lindo. Más allá de, bueno, ir a tocar y hacer conciertos donde surjan. Pero bueno, O sea, expandir nuestra música con otros músicos a nivel orquestal es interesante y es nuevo, el nuevo proyecto, ¿no?
2: Claro, que de hecho ya nosotros cuando cumplimos 10 años ya hubo un concierto que hicimos acá en el auditorio de la UNCS con una orquesta escuela de Barrio Obligado de Bellavista, sí. Donde José hizo los arreglos y junto con el director de la orquesta se trabajó en ese proyecto, entonces un poco ese proyecto ya se llevó a cabo, es hermoso, y bueno, ahora José está encarando más canciones para llevar esto a otras orquestas.
3: Claro, por ahí los arreglos de ese momento eran para un ensamble de cuerdas y vientos. La idea es, si todo sale bien, apuntar a la orquesta más grande, o sea, que haya vientos, bronces,
1: sí.
3: Tamaño orquestal real, digamos. Hay algunos contactos, hay algunos colegas que de ese mundo que por ahí les interesa la propuesta y el hombre y la mujer propone y después, ¿no? Los dioses disponen, entonces veremos, ojalá que el 2026 nos encuentre activando con eso. Nosotros creo que como grupo voy a hacer un poco de autobombo, que no es lo que me caracteriza.
1: Okay.
3: Pero bueno, hoy me toca optimista, me parece. Creo que como grupo algo que siempre intentamos hacer es proponer algo nuevo. Y con nuevo no me refiero a algo original o que la gente haya escuchado. No, nuevo para nosotros. Nuevo que nos motive a seguir en el grupo, a seguir creando. Y en este caso, bueno, por ahí es expandirnos a tocar con más gente y sí. Ir por todo, ¿no? Porque ya tocar con una orquesta es como ir, o sea, en un mundo donde todo tiende cada vez a lo individual y cada vez a lo más minimal, en el mal sentido de la palabra minimalista, no sé si es que puede tener una mala acepción,
1: sí.
3: Por ahí de repente nosotros nos estamos seduciendo, no, toquemos con 80 músicos más. Así que es una locura, pero nos gustan las locuras.
2: Juntémonos, sí. A ensayar, digamos, como que volvemos a contactarnos con otras personas, así,
1: Buenísimo. Tema canción de su autoría, El Bucle. ¿Por qué? ¿Por qué El Bucle? ¿Por qué el título?
3: El título, sí, los títulos son muy importantes. Siempre digo a los alumnos que están escribiendo una letra así que tiene que tener título. Después uno puede cambiar.
1: ¿Prefieren bueno. la letra primero y en base a la letra el título o primero el título y después la letra?
3: Lo que pasa es muy personal. Yo creo, me parece que el título generalmente se encuentra en el transcurso. Puede pasar que aparezca el título antes, pero estadísticamente te diría que incluso hasta en el final tampoco, durante el transcurso de la letra. Incluso muchos discos han aparecido el nombre del disco, cuando habían disco físico, durante la composición de una canción. Pero bueno, en este caso nos encontró en un periodo donde por ahí los temas que hacíamos eran, volviendo un poco a la palabra minimalista, ¿no? a patrones rítmicos que se repiten. También tiene que ver un poco con la forma de vida que nos lleva, una forma de ver la rutina. Y lo que tienen los patrones rítmicos estables, que repiten, que todo el tiempo se van repitiendo, que uno puede construir en capas sobre eso. Y bueno, justo tenemos una serie de canciones que tienen esa impronta, digamos, compositiva. En el caso del bucle refiere, en términos concretos, si se puede hablar de concreto en música, a eso, ¿no? Es como un patrón rítmico que de dos compases que se van repitiendo y sobre eso se construye una línea melódica que más laxa, digamos. Eso fue un poco la búsqueda musical. Sobre algo rígido,
1: sí.
3: Un canto un poco más laxo, ¿no? Y ese contraste. Y después, bueno, habla de otras cosas que tienen que ver con el día a día y la cotidianidad.
1: ¿Qué les gustaría que una persona que los escucha por primera vez y escucha El Bucle pensase? Si es que hay algo que les gustaría que piense.
3: Que la pase bien.
2: Sí, no, que lo disfrute, qué sé yo, para mí es hermosa la canción, es una de mis preferidas. Entonces sería eso, como que esté abierto a escuchar.
3: Sí, ya alguien que predisponga su tiempo, que es lo más preciado que uno prácticamente tiene. Parece algo trillado, pero creo que más que nunca no. Y que escuche, porque la canción casi dura 5 minutos.
1: Sí.
3: Y si llega a escuchar los 5 minutos, yo ya estoy feliz. Y si encima de eso siente que hay algo de honestidad ahí adentro, de quienes lo hacemos, de honestidad de que esto que hacemos nos gusta o lo hacemos porque lo hacemos, ya eso es un doble gol, digamos.
1: Bueno, hablabas un poco del bucle, que era tu preferido. ¿Existen hijos, hijas preferidas, hijas, canciones preferidas?
4: Yo creo que vamos teniendo nuestras etapas con que nos vamos vinculando más con algunas canciones que con otras, ¿no? Y bucle es una de esas que nos sentimos con mucha afinidad con la canción, vocalmente, con el ritmo, con el clima que se genera. Sí, sí.
2: Sí, y además también, digo, es difícil escucharse una vez que uno se grabó, más allá de que uno sienta que por algo sigue, ¿no? Y a mí me pasa con El Bucle particularmente, por eso dije antes que era una de mis preferidas, que justamente la sigo escuchando y la sigo disfrutando. Y eso para mí es re lindo, porque obviamente no es tan fácil escucharse a uno.
1: La escuchás en bucle.
2: Uno es re crítico, digo, en lo que hace, ¿viste? Por ahí a veces no te querés escuchar más, una grabación vieja para ella no la escucho más. Y en cambio con esta canción yo la puedo volver a poner varias veces y estoy yo ahí adentro también cantándola. Digo.
3: Claro, lo que pasa es que
2: todo lo disfruto, sí.
3: No, que lo interesante que tiene que ver con el título, con lo que decís, que en realidad esto en el cine se ve muy claro. O sea, uno cuando repite algo que vuelve a ver, en realidad no es lo mismo, ¿no? Entonces la repetición tiene que ver eso. Y El Bucle juega con eso, que si bien repite todo el tiempo, ya no es lo mismo. Y a los 2 minutos que escuchaste lo mismo, ya no es lo mismo, es otra situación. Si es que entras, si no entras, bueno... digamos, en la escucha me refiero, ¿no?
1: Claro.
3: Entonces por eso está bueno escuchar cualquier tema, cualquier libro, leerlo muchas veces, cualquier película, leerla muchas veces. Creo que El Bucle también tiene que ver con eso, ¿no? Esta repetición, en el buen sentido, es llegar cada vez a alcanzar una capa más de sentido, digamos, de profundidad.
1: Buenísimo, buenísimo por ese lado. Y comparto, entonces, primero, 1.000.000 de gracias por haber estado acá. Y en segunda instancia, ¿dónde los podemos contactar? ¿En redes sociales? ¿En dónde los podemos ver?
2: Nosotros, o sea, tenemos ahí el Instagram activo y no activo, por ahí nuestros perfiles personales también compartimos, sobre todo cuando vienen fechas o alguna situación así que haya que difundir, así que estamos como Aguabá Música y en nuestros perfiles de cada uno de nosotros que somos integrantes, Floppy, José y yo, Feli. Y bueno, en Spotify están todos los discos, digo, está en YouTube también, así que toda la música y los videoclips que hemos grabado en todos estos años, están todos en YouTube, los pueden ir a ver.
1: Buenísimo, entonces nos despedimos con El Bucle de Aguabá.

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3: Hola, soy Juan Piñaki, nací en la ciudad de Córdoba, en San Vicente, uno de los barrios más tradicionales de Córdoba. Desde acá decidí proyectar mi camino en la música. Empecé muy chiquito, empecé a los 12 años más o menos, entre el estudio, empecé a estudiar canto y muy rápidamente fueron llegando los escenarios. El camino en el que arranqué era el camino de la música folclórica tradicional, de la música argentina. 2004 más o menos, esos 5 años entre los que terminé el secundario, ingresé a la universidad, ingresé al coro polifónico del Teatro San Martín aquí en Córdoba y estuve ahí. Fueron años de mucha experiencia donde fueron ingresando, y también no solo ingresando, sino que yo fui dejando de ingresar informaciones que estaban en mi casa que no tenían que ver con lo folclórico pura exclusivamente, como la música brasileña, como el jazz, la música contemporánea. Mi presente está bastante lejos, lo siento yo que está bastante lejos de por dónde arrancó el camino, que es en este rol de intérprete que cantaba canciones folclóricas y tradicionales de niño. Hoy soy un adulto que ya no se piensa un intérprete, sino un cantautor que está muy contento con sus canciones, con las canciones que compone, y que se piensa más en los términos de un músico que de un folclorista, que ama todo lo que lo estimula por la oreja y necesita hacer algo con eso. Entonces el resultado ya está muy lejos de poder ingresar en un catálogo, no en un catálogo, en una ficha, en un expediente. Esto que se hacía antes con las bateas, cuando la gente compraba discos, que cada batea tenía su género, ¿no es cierto? Folklore, tango, world music, jazz, etc. La primera cosa con la que creo que me siento muy agradecido en la vida es con haber nacido con oportunidades. Este es un mundo que puede llegar a ser un infierno mismo para quienes no las tienen. Para mí, haberme dedicado a la música, haber desarrollado mi camino dentro de la música, hacer lo que amo, vivir de lo que amo, son motivos de agradecimiento. La música me ha dado además una gran familia de afecto, larga, de muchos años. La música me ha llevado a conocer lugares que no hubiese podido pagar en mi vida. Es mi trabajo el que me lleva hacia esos lugares. Se gana por muchos otros lados más que por el de la vida cuantificable o la del dinero en este camino. Agradezco que mis afectos están cerca, están sanos, que yo estoy sano, que el amor está presente, el amor de mi compañero. Agradezco poder tomar decisiones todos los días. Agradezco, no sé, tanta cosa. Tengo una lista tan larga. Tengo todo por agradecer, me parece. Yo tiendo a pensar la música como un camino, no como una carrera. Entonces siento que cada año que arranca hay esperándome ahí alguna sorpresa que decís, bueno, esta fue la cereza de la torta de este año, ¿no? Son como mojones, uno va avanzando, va creciendo, va viviendo y van pasándonos cosas que vas guardando, pero no sé si es... No lo siento como en los términos de, bueno, a ver, ¿qué supera esto? Hay varias cosas muy, muy jugosas. Lo agradezco. Haber abierto los conciertos de Caetano Veloso y de tener un ratito para conversar con él y para agradecerle a él en aquellas oportunidades. Agradezco haber protagonizado Los Miserables en 2016 en dos temporadas en Ecuador, en el Teatro Sucre, de estar instalado en una ciudad tan distinta a la mía y que no conocía, y para una producción tan grande, tan gigantesca, de una obra tan monstruosa, lo cual también abrió las puertas del teatro para mí, que es algo sin lo que no puedo pensarme sin el teatro actualmente. Eso quería decir, y eso lo trajo Miserables. Cada disco que pude hacer, no sé, las colaboraciones con Lila Downs, con otros artistas, compañeros del medio como Mary Murúa, Paola Bernal, en fin, mucho, mucho por agradecer.
4: Hola, soy Juan Piñaki.
3: Mi mejor recuerdo en un escenario, mi mejor anécdota. No sé ponerlo en esos términos, mejor o peor. Pero sí tengo algunas fotos de algunos escenarios así guardadas en mi retina y en mi memoria. La primera vez que canté en un escenario con mucha, mucha gente, que fue la fiesta de la Charla en La Rioja en el año 99, que yo era un niñito, tenía 12, 13 años. Creo que si vuelvo a los recuerdos que tengo así como muy vividos, la mayor parte suena en la infancia, porque todo lo que vino después está muy acá. Pero qué sé yo, cada vez que piso el escenario del CCK, por ejemplo, el Centro Cultural Kirchner, para mí es un templo, es un lugar que me inspira muchísimo y que también me emociona muchísimo, solamente con estar sentado en las butacas. En Europa hay algunos momentos de conciertos en algunas giras europeas, por ejemplo, en los 100 años del gobierno vasco, en Vitoria, en España, junto a Kepa Junquera, que también fue muy importante para mí como persona y como artista, porque si bien eran el festejo de los 100 años de un pueblo lejano, también era cerrar una historia con mi bisabuelo que había venido desde allá y tener la oportunidad de celebrar en su tierra, en la que no pudo volver. En fin, no sé, hay una colección grande. Si me pongo a desgranar, así hay una larga colección de momentos. Pues yo miro mucho Brasil, para mí es un territorio. Desde muy niñito era la música que se escuchaba en mi casa, ¿no es cierto? La música brasilera. Entonces hay mucha gente de allá con la que me fascinaría compartir, no sé, Mónica Salmazo, André Mesmari. Y de los que están más acá, bueno, hay una escena muy potente actualmente en la música. Y pienso, por ejemplo, Flor Bobadilla Oliva es una cantora con la que no he cantado hasta el momento, aunque sí hemos compartido algunas situaciones y momentos, con quien me encantaría en algún momento poder cruzar alguna música. Moki también, alguien que no conozco, pero con quien tengo muchos amigos en común, amigas, amigues. Muchos instrumentistas con los que me encantaría compartir, que es Germán Jacinto, Diego Esquisi, no sé, nombro personas que me inspiran mucho y con los que me encantaría conocer. La música, ¿cómo me gustaría verla? Bueno, con ojos lo más asombrados posible siempre. Que siempre haya alguna novedad a la que no me haya acostumbrado, alguna cosa que me sorprenda. Creo que eso va a ser así porque con 27 años en el lomo, conozco esa propiedad que la música tiene, ¿no? Del asombro constante, de la sorpresa, de lo abundante. Y al folclore espero verlo al día. Sería esa la expresión, al día con las discusiones actuales, al día con las cosas que nos suceden hoy, al día con lo que es un fenómeno que pretende hablar de lo que pasa en un tiempo, de lo que le pasa en un tiempo, es por decir, con un pueblo. Y a veces yo siento que el folclore no está al día con eso. Me gustaría mirarlo sintiendo que ese trabajo se hizo bien, que las generaciones siguientes abrazan la ancestralidad, el amor por la cultura de una tierra que debe ser preservada, pero al mismo tiempo pueden hacerla desde sus identidades, desde las ciudades en las que vivimos, desde las realidades que habitamos, y no desde el eterno esfuerzo por acercarnos a algo que ya no termina de hablar de este tiempo y de quiénes somos.
4: Hola, soy Juan Iñaki.
3: La música, una sustancia mágica, es lo más cercano a la...

la vio, la agarró, la tocó. Es una sustancia invisible. O sea, no hay nada que pueda comparar más con la magia. ¿Qué hace un mago? Eso, un sortilegio es eso. Es un acto invisible, un hecho invisible. Creo que sí, que es la magia. La música creo que es lo más cerca que uno puede estar en esta vida de ser un mago. Los invito a escuchar Lo Suelto, que es una canción. Habla de todo lo que hay que soltar para ser, para sentirse a gusto, para escuchar las voces propias, las voces del deseo, las voces que a veces se pone difícil escuchar cuando tantas otras voces hablan al mismo tiempo dentro de uno. Y forma parte de un disco que amo, que se llama Vórtice, que está en todas las plataformas y que me entusiasmaría mucho que puedan buscar, disfrutar, revisar y que me cuenten también por las redes.

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1: Hola a todos, ¿cómo están? Soy Franco Luciani, armonicista, intérprete, cantor, compositor. Y los quiero invitar a descubrir a este gran artista, que es un cantautor de la provincia de Entre Ríos, de Gualeguaychú, más precisamente. Y que justamente este año fue ganador

del Precosquín con canción inédita, con su hermosa obra La Yuyera. Siempre de la mejor manera, con su voz, con su guitarra, con su creación, pintando su aldea de la mejor manera. Damián Lemes.

0: Y así pasaba Manu Sija junto a Liliana Herrero, haciendo una versión de la samba de Atahualpa Yupanqui, La Ranqueña. Y de esta manera nos empezamos a despedir, nos empezamos a retirar. Estamos en la última parte de A la Raíz, música argentina para compartir y para disfrutar y para conectarse con nuestra cultura desde el presente. Ernesto Vela es mi nombre y hoy me acompañó en la conducción Sebastián Lisi.
1: Y le mandamos un gran abrazo, un gran saludo a Sol, que hoy no pudo estar, pero que siempre está de alguna manera. Y si hablamos de estar, siempre está en locución Pato Pons, en producción Juan Matoso, en edición artística Yami Ramírez y Candy Escalante manejando Instagram. Nos encontramos siempre desde el estudio de producción de medios de la UNCS y con la participación de la FM 91.7, la Uniradio. Acordate siempre de seguirnos en Instagram como @alaraiz_musica y ahí te enterás todas las novedades.
0: Hoy disfrutábamos de la música de Fede Toledo y Verónica Condomí. Contamos con la participación de Clara Bertolini y Franco Luciani en Canción Expandida, el grupo Aguabá, y compartimos una entrevista al cantautor Juan Iñaki. Nos vamos ahora sí con una chacarera de Ernesto Guevara, Aspa Sadavina junto a Peteco Carabajal.

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